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Sabrosa a través de Sabrosita 590. Obviamente, con Yuli Castillo, Domingo Rico Sabroso. Me han preguntado, Yuli, ¿en qué momento te vemos descansar nomás de camino de ida y de regreso, respectivamente a mi casa y al trabajo en el transporte? ¿Y qué tiene? No, no me da pena admitirlo. En fin, oye, te acompaño hasta las 10 de la noche a través del 590 y ya lo sabes, medios digitales. Qué bueno, sorpresas son las que tenemos hablando justo del 590. Así que tú sigue de la mano escuchando a todos los locutores en todos los turnos, desde las 5 de la mañana con Tavo Maqueda y Sabrosos del Volante hasta las 11 de la noche con Yuli Castillo en tu salsita y a dormir. Pendientes de, por supuesto, yo sé lo que les digo. Oye, aparte de darte la bienvenida, ya sabes, medios de contacto tenemos nuestro WhatsApp 55 55 06 40 56 y la multilínea caliente 55 51 66 31 09, para que de una vez por todas vayas pidiendo tu rolita. Acuérdate que son dos complacencias por hora para apapacharte, para abrazarte con la música que tú eliges y deseas escuchar a través de la más caliente. Y adicional a ello, yo quiero que participen en nuestra dinámica hoy a través de Facebook. Y es que, sabes, cada palabra cuenta una historia y las mexicanas además llevan una buena dosis de humor, de ingenio y cariño. Por eso yo te pregunto, ¿cuál es esa expresión mexicana que utilizas diario? O bien una palabra que no se pueda quitar de tu vocabulario. Así que participa, déjala ahí en los comentarios a través de Facebook y, por supuesto, más adelante hablaremos específicamente de esto que te acabo de preguntar. Pero bueno, vamos a darle rienda suelta a esto que es Noche Sabrosa, siendo todavía tarde, yo lo sé, y hasta las 7 ya les diré buenas noches. Pero por lo pronto, tardes todavía, y si estás comiendo, muy buen provecho. De la mano con Yuli Castillo a través del 590, aquí en Noche Sabrosa.

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1: Y digo complacencias porque son dos por hora, sabrosos, sabrosos. En fin de semana se les consiente el doble. No porque entre semana no podamos hacerlo, pero en fin de semana como que sabe más rico, pues, ponerte esa rolita de tu preferencia. Dice, hola, buenas noches, te saludo desde Denver, Colorado. Te escucho diario, soy Israel. ¿Sí me podrías complacer con la canción de El Amor? Ok, por ahí se me fue el artista en este momento, pero bueno, sí la tenemos ya por ahí, la checamos, así que vamos a mandarla directamente. Muchísimas gracias hasta Denver, Colorado, y a todos los que nos escuchan a través de medios digitales, no solo aquí en la República Mexicana, sino en el Estado de México y por supuesto Unión Americana. Probablemente sea con Tito el Bambino, pero hay un artista del género tropical, Jerry Rivera, que pues mejor la vamos a poner con Jerry Rivera, la neta. Sí, mira, aprovechando que Jerry Rivera de Castillo, que fue su cumpleaños hace una semana, ¿por qué no ponerle play con eso? Así que escuchemos El Amor aquí en Noche Sabrosa.

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que a todos nos ha pasado que despertamos a media madrugada, de repente volteamos a ver el reloj y son las 3 de la mañana. Bueno, dicen que es la hora en la que el diablo sale, dicen, ¿verdad? Pero ok, yo te voy a dar otro motivo, otra razón y otra circunstancia del por qué solemos despertar exactamente a las 3 de la mañana. ¿Qué pasa con nuestro cuerpo? Bueno, hay personas que aseguran despertarse casi siempre entre las 3 y las 4 de la madrugada. Y algunos lo atribuyen a cuestiones misteriosas, pero la ciencia tiene una explicación y aparte de todo es muy interesante. Mira, ahí te va. Los especialistas explican que entre las 3 y las 4 de la mañana nuestro cuerpo atraviesa uno de los momentos de menor actividad. La temperatura corporal baja, que la presión arterial disminuye y la producción de melatonina, que es la hormona que nos ayuda a dormir, suele alcanzar niveles muy elevados. Bueno, además, si existe a esto agrégale el estrés, la ansiedad o alguna preocupación, déjame decirte que es mucho más probable que una persona despierte justo en ese momento. Como todo está en silencio y cualquier ruido pequeño o un cambio de temperatura o incluso un sueño intenso puede hacer que abramos los ojos. Ahí te va. Es común también que si vemos la hora y notamos que faltan pocas horas para levantarnos, empecemos ya a preocuparnos por no volver a dormir. Y esa preocupación activa más al cerebro y hace que conciliar el sueño sea todavía más difícil. Así que lo que te recomiendo, sí, recomendaciones que te doy porque tu amiga Julie Castillo soy, es no mirar el reloj constantemente. Evita el celular y realiza respiraciones lentas para facilitar que el cuerpo vuelva a relajarse. Y la próxima vez que despiertes de madrugada, recuerda que no eres el único. Es un fenómeno mucho más común de lo que imaginamos. ¿Tú eres de este team o qué onda? ¿O tienes alguna explicación paranormal ante dicha situación? Platícamela también, se vale completamente. Repórtate y por lo pronto vamos a continuar aquí en Noche Sabrosa.

o para ti, sabroso, sabrosa, que te reportas. Saludos a mi querida Jessy Ramos hasta Iztapalapa, Maripili preciosa, también Power Femenino presente y me encanta. De este lado dice Julie, hola, ¿me puedes complacer con Corazón Andino de los Chapiza hasta Tultitlán, Inés? Y por eso justo mandaba saludos a todas las sabrosas, porque también una sabrosita se encargó de hacer acto de presencia para pedir su complacencia. Ya sabes que puedes enviar audio también, multilínea caliente, audio. Yo no sé si a veces les da como pena hablar, pero me encanta también quienes nada más hablan y dicen así como bien poquitas cosas, pero no piden rolitas, ¿sí? A ver, ¿cómo les explico que lo que queremos es justamente escuchar ese tema, ese título que ustedes quieren pedir? Pero bueno, ok, preciosa Inés, muchísimas gracias. Hasta Tultitlán, yo los dejo escuchando a los Chapis, es Corazón Andino.

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2: Fíjate que no sabía exactamente qué hacer de dinámica para este dominguirri rico, sabroso y por supuesto lleno de música. ¿Por qué? Porque también por ahí quería yo conocer qué onda con los paquetes que a veces pedimos en las plataformas de compra digitales y qué es lo que te ha llegado de forma extraña, que a lo mejor no pediste, que se cambió, etc, etc. Pero bueno, ok, me fui por la otra. Sin embargo, sí quiero hablar acerca de los paquetes más extraños que han llegado por mensajería. Y es que todos probablemente hemos recibido un paquete alguna vez un tanto sospechoso. Pero es que hay envíos tan raros que los repartidores difícilmente olvidan. Empresas de mensajería alrededor de todo el mundo han contado historias muy curiosas, desde personas que enviaron un coco como si fuera una postal, hasta instrumentos musicales antiguos, esculturas gigantes, vestidos de novia, bicicletas armadas e incluso enormes calabazas para concurso. Ahí en casa, no específicamente a mí, pero a mi hermana le llegó una caja llena de piedras como de río más o menos. Bueno, en algunos países existen servicios especializados para transportar obras de arte, que animales exóticos autorizados, que autos clásicos y hasta órganos destinados a trasplantes. Uy, nanita, eso sí me da como cosita. Donde, claro, cada minuto cuenta. Pero detrás de cada caja hay toda una historia. Algunas contienen regalos sorpresa, que eso es lo mejor de todo, ¿no? Otras recuerdos familiares y algunas cambian la vida de quienes las recibe. Y bueno, la logística moderna permite mover millones de paquetes todos los días con una precisión impresionante. ¿Que tú te imaginabas en algún momento poder llegar a este punto? Bueno, ¿quién diría que una simple caja puede guardar desde un detalle de cumpleaños hasta una historia extraordinaria? Por eso yo quiero que también, a su vez, me puedas platicar cuál ha sido ese paquete más emocionante o quizá raro que has recibido. O en algún punto si también te aplicaron la de, ok, yo pagué esto, pedí esto y lo que recibí fue esto, que eso, la neta, sí está bastante cañón. Es lo que les digo, por ahí recibimos piedras, no habíamos pedido nada en general, pero pues, ¿quién te manda piedras? O como, ¿por qué llegarían piedras? Eso suele dar hasta como miedo, sinceramente. Pero bueno, vamos a continuar con música, nos vemos a la siguiente hora, no sin antes por ahí dejarte con una complacencia para apapacharte aquí en Noche Sabrosa.

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contando, familia. Bienvenidos a quienes se van agregando esta transmisión. Medios digitales, Sabrosita en la aplicación, Sabrosita en iHeartRadio, Sabrosita Digital.mx es donde nos puedes escuchar. Hablando de sonidos, y es que justo a través de estos medios es que tú puedes escuchar a absolutamente todos y cada una de las rolas que más te gustan. Y vamos a hablar acerca de sonidos que todos conocemos, pero que casi nadie sabe cómo se hicieron. Ahí te va. Hay sonidos famosos que los escuchamos desde hace años en películas, caricaturas, programas de televisión. Pero déjame decirte con lo curioso, es que muchos no fueron grabados como imaginamos. ¿Ah? Por ejemplo, el ruido de unos pasos sobre la nieve. Muchas veces se consigue que aplastando fécula de maíz o sal gruesa. ¡Ah! Bueno, el sonido de un caballo galopando suele hacerse golpeando dos mitades, de coco entre sí, y una técnica utilizada desde hace décadas en la industria del cine y la radio. No es así como el galope que estoy haciendo yo con la boca, ¿verdad? Bueno, el crujido de una puerta vieja puede recrearse con una silla de madera o una bisagra especialmente preparada para producir ese efecto. Los artistas encargados de crear estos sonidos reciben el nombre de Foley Artist. ¿Sabías esto? ¿Paqueas? ¡Ay, sí! John Naranjas. Y bueno, su trabajo de estos consiste en fabricar de manera artesanal los efectos que hacen más realista una película, una serie o incluso un programa de radio, que yo creo que en la actualidad a lo mejor, no lo sé, ¿verdad? Quizá los fabrican para formar esos sonidos y ya tenerlos en una base de datos digital, porque pues ahora sabemos perfectamente las cuestiones digitales están súper avanzadísimas en estas cuestiones de series, cine, etc. Digo, es un oficio donde la imaginación vale tanto como la tecnología. Así que la próxima vez que tú ves una peli, piensa que quizá ese sonido que aparece tan real nació gracias a un coco, o a una bolsa de plástico, o a un simple par de zapatos. ¿Tienes algún sonido preferido o en especial de alguna serie o, no sé, película que se te haga inolvidable y que justo lo tengas en la mente por algo en específico? Compártelo, y mientras continuamos nosotros aquí en el 590 de tu AM.

0: 55 51 66 31 09 o 55 55 06 40 56, perdón, 56, para que ando queriendo yo decir el número diferente. Ok, saludos para mi buen Zay del Tigre Billy. Por acá tenemos audio, así que escuchemos para ver a quién y qué canción vamos a complacer. ¡Ah! Ya le bajé el volumen. Otra vez, ahí les va, 3. Ah, ya sé, es que saben, le puse en silencio, para ahí les va, 3, 2, 1.
1: Hola, preciosa Yuli, buenas noches. ¿Me puedes complacer con una canción de Academita para mi hijo Isidro, de Jardines de Tepeyac? Gracias, buenas noches.
0: La Cadenita para Isidro, con mucho gusto, así que será este tema que vamos a escuchar a continuación aquí en Noche Sabrosa.

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1: Sí, ahora sí ya son noches, así que buenas noches a todos ustedes, sabrosos, sabrosas, cómo van en el camino, si van en su trayecto, a donde sea que vayan, que lleguen bien, y si nos están escuchando a través del automóvil, con cuidado, manejen con precaución. Y digo, ya son noches, a lo mejor ya te dio el sueñito. Hoy domingo aplica para a lo mejor dormirse más temprano que sábado, que viernes. ¿Por qué? Porque mañana muchos probablemente van a trabajar. Yo sé que la escuela todavía está en pausa, pero el trabajo ese sí debe de continuar. Te voy a hablar, ¿sabes? De los animales que duermen de maneras muy extrañas. Y no de ti, sabroso, sabroso, o no de tu esposa, de tu esposo, que ya seguramente los volteaste a ver. Dormir es una necesidad para todos. Pero no todos descansan de la misma manera. De hecho, ¿sabes? Algunos animales tienen formas de dormir que parecen sacadas de una película de ciencia ficción. Y es que lo hemos visto sobre todo, yo creo, en películas animadas, ¿no? Clásicas, por así decirlo. Bueno, los delfines, por ejemplo, no pueden quedarse profundamente dormidos como nosotros. Necesitan subir constantemente a la superficie para respirar, así que solo duerme una mitad de su cerebro a la vez. Mientras un hemisferio descansa, el otro permanece alerta para controlar la respiración y vigilar el entorno. No son como uno que de repente dice que tengo sueño y pelas, besos, va y nos fuimos con todo y cuerpo. ¿A poco no, sabroso y sabrosa? Bueno, otros son las jirafas. Caso sorprendente, ¿eh? Porque aunque son de los animales más altos del planeta, suelen dormir entre 2 y 4 horas al día, o sea, súper poquito. Y esto lo reparten en pequeñas siestas de apenas unos minutos. O sea, permanecen mucho tiempo dormidas, más bien, permanecer mucho tiempo dormidas las haría más vulnerable ante los depredadores. El caballo, sí, que son tan hermosos, a mí me encantan. Si yo tuviera un espacio, de verdad, tendría un caballo. Pero bueno, estos pueden dormir de pie gracias a un sistema de tendones y ligamentos que bloquea sus patas y les permite descansar sin caerse. Ay, ojalá fuéramos ellos. Bueno, aplicamos la de hacer más o menos lo mismo mientras vamos agarrados en el metro, en el transporte. Pues, sin embargo, para alcanzar el sueño más profundo, sí necesitan acostarse por un ratito. Y las nutrias marinas, estas cosas preciosas, súper tiernas, tienen una costumbre muy tierna. Cuando descansan en el agua, muchos se toman de las patas entre ellas o se envuelven en algas para evitar que la corriente las separe mientras duermen. Uy, por eso les digo que qué bonitos. Bueno, cada especie encontró su propia forma de descansar y claro que la naturaleza, una vez más, demuestra que siempre tiene maneras sorprendentes de adaptarse. ¡Qué bonito! ¿Cómo es que tú duermes? Por ahí sí conozco personas que me han dicho, ay no, es que esta persona duerme bien feo, duerme bien raro, bien chueco, ¿cómo duermen así? Etc, etc. ¿Tú tienes algún familiar o mismo tú sabes que duermes diferente a los demás? Yo creo que todos en general, pero así diferente que, digamos, con toda la extensión de la palabra, diferente. Ahí compárteme tu respuesta y mientras seguimos con más.

internacionales. Bueno, diario yo creo que andamos internacionales. Yo sé que nos escuchan en muchas partes del mundo, incluido Berlín, Alemania, que Hawái, también por allá en aquella isla fantástica, que aparte de todo quisiera conocer un día de estos. Dice, hola, buenas noches, hermosa, compláceme con la salsa de Sin Sentimientos de Grupo Niche. Te escuchamos aquí en Columbus, Ohio, ahí en USA. Así que será fantástico escuchar esta rolita, que esta rolita me trae muchos recuerdos buenos de mi época ceciachera, de cuando era joven. Ando a decir, Julie, sigues joven, no, pero más joven todavía. Oye, por cierto, ¿qué canción te recuerda específicamente a tu juventud, a tu mera, mera, mera juventud? ¿Qué te gusta? ¿Preparatoria, ingreso a la universidad aproximadamente? Es una buena idea para que pidan sus complacencias referentes a esos buenos tiempos. Pero bueno, que okay, yo los dejo escuchando Sin Sentimientos. Es Niche aquí en Noche Sabrosa.

neta es que a esta hora ya se antoja un postrecito. Que si ya comiste, bueno, dejaste espacio para, no sé, un helado, una crepa, un frappé, unas papas a la francesa, unos plátanos. Ah, todo se me antoja, sinceramente. Pero a razón de eso, yo te quiero hablar acerca de los postres que nacieron por accidente. Y es que dicen que de los errores también salen cosas muy buenas. Y la historia de varios postres famosos lo confirma. Algunos de los dulces más populares en el mundo entero surgieron por una equivocación o por un golpe de suerte. Y uno de los casos más famosos es la del cono de helado. Durante una feria en Estados Unidos, un vendedor de helado se quedó sin platos y el puesto de helado vendía unas obleas delgadas y decidió enrollarlas para que sirvieran como un recipiente, y la gente pues gustó mucho de esta idea y así nació justo el cono que hoy conocemos. Las galletas con chispas de chocolate también por ahí, tengo entendido, pasó algo similar, porque la creadora quería preparar unas galletas de chocolate, pero este trozo que agregó no se derritió por completo y quedó justamente como chispa. Hay historias de caramelos, de pasteles, de chocolates que surgieron gracias a recetas improvisadas y pequeños accidentes de cocina. Y esto demuestra que la creatividad muchas veces aparece cuando las cosas no salen exactamente como estaban planeadas. Sí, hay que tener un plan para ciertas cosas, pero cuando de repente se sale de control y ese control termina siendo verdaderamente fantástico, bueno, entonces ahora sí hay que darle el título y el nombre de pues un gran invento nacido por accidente, ¿no crees? Yo creo que hay que recordar que quizá estamos a un paso de inventar algo delicioso sin siquiera saberlo, pero si no nos animamos, eso básicamente no va a pasar. Así que anímate, hazlo total. Del error siempre se va a aprender mucho más que del mismo éxito. Pero bueno, vamos a continuar con música. Nos vemos por la siguiente hora. Quédate escuchando Noche Sabrosa con Julie Castillo.

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¿Tú sabes por qué bostezamos cuando alguien más bosteza? Digo, es todo un misterio, ¿Por qué? Pues porque pasa, realmente pasa. Y sin darte cuenta, tú también lo haces. Incluso es posible que solo escuchar la palabra bostezo haga que provoque que tú hagas lo mismo. Y ahorita todos... Los científicos llevan años estudiando este fenómeno y una de las teorías más aceptadas es que el bostezo, es contagioso y está relacionado con la empatía y con la forma en que nuestro cerebro interpreta las acciones de otras personas. Y bueno, cuando observamos un bostezo, ciertas neuronas se activan y pueden llevarnos a imitar ese comportamiento de manera, mira, automática. Curiosamente, no todos somos igual de propensos. Algunas investigaciones sugieren que las personas con mayor conexión emocional hacia quien bosteza tienen más probabilidades de imitarlo. A lo mejor estás justo comiendo en tu casa con mamá, papá, tus hermanos y bosteza a alguien. Es más probable que todos empiecen haciendo una cadenita de bostezos. ¿Por qué? Pues porque todos ustedes son familia, tienen conexión y están juntos en ese momento, ¿no? También existen otras explicaciones sobre el bostezo en general, de que ayuda a mantener el cerebro alerta, favorece la oxigenación y que puede contribuir a su vez a regular ligeramente la temperatura cerebral. Lo cierto es que sigue siendo uno de estos comportamientos súper, súper misteriosos y curiosos que tiene el ser humano. Así que si bostezaste durante esta nota, tranquila, tranquila, sabrosa, sabrosa, no fuiste el único. Créeme que más de uno lo hizo y si no, miren... Repórtense para que me digan, sí, Julia, en efecto, yo bostecé. A través del WhatsApp 55 55 06 40 56.

Yuli Castillo. Barrio Bravo, allá en Tepito, mi buen Dieguito, también para el salchicha Sergio Presa, que me gusta más decirte Sergio Presa, no sé por qué el salchicha se me hace como divertido, sí, pero como largo pa' pronto, mejor el buen Serge Presa que nos escucha por aquellos rumbos. Tenemos mensaje, dice: buenas noches, Yuli, aquí presente, el Peracumbias, por favor, me puedes complacer con la salsa de Así Fue para todos los que están escuchando Sabrosita en este momento. Muchas gracias y excelente inicio de semana. Mañana te escuchamos de nueva cuenta aquí en Sabrosita 590. ¡Eso, mero! Me encanta que ya tengamos una cita pendiente ya para mañana en punto de las 7 de la noche. Mi buen Peracumbias, saludos hasta el Gabacho, con mucho cariño, y pues vamos a pucharle play a esta rolita llamada Así Fue, con Nelson Díaz y La Constelación.

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2: Qué ricas son las vacaciones, más cuando se tiene un plan, más cuando ese plan involucra agua, playa, cenotes, arena, sol, calorcito, ¿a poco no? Bueno, referente a eso, quiero hablarte de lugares donde el agua tiene colores que parecen irreales. Ríos, lagos, playas que parecen editados, sí, con inteligencia artificial, pero ¿qué crees? Existen de verdad. Bueno, la naturaleza también sabe jugar con los colores. Es hermosa la naturaleza, sinceramente. Ahí en Colombia se encuentra Caño Cristales, conocido como el río de los cinco colores. Y es que durante algunos meses del año, unas plantas acuáticas adquieren tonalidades rojas, amarillas, verdes y moradas, creando así un paisaje espectacular. En Australia, está el lago Hillier, que es famoso por su intenso color rosa, así como que son las coloradas aquí en Mérida, me parece, ¿no? Bueno, aunque durante mucho tiempo fue un misterio, hoy se sabe que este tono se debe a microorganismos y algas que viven en sus aguas. Y cuando cae la noche, ¿sabes? Algunas playas del mundo brillan gracias a organismos marinos microscópicos que producen bioluminiscencia. Esto no lo he visto yo, familia sabrosa, pero en su momento cuando fui a... me parece Holbox en Quintana Roo, había como un turcito para ir a ver, pero bueno, por ciertos motivos, razones y circunstancias de la marea, de que estaba alta, de que no se podía observar bien, ya no fui, pero estoy seguro que a lo mejor alguno de ustedes lo ha ido a ver y seguramente ha de ser fantástico. Si tienen fotos, nos la comparten. Bueno, cada ola parece encenderse con destellos azules, como si el mar estuviera lleno de pequeñas estrellas. Y claro, México presume a su vez maravillas naturales como lo tenemos. En la península de Yucatán, muchos cenotes destacan por esta transparencia de sus aguas, permite observar el fondo con una claridad impresionante. Bacalar, por ejemplo, y sus siete colores también en el mar. Vuelvo a decirte que las coloradas allí en Mérida, me parece. Y es que la naturaleza tiene una enorme paleta de colores y todavía guarda muchos secretos por descubrir. Y más aún, hablando justo de océano, de mar, de agua, porque el planeta y tiene tanta cantidad que imagínate conocerla toda, sería así como de que ¿en serio? ¿Ya se acabó el mundo? Pues no, pero bueno, vamos a continuar con música. Tú, ¿qué lugar fantástico de agua conoces que nos puedas compartir o que nos puedas dar alguna recomendación?

noches, ¿cómo la pasan? ¿Qué están haciendo en este momento? ¿Relajados? ¿Se siguen, no sé, de camino a algún lugar en específico? ¿O ya están preparando todo para que mañana inicien como se debe de la semana? Si es así, repórtense para apoyar justo lo que estén haciendo con una buena canción, con un excelente temita de esos ricos sabrosos que se bailan, que se gozan prácticamente, que yo sé que todos en general, pero hay uno en específico que seguramente te gusta más que otro. Dice, buena noche, Julie, ¿me podrías complacer con mi salsita? Quiero la canción de Vivir mi vida con Marc Anthony, te escucho y te saludo desde Ecatepec. Soy Yolanda Rodríguez, muchas gracias. Y ya hasta nos mandó emoji acá de ¡oh, sueñito! Y mira, sin querer queriendo me dieron ganas justo de bostezar real. Pero bueno, ya ni porque estábamos hablando del bostezo hace ratito. En fin, vamos a ponerle play a esta canción hasta Ecatepec, que es Territorio Caliente, Vivir mi vida con Marc Anthony.

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sabroso y eres de las personas que aún tiene la tradición de sentarse juntos a ver algún programa de televisión, o quizá ya no un programa de televisión, sí una serie, sí una película. Bueno, hubo una época en la que no existían las plataformas de streaming. Sí, por supuesto, esto no tiene mucho. Si querías ver un programa, había que sentarse frente al televisor a la hora exacta. ¿Y qué crees? Muchas familias sí lo hacían. ¿Eras de esas familias? Sabroso, sabrosa. Bueno, los domingos eran especiales. Después de la comida o por la noche, era común reunirse para ver concursos, series, películas o programas de comedia. Y en automático me viene a la mente, y seguro también a ti te vino a la mente, En Familia con Chabelo. Domingos, pero por la mañana. Yo siempre quise ir y nunca pude hacerlo. Pero bueno, ok, ese no es el tema. No había opción de ponerlos después. Si te lo perdías, había que esperar la repetición. Si es que esta existía. Esos momentos también, déjame decirte, que generaban conversación al día siguiente en la escuela o en el trabajo. Todos comentaban el mismo capítulo o el mismo final. Mira, me resuena un poquito a lo que sucede en La Casa de los Famosos, pero ojo, no lo trato de decir como en afán de que lo vean, de que es un super programa, no, para nada, sino simple y sencillamente es un tema del cual se habla al día siguiente en muchos ámbitos de la vida. Pero ok, cerrando ese paréntesis, estos momentos, como bien menciono, generaban esa conversación. Y pues todos comentaban el capítulo, el final, el desarrollo, etc, etc. Y aunque hoy tenemos más opciones para elegir qué ver y cuándo hacerlo, muchas personas recuerdan con cariño aquellas reuniones familiares frente al televisor, donde claro que lo importante no solo era el programa, sino compartir el momento. Y tal vez la tecnología cambió la forma de ver la televisión, pero eso sí, nunca va a poder reemplazar esos recuerdos de toda la familia reunida en la sala, en casa. ¡Qué agusticidad! Y si lo haces, enhorabuena. Aunque no sea meramente para ver algo, simple y sencillamente para comentar o platicar, que eso sería lo mejor del mundo, ¡qué chévere! Y nos vamos por la última hora de Noche Sabrosa con Julie Castillo, así que quédate escuchando el 590 de tu AM.

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Continuamos en Noche Sabrosa con Yuli Castillo. Pregunta la dinámica en este día aquí en Noche Sabrosa, expresión mexicana que tú utilizas diario, una palabra, una frase, etc, etc. ¿Por qué? Bueno, porque ahora sí te voy a hablar específicamente acerca de esto. El español se habla en muchos países, lo sabemos, pero el de México tiene ese sazón muy, muy, muy very special. Y es que tenemos palabras tan nuestras que cuando un extranjero las escucha por primera vez suele quedarse así como con cara de ¿what? ¿Qué significa eso? Bueno, una de las más bonitas es apapachar, que proviene del náhuatl papachoa y significa abrazar o acariciar con el alma. ¡Ay, qué bonito! No es solo un abrazo, es una muestra de cariño muy, pero muy profunda. Otra palabra muy mexicana es achicopalado, que usamos cuando alguien está triste, desanimado, cabizbajo y no tiene una traducción exacta a otros idiomas, pero aquí sabemos perfectamente a qué nos referimos cuando la utilizamos. Digo, también están expresiones como echar relajo, andar de pata de perro, hacer talacha, irse de pinta o dar el avión, que para nosotros son muy pero muy naturales, pero para alguien de otro país pueden sonar completamente misteriosas. Y digo, ¿no te pasa que a lo mejor escuchas a mi querido HJ y de repente también aventándose sus frases tradicionales de él completamente colombianas? Es como que nos quedamos con cara de que ¿qué quiso decir o qué significa eso que dijo? Bueno, ni hablar de las palabras como chamaco, guajolote, papalote, escuincle, que forman parte de nuestra identidad y que aparte de todo reflejan la riqueza cultural de nuestro hermoso país. Digo, lo curioso es que muchas de estas expresiones nacieron hace, décadas y siguen vivas gracias a que las seguimos usando todos los días. Y de estas palabras que te compartí, la neta es que todas las utilizo porque todas me gustan. ¿Hay alguna palabra que en específico no te guste, por ejemplo? Bueno, si es así, compártela. Y yo creo que esto nos hace recordar cuán vasto es justo el lenguaje que tenemos y cuánto es lo que nosotros conocemos. Así que por eso hay que seguir leyendo, instruyéndonos para así tener un vocabulario mucho más amplio. Y vámonos con música. Seguimos en esta última hora aquí en Noche Sabrosa.

el principio, manden sus rolitas. Ahorita ya están llegando que un montón. ¿Por qué? Porque quieren complacer. Y ya es nuestra última hora y ya nada más voy a poder complacer a dos. Se les está 18, pero ustedes 19, sabrosos. ¡Ay, no puede ser! En fin, Julie, buenas noches. ¿Me puedes complacer con Tal vez de Jerry Rivera? Te escuchamos en San Vicente Chicoloapan, Territorio Caliente. Que bueno, no tiene mucho por allá, anduvimos. Sí está re lejos, la neta. Pero vuelvo a decirlo y mencionarlo. Por ahí, a las afueras de la central de abasto de San Vicente Chicoloapan, nos echamos unos taquitos de birria, no bueno, deliciosos. Me pedí un licuado de avena, también está buenísimo. Que saben, yo no había probado el licuado hecho con leche y que aparte le hubiesen puesto hielos en algún lugar. Yo suelo ponerle hielos a la leche si es que está tibia y para que se enfríe le pongo este, pues es agua a final de cuentas. Pero en un lugar que así me lo hayan dado, no. Sin embargo, así como me lo prepararon y me lo dieron, no bueno, sabía de rechupete. Es más, porque ahorita no cenas un licuadito de avena, te va a servir para eso de la digestión. O mañana temprano, agrégale un platanito y también un poquito de chocolate. Ay, qué chavocho. En fin, nos vamos a ir con Tal vez de Jerry Rivera de Castillo hasta San Vicente Chicoloapan, aquí en Noche Sabrosa.

0: que fueron un fracaso. Así como hay cosas que salen de la nada y se vuelven éxito, bueno, pasa lo contrario. Muchos inventos que hoy parecen indispensables comenzaron siendo rechazados. Nomás no se querían ver, no funcionaban, etc, etc. Bueno, sus creadores escucharon frases como de "eso no va a funcionar" o "nadie lo va a comprar". Qué bueno que no se rindieron esas personas, porque de aquí justo un tema inspiracional, ¿no? La aspiradora portátil, el horno de microondas e incluso las cámaras digitales tuvieron un inicio complicado, porque al principio parecían ideas extrañas o demasiado costosas. Pero mira, ahí te va. El microondas, por ejemplo, nació casi por accidente cuando un ingeniero notó que una barra de chocolate se había derretido mientras trabajaba con ondas de radar. Y ese curioso descubrimiento dio origen a uno de los electrodomésticos más comunes que actualmente seguimos utilizando. Bueno, yo no. Los primeros teléfonos celulares también fueron criticados por ser grandísimos, pesados, enormes y muy caros sobre todo. Pero hoy prácticamente todos llevamos uno en el bolsillo, que eso sí, no deja de haber unos bastante caros, sinceramente. La historia demuestra que muchas veces una gran idea necesita tiempo para ser comprendida. Ay, ahí te vas a poner de romántico, de que sí, pero a mí no me comprende, pero etc, etc. No, no estamos hablando de esto, estamos hablando de estos inventos. Las mejores innovaciones no siempre reciben aplausos al principio. A veces solo necesitan paciencia y alguien que se atreva a creer en ellas. ¿Tú qué invento no imaginabas que terminaría siendo parte de tu vida diaria? ¿Ya sabes cuál? Bueno, por ahí compárteme la respuesta y seguimos con más. Recta final de esto que es Noche Sabrosa.
1: Ana Caona. Y dice así.

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0: con Yuli Castillo. ¿Qué tal la bailaste? ¿Qué tal la cantaste y la disfrutaste? En Grito de Cumbia, no, bueno, se puso que yo acabé con los pies destrozados. Ya se los he venido diciendo, pero no está de más hoy otra vez. ¿Por qué? Pues porque me encanta la cumbia, me encantó el evento y espero a ti también te haya gustado tanto como a nosotros. Diseñado completamente para ti. Y esperen lo que se viene, que de nueva cuenta, repito, son grandes, excelentes y buenísimas noticias y sorpresas. Última complacencia, buenas noches, Yuli. Sí, nos encanta escucharte, muchas gracias. Saludándote desde Iztacalco, las hermanas Alvarado, por favor, nos complaces con Alguien te está hablando mal de mí. Bendiciones para tu nena y para ti. Saben, si algo me encanta de todos ustedes y de compartir mucho o poquito, como ustedes quieran verlo, referente a mi vida, es que me den saludos, bendiciones, me pregunten justamente por esa pequeña parte de mi vida que no hace mucho llegó y que la verdad es lo más grande que tengo. Así que gracias, gracias por interesarse y por esos bonitos deseos, bendiciones, saludos, etc. Regalos, por supuesto, etc. Así que abrazo gigante, preciosas las hermanas Alvarado allá en Iztacalco. Yo les voy a dejar escuchando su canción y agradezco, por supuesto, se hayan reportado para cada una de las complacencias aquí en Noche Sabrosa. Así que púchale play, súbanle el volumen y sigamos disfrutando de esto que es Noche Sabrosa.

escucha absolutamente todo lo que vaya a suceder aquí en La Más Caliente. Ya lo sabes, sorpresas. Y, híjole, estamos muy contentos, sinceramente. Así que, pues tú sigue escuchando y a la mano. Vuelvo a decírtelo desde muy temprano hasta que acabe, hasta que el cuerpo aguante. En sintonía a través del 590. Sin duda alguna, yo sé que no te vas a arrepentir. Pero bueno, me despido. Muchísimas gracias por haberme permitido acompañarte en esta noche de domingo rico, sabroso, en esta noche de pues fin de semana, valga la palabra redundancia, fin. ¿Me entendiste? Que yo me acabé sin entender básicamente, pero no importa. El punto es que te quedaste escuchando La Más Caliente. Soy Yuli Castillo, así me sigues en redes sociales, Yuli Castillo Off. Yuli con J, como si escribieras Julieta, pero hasta la E. Julie, para que me entiendas. Así más fácil, ¿no? Yo creo. En todos lados, TikTok, Instagram, Facebook, así ando. Así que muchísimas gracias por tu compañía, gracias a Avin La Production. Y bueno, ya lo sabes, yo estoy de lunes a viernes en punto de las 7 y hasta las 11. Y sábados y domingos de 6 de la tarde a 10 de la noche. Así que, pues mañanita de nueva cuenta por acá nos encontramos ya más tarde. Espero sigas teniendo una excelente noche, descanses y por supuesto inicies tu semana, tu día con mucha actitud. Así que duerme, relájate y también ya sabes que si te despiertas a las 3 de la mañana, pues ahora conoces los motivos del por qué esto pasa. Pero yo deseo que no, que duermas placentero, rico y por supuesto recuperes, recargues energías para mañana. De nueva cuenta, Yuli Castillo presente. Sí, Yuli Castillo, la orden lista para el desorden. Besos. Bye. Me voy. Chau, chau.

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0: Muy buenas noches, gracias por estar con nosotros hoy 9 de agosto aquí en La Hora Nacional.
1: Vamos a platicar sobre el Día Internacional de los Pueblos Indígenas que se conmemora hoy. Esta fecha es para reconocer la riqueza cultural, lingüística y el legado de los pueblos originarios de México y del mundo.
0: Y por supuesto tendremos nuestra Hora Naime, La Hora del Corazón, donde la niña Miranda Juárez nos compartirá un saludo en alguna lengua originaria de nuestro país.
1: Conoceremos cómo la estrategia Atención a las Causas de la Violencia fortalece las oportunidades mediante actividades culturales, deportivas, educativas y comunitarias.
0: Como el Día Internacional de la Juventud se conmemora el próximo 12 de agosto, conoceremos la historia de Valentina. Ella es la ganadora más joven de la Medalla al Mérito Juvenil 2026 y creadora de El Espacio de Valentina, conversando con expertos.
1: Además, reconoceremos el logro del ciclista mexicano Isaac del Toro, que con apenas 22 años consiguió un histórico tercer lugar en el Tour de France, demostrando que nuestra juventud también brilla en el deporte.
0: En nuestros flashazos hablaremos del programa Fertilizantes para el Bienestar. Si trabajan en el campo o quieren conocer cómo tener este apoyo, quédense con nosotros. Empezamos.
1: Hoy les vamos a presentar música de la soprano Edith Ortiz, originaria de Oaxaca y hablante de la lengua mixteca. Su trayectoria la ha llevado a escenarios nacionales e internacionales muy importantes.

0: Cada 9 de agosto se conmemora el Día Internacional de los Pueblos Indígenas, una fecha para reconocer la diversidad cultural, los conocimientos ancestrales y la enorme aportación de los pueblos originarios.
1: México tiene una de las mayores riquezas lingüísticas y culturales del mundo. Conocer, respetar y preservar este patrimonio es una tarea que nos toca a todas y a todos. Vamos a ver y escuchar una cápsula sobre esta fecha.
0: La lengua indígena es una forma única de entender la historia, la naturaleza y la vida comunitaria. Precisamente para reconocer esta diversidad, este año se celebra la 10ª edición de la Feria de las Lenguas Indígenas Nacionales 2026, que por primera vez además va a tener como sede el estado de Durango.
1: Este cambio de sede también busca acercar la feria a las comunidades del norte del país y visibilizar la diversidad cultural de esa región. Como parte de las actividades habrá un ciclo de cine dedicado a las miradas de los propios pueblos originarios. Y para conocer más, hoy nos acompaña Iris Villalpando, documentalista audiovisual yoreme, quien participa en este espacio cinematográfico. Iris, bienvenida a La Hora Nacional, qué gusto tenerte por acá.
2: Muchas gracias.
0: Oye, 10 años ya de la feria, es un aniversario muy importante. ¿Qué significa estar cumpliendo una década entera?
2: Imagínese lo importante que es, porque en esta feria convergen muchas lenguas y todos los creadores conviven y comparten de qué es lo que se está haciendo en el norte, en el sur, en el centro. Y la importancia de que se esté realizando en Durango es por lo mismo, porque las lenguas del norte y del noroeste son menos visibilizadas. Hay más producción en la zona de Oaxaca, Chiapas, o sea, la zona sur. Entonces, por eso es la importancia de que se realice en Durango y ahí estamos felices compartiendo con las demás lenguas y me va a tocar participar allí, acompañarlos como realizadora audiovisual yoreme desde Sinaloa para compartir con los demás.
0: Y justo para ti como documentalista, ¿qué papel tiene el cine para tanto preservar como fortalecer y difundir una lengua indígena para las nuevas generaciones sobre todo y para personas de otras lenguas y de otras culturas?
2: Te voy a hablar desde mi experiencia. Sí. Yo empecé a hacer cine porque soy un hablante pasivo. Hay hablantes activos, hablantes pasivos. Los activos son los que se comunican, no tienen problemas, crecieron con la lengua. Los pasivos son los que, por desgracia, existe esta realidad en México y en los pueblos indígenas de que crecen los niños con el español, con un sistema ajeno pues a la cultura de los padres. Entonces, esa es la importancia. Porque este padecimiento, el que tengo yo lo llamo padecimiento porque duele no ser hablante y además en la misma comunidad a veces te juzgan porque te pronuncias que eres perteneciente a un pueblo originario pero no tienes la lengua, así como que estás incompleto así entre nosotros mismos, hay una cierta discriminación. Entonces, desde allí yo con ese dolor empecé a hacer realización documental pensando en conocer la lengua y también llevar la lengua que ahorita existe, que ahorita ha resistido todos estos años de indiferencia y de despojo, llevar al futuro esta lengua. Eso, por eso es importante para mí seguir documentando en nuestra lengua yoreme.
0: ¿Puedes compartir dónde podemos encontrar más información sobre la feria?
2: Creo que pueden encontrar esta información en las páginas oficiales del INALI, del Instituto Nacional de las Lenguas Indígenas.
0: ¿Y tus redes sociales?
2: Son Iris Villalpando y cada documental que he realizado tienen su propio canal en Facebook, en YouTube. Algunos están en lengua yoreme y otros están en español, pero yo creo viendo la referencia a Iris Villalpando van a encontrar lo que se ha creado.
1: Iris Villalpando, pues muchísimas gracias por visitarnos aquí en La Hora Nacional, un gusto tenerte por acá.
2: Muchísimas gracias, encantada. Pensé que sería más difícil y estoy muy tranquila.
1: La sala de tu casa, la casa de todos los mexicanos aquí.
2: Muchísimas gracias.
0: Gracias a ti por venir y gracias a todas las personas que nos acompañan aquí cada domingo. Quédense con nosotros. Bueno, pues nos da muchísimo gusto darle la bienvenida una vez más a nuestra muy querida Miranda Juárez para una edición más de La Hora Naime. Miranda, ¿cómo estás? Qué gusto platicar contigo otra vez.
3: Maguiepe, un gusto igual, Leos.
0: Maguiepe, Miranda.
1: Oye, ¿y de qué nos vas a platicar hoy, Miranda?
3: Este tema es muy importante para mí porque es un día muy conmemorativo, que es el 9 de agosto.
1: ¿Qué se conmemora, Miranda?
3: Se conmemora el Día Internacional de las Lenguas Originarias.
1: Pues súper importante día.
3: Muy importante.
1: ¿Y cómo lo vamos a festejar?
3: Lo vamos a festejar con muchas culturas y también con una feria que se hará en Durango.
0: Ah, es una feria donde se da a conocer un poquito más sobre nuestras lenguas originarias.
3: Exacto.
0: Y hoy nos vas a presentar saludos en más de una lengua porque es un día especial, ¿no?
3: Nada, sí, es una lengua.
0: Como ya estamos grandes, no nos aprendemos tan rápido y tan fácil las cosas, entonces mejor de una en una.
3: Pero también hay que expresarnos muy bien, porque los pueblos originarios nos enseñan la riqueza cultural que tenemos nosotros. Y más importante es porque ellos nos las dieron. Nos enseñan además a respetar la naturaleza, a respetar todas nuestras tradiciones.
0: Porque una lengua no nada más es un idioma, es una forma de conocer a una cultura entera.
3: Exacto.
0: Sí, es súper importante.
4: ¿Y entonces con qué vamos hoy?
3: Vamos con la lengua Jujmi, que es el chinanteco. Vamos a la cápsula. Adiós.
4: Vamos.
5: Hola, soy Owen de la comunidad de Santiago Comaltepec, Islán de Juárez, Oaxaca.
6: ¿Saben que los pueblos originarios son muy importantes? Los enseñan a cuidar la tierra, los ríos y las aves. Por supuesto, nos enseñan a hablar la lengua originaria. Hoy les quiero enseñar a saludar en Jujmi chinanteco. Repitan conmigo, yikaba. Otra vez, yikaba. Una vez más, yikaba. Hoy la hora nacional se convierte en Naime, tiempo del corazón.
0: Y hablando de nuestros pueblos originarios, vale la pena recordar que aunque ya terminó la Guelaguetza 2026, esta gran fiesta de Oaxaca nos volvió a demostrar por qué es una de las celebraciones culturales más importantes de México.
1: Durante julio, miles de personas conocieron las expresiones de 16 culturas indígenas y del pueblo afromexicano. Fue una auténtica muestra de la riqueza y diversidad de nuestro país.
0: La Guelaguetza va mucho más allá de la música y la danza. Su nombre significa compartir y ayudar al otro. Y esto se refleja en las calendas, la gastronomía, las artesanías y las tradiciones oaxaqueñas que comparten con México y el mundo.
1: Este año, además, la diosa Centeotl fue Enid Azucena Torres Agustiniano, representante del vínculo entre la tierra, la cultura y la identidad de Oaxaca.
0: La fiesta ya terminó, sí, pero nos deja una gran enseñanza, que nuestras raíces siguen vivas cuando las conocemos, las valoramos y las compartimos.
7: Flashazos del bienestar.
8: Fertilizantes para el bienestar. ¿Conoces el programa Fertilizantes para el bienestar? Este programa entrega fertilizantes gratuitos a productoras y productores de pequeña y mediana escala para fortalecer la producción de alimentos. Si quieres saber si eres beneficiario o conocer las fechas y centros de entrega en tu estado, consulta la información oficial en www.gob.mx/agricultura.
7: 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Información para ti.
0: Hay iniciativas que buscan construir la paz desde otro lugar, no solo con acciones de seguridad, sino también fortaleciendo las comunidades y atendiendo las necesidades de las familias.
1: Un ejemplo es el Tianguis del Bienestar, que lleva gratuitamente ropa, calzado, telas, mochilas, platos, enseres domésticos, paraguas y otros artículos nuevos de primera necesidad a las comunidades que más lo requieren.
0: Tan solo en Guerrero ya se han hecho 17 jornadas en 16 municipios, beneficiando a más de 54.500 familias.
1: Y si lo vemos a nivel nacional, este programa ha llegado a 801 comunidades de Guerrero, Oaxaca, Puebla y Michoacán, donde se han distribuido más de 3.400.000 artículos para más de 400.000 personas.
0: Otra iniciativa es Sí al Desarme, Sí a la Paz, que busca que la población entregue de forma voluntaria y anónima las armas que tenga en casa a cambio de un apoyo económico.
1: El objetivo principal es prevenir accidentes y reducir los riesgos dentro de los hogares. Las armas se destruyen en el momento en que son entregadas.
0: Además, las niñas y los niños también pueden participar intercambiando juguetes bélicos por juguetes didácticos. Esto busca fomentar valores como el diálogo, la solidaridad y la cultura de paz.
1: En Guerrero, este programa ya recorrió 11 municipios donde se han retirado 165 armas de fuego, más de 5.000 cartuchos y 102 cargadores.
0: Y a nivel nacional, la ciudadanía ha entregado 11.738 armas, entre ellas 6.456 armas cortas, 3.422 armas largas y 1.860 granadas.
1: Estas son acciones que buscan que la paz también se construya desde la vida cotidiana, fortaleciendo el tejido social, promoviendo la convivencia y generando comunidades más seguras para todas y para todos.
0: El deporte siempre nos da grandes historias. Por ejemplo, la del ciclista mexicano Isaac del Toro, que con apenas 22 años consiguió el tercer lugar en el Tour de France.
1: Este resultado histórico confirma el enorme potencial de las nuevas generaciones de deportistas mexicanos. Vamos a ver y escuchar una cápsula sobre el ciclista.

0: Bodoglio está en segundo lugar. ¡Qué solvente, qué sobrado, qué fuerte, qué grande! Es Isaac del Toro, el segundo para Isaac.
1: 22 años tiene Isaac. Mejor ciclista joven, ¿no?, del mundo.
0: México, me levanto.
1: Y tercer lugar en el Tour de Francia.
0: El campeón joven del Tour de Francia. Conocer el valor de sus compañeros. Aquí está un gladiador mexicano. Con ustedes, Isaac del Toro, con los cuernos arriba y la embestida. Campeón joven del Tour de Francia.
2: Cada 12 de agosto se conmemora el Día Internacional de la Juventud, una fecha que sirve para reconocer el papel de las nuevas generaciones, no solamente como protagonistas del presente, sino también del futuro.
3: Y hoy vamos a conocer la historia de una joven que con apenas 12 años ya creó un espacio para acercar la ciencia y la cultura a muchísimas más personas. Ella es Valentina, ganadora de la medalla al mérito juvenil, de hecho es la ganadora más joven de esta medalla, y creadora del espacio de Valentina Conversando con Expertos, una plataforma donde entrevista a especialistas de diferentes disciplinas. Valentina, bienvenida a Hora Nacional, qué gusto tenerte por acá.
4: Muchas gracias por aceptarme, el gusto es mío.
2: A ver, ya eso ya fue hace mucho tiempo, pero yo me imagino cuando yo tenía 12 años, ni por aquí se me hubiera pasado tener un proyecto como el que tienes tú, en el que de verdad llevas un montón de tiempo platicando de unas cosas increíbles con gente extraordinaria y que me parece un proyectazo, la verdad. Muchas felicidades por todo tu trabajo.
4: Gracias.
2: Y obviamente también por la medalla al mérito juvenil.
4: Sí, justo por aquí anda.
2: Ahí nada más la trajo
3: ¿sí?
2: pasar.
4: Sí, por aquí anda la
3: medalla. Ah, para la gente que nos está viendo en redes sociales o en televisión, aquí
2: mira,
3: está hermosa, muchas felicidades.
2: Y queremos preguntarte obviamente cómo nació el espacio de Valentina Conversando con Expertos y qué te motivó a crear este espacio.
4: O sea, al principio, como en el año 2024, que fue cuando fui construyendo la idea del podcast, pues estaba muy de moda que todos querían ser youtubers, pues yo no fui la excepción en ese momento. Entonces justamente lo que pasó es que mi mamá y yo empezamos a construir esto en base de que yo tenía ese afán de la curiosidad, de ver por ahí qué hay en el mundo. Entonces pues ahí fuimos construyendo la idea del podcast del espacio de Valentina. Y pues ahí ya fuimos entrevistando a nuestros primeros expertos y ya se fue desarrollando en la comunidad que hemos construido hasta el día de hoy.
2: Ay, yo creo que mucha gente que pensaría que esas figuras a las que de repente entrevistas pues no iban a platicar con alguien de tu edad. Y que si acaso pues habría que, ya sabes, hacer muy simples las respuestas porque no vas a entender. Y me encanta cómo todo lo contrario, y que todos quieren platicar contigo y además no bajan el nivel de sus respuestas por estar hablando con una persona más joven. Y eso creo que es una cosa importantísima que habla ya de una manera distinta de relacionarse entre distintos grupos de edad en internet. ¿Tú cómo te sientes siendo, digamos, como la que está entablando estas conversaciones?
4: Me siento muy bien, la verdad, en conversar con mis expertos. Me llevo muy bien con todos. Entonces, pues se me hace muy fácil entablar la conversación con cada uno de ellos. Y aunque parezcan serios algunos, son muy buena onda. Y siempre están dispuestos a, pues, a darme este tipo de respuestas a todas mis preguntas. Y pues eso es lo que ha ido generando el podcast.
2: Claro.
3: Claro, ellos tienen el conocimiento y tú tienes las preguntas, pero creo que son las preguntas de muchas personas a través de ti, ¿no? Y eso es bien importante y creo que es lo que ha logrado que generes comunidad.
2: Creo que lo que nos corresponde es felicitarte por todo tu trabajo y que sigas encontrando todo el éxito, no solamente con el programa, sino con todas tus iniciativas, y que sepas que eres un ejemplazo de todo lo que significa el Día Internacional de la Juventud y como todo lo que todos tenemos que pensar en exaltar en una fecha como esta. Y te agradecemos mucho que hayas venido a la Hora Nacional. Te queremos preguntar tus redes sociales para que la gente te pueda seguir, si las tienes.
4: Sí, pues estoy en todas las redes sociales, principalmente en Spotify y YouTube, en todas como el espacio de Valentina. Y en Spotify y YouTube el nombre completo es el espacio de Valentina Conversando con Expertos.
2: ¿Y tus redes sociales como TikTok, Instagram y así?
4: El espacio de Valentina.
3: Buenísimo, Valentina, pues muchísimas gracias por venir aquí a la Hora Nacional a platicar con nosotros.
4: Muchísimas gracias a ustedes por entrevistarme.
3: No, bueno, y gracias a ustedes por estar con nosotros. No se vayan, por favor.
2: La Nos da muchísimo gusto darle la bienvenida hoy a Naomi Fuentes. Ella es la Coordinadora General de Educación y Divulgación de la Profeco y nos va a platicar de algo que le debe de interesar a todas las familias mexicanas que tienen hijas e hijos que están a punto de regresar a clases, porque sabemos que eso cuesta un montón de dinero y de repente saber qué elegir y cómo cuesta trabajo. Entonces, hoy vamos a platicar de un evento increíble.
5: Súper importante y es de mucha utilidad para las familias mexicanas porque pueden cuidar el presupuesto, pueden tomar mejores decisiones a la hora de consumir. Justamente esta feria de regreso a clases Profeco, la intención que tiene es apoyar a las familias mexicanas. Tenemos un montón de cosas que vamos a traer en esta feria: útiles escolares, mochilas, uniformes, libros. Tenemos servicios, va a haber certificados médicos, que además siempre es importante actualizarlo y en la escuela lo piden. Y también vamos a tener revisiones dentales, cortes de cabello gratis y también tenemos actividades educativas y culturales, que ustedes seguramente se acordarán de Cositas.
3: Claro, por supuesto.
5: Cositas nos va a acompañar y va a hacer ahí algunas dinámicas y actividades con las mamás, papás y con los niños.
2: ¿Tenemos que llevar ya desde la casa las tijeras de punta chatita?
5: Exacto.
2: ¿O las podemos conseguir allá?
5: Cositas se las pueden prestar, ¿no?
3: Yo creo que ahí las podemos encontrar porque justamente es lo que dicen, que hay muchísimo, sí, ¿no?
5: Y va a haber grandes descuentos. Eso también es importante compartirle a las familias, que vamos a tener descuentos desde el 10 hasta el 50%. Y bueno, pueden ir a encontrar toda su lista de útiles, porque incluso hay proveedores que te pueden surtir todo tu listado.
2: Ahora, esta es, no es la primera vez que se hace esta feria.
5: Esta es la segunda edición que hacemos. El año pasado tuvimos mucho éxito y nos dio mucho gusto y mucha alegría, porque recibimos a más de 8,000 personas en la feria. Solo fue un día. Entonces, bueno, este año quisimos mejorar el esfuerzo y entonces vamos a tener 2 días de feria, del doble de proveedores por supuesto, y 2 pisos para dar más espacio a las familias. Y también es algo súper bonito, tenemos a un divulgador de la ciencia que quizás lo conocen, es Rafa Carvajal.
2: ¿Cómo no?
5: Rafa va a acompañarnos para hacer dinámica con las niñas y los niños y explorar como algunos ejercicios de ciencia.
2: Oye, y dime una cosa, ¿en esta feria uno nada más llega así nada más a... ¿Es en Expo Reforma?
5: Es en Expo Reforma.
2: ¿Y puedes entrar así nada más?
5: Sí, es entrada gratuita.
3: Perfecto.
5: Entonces, desde las 9 de la mañana hasta las 6 de la tarde. El año pasado nos tocó que había gente formada antes de que abriéramos el espacio, entonces bueno, quisiéramos también que este año, que muchas familias nos acompañen.
2: Y entiendo también que esta feria es nacional.
5: Es nacional, exactamente. Tenemos ahorita ya 55 ferias que estamos organizando, algunas ya iniciaron a partir del 31 de julio y bueno, van a estar hasta el 4 de septiembre. Tenemos en todos los estados. Y justamente para que las familias sepan dónde van a estar, pues les invitamos a consultar nuestro sitio web de Profeco y van a encontrar el banner con el sitio web de las ferias. Van a encontrar el mapita, van a ubicar la dirección, los horarios y demás, y todo lo que pueden encontrar en cada feria.
3: Recuérdanos nada más, entonces la dirección web es...
5: Es www.profeco.gob.mx. Y ahí van a encontrar el banner que los lleva al micrositio de la feria. Y justamente para que las familias sepan dónde van a estar, pues les invitamos a consultar nuestro sitio web de Profeco y van a encontrar el banner con el sitio web de las ferias. Van a encontrar el mapita, van a ubicar la dirección, los horarios y demás, y todo lo que pueden encontrar en cada...

0: Profeco Oficial, igual en nuestro sitio web pueden encontrar todas las redes y me gustaría contarles que en nuestra revista del consumidor del mes de agosto es un número dedicado al regreso a clases.
1: Ajá.
0: Y entonces tenemos un estudio de calidad de útiles escolares. Está muy completo, les va a servir, es una gran guía para las familias, para que puedan comparar precios, para que puedan comparar la calidad de los productos.
2: No es por nada, pero además me parece que en ese número salimos tú y yo haciendo el platillo, ¿sabes?
0: Exactamente.
1: Además,
2: o sea, es un número completísimo, el de agosto.
0: Ahora lo voy a
2: Siento que vi por ahí la tuna de la vizcaína, que recuerdo muy bien.
0: Les invitamos a descargar la revista del consumidor, es gratis. También la pueden conseguir en las librerías del Fondo de Cultura Económica, no tiene costo tampoco. Queremos acercar el conocimiento y la educación para un consumo informado a todas las personas.
2: Pues muchísimas gracias, Naomi, por haber venido a compartir esta notición con todo
0: gracias
2: el público de la Hora Nacional.
0: Muchas gracias a ustedes.
1: Nos vemos en la feria y nos seguimos viendo aquí en la Hora Nacional. Su trayectoria la ha llevado a escenarios nacionales e internacionales muy importantes. La soprano Edith Ortiz, originaria de Oaxaca y hablante de la lengua mixteca,

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0: de Mario Benedetti que dice así: no te rindas, por favor no cedas. Es un mensaje que sigue vigente para todas y para todos. Hay que tener paciencia, esfuerzo y mucho valor.
1: Nos vamos, pero antes queremos mandarle un saludo a quienes nos escuchan por todo el país. Un abrazo hasta Torreón, Coahuila, para Alicia BFG, a José Luis Hernández Álvarez y a Gerardo Domínguez.
0: También a Mariana López de Morelia, a Carlos Hernández de Acapulco, a Sofía Ramírez de la Ciudad de México, a Roberto Martínez y a todas las personas que cada semana nos acompañan aquí en La Hora Nacional. Muchísimas gracias por estar con nosotros. Nos escuchamos la próxima semana.
1: Sigan escribiendo porque nosotros los leemos en YouTube, Facebook, Instagram, TikTok, X, Spotify y en los mensajes del número telefónico 55-34-83-42-39. 55-34-83-42-39.
0: También nos pueden mandar un correo a la siguiente dirección: lahoranacional@segov.gov.mx.
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0: Y así llegamos al final de la primera parte de este programa dedicado a las juventudes. Esta etapa de la vida es en la que aprendemos un montón y nos preguntamos todo el tiempo quiénes somos y qué queremos construir.
1: Efectivamente. Y hablando de esa construcción que hacemos durante la juventud, ahí les va una frase de un poema

0: Ya regresamos a la segunda parte de La Hora Nacional y tenemos más información, cultura, salud y recomendaciones para ustedes.
1: Les vamos a contar quién fue Julia Jiménez González, traductora y promotora de la lengua náhuatl y cómo su trabajo fue importantísimo para preservar esa lengua.
0: También tendremos un nuevo flashazo del bienestar con recomendaciones de la Secretaría de Educación Pública sobre los útiles escolares y el regreso a clases en el marco de la nueva escuela mexicana.
1: Hablaremos sobre cómo tomar algunas decisiones importantes con un especialista en materia notarial.
0: Además, vamos a tener recomendaciones para prevenir enfermedades renales y cuidar nuestros hábitos de salud.
1: En nuestra sección cultural, les presentaremos la obra de teatro Algodón de Azúcar, que explora la relación que los adultos tenemos con nuestra infancia.
0: Y vamos a platicar de la obra de teatro Sabrosa, que busca entretener, generar incomodidad, crítica y reflexión social. Todo esto y mucho más en la próxima media hora. Hoy en el Día Internacional de los Pueblos Indígenas queremos reconocer a las personas que han contribuido a preservar la riqueza cultural y lingüística de México. Vamos a recordar la trayectoria de Julia Jiménez González, traductora, escritora y una de las grandes promotoras de la lengua náhuatl.
2: Julia Jiménez González, conocida como Luz Jiménez, fue una destacada traductora, escritora, promotora de la lengua náhuatl y modelo de artistas. Nació el 28 de enero de 1897 en Milpa Alta, Ciudad de México. Desde su infancia aprendió náhuatl y español en el entorno familiar, formación que contribuyó al desarrollo de una estrecha relación con la lengua y cultura de su comunidad. Julia Jiménez sufrió las consecuencias de la Revolución Mexicana. El 15 de octubre de 1916, su padre y sus tíos formaron parte del grupo de hombres a quienes los carrancistas asesinaron en el atrio de la iglesia de Milpa Alta. Julia tuvo que mudarse junto con su madre y sus hermanas a Santa Anita, Zacatlamanco, hoy un pueblo de Iztacalco. Sobre el origen de su trabajo como modelo de artistas existen dos versiones. La primera sostiene que el pintor Fernando Leal la propuso como modelo para la Escuela de Pintura al Aire Libre Chimalistac. La segunda señala que ella misma acudió a la Academia de San Carlos y tuvo la posibilidad de posar para artistas. Jiménez sirvió de inspiración para la maestra rural de Diego Rivera, Cortés y la Malinche de José Clemente Orozco y la Fuente de los Cántaros de José María Hernández Urbina. También fue retratada por otros destacados artistas como Jean Charlotte, Fernando Leal, David Alfaro Siqueiros, Tina Modotti, Rufino Tamayo y Pablo O'Higgins. Así se convirtió en una de las figuras más emblemáticas del arte mexicano postrevolucionario. Hacia 1929 inició su colaboración con el lingüista estadounidense Benjamin Lee Whorf como conocedora de la lengua y cultura náhuatl. A partir de esta experiencia, Luz se consolidó como una colaboradora de diversos antropólogos, lingüistas e historiadores interesados en la lengua y tradición náhuatl. Además, participó en la recopilación de testimonios y textos en náhuatl que documentan la memoria colectiva de Milpa Alta. Luz Jiménez falleció el 28 de enero de 1965, a consecuencia de un trágico accidente vial, dejando un importante legado como símbolo de la mujer indígena en el arte mexicano, pero también como traductora, narradora y transmisora de la tradición oral náhuatl. Como observó Miguel León Portilla, Luz Jiménez posiblemente ha sido la persona que más ha contribuido con su palabra al rescate de relatos en náhuatl.
0: Los riñones son órganos fundamentales para nuestro organismo. Ayudan a eliminar toxinas, regulan la cantidad de agua en el cuerpo y contribuyen al equilibrio de distintas funciones vitales.
1: Y para hablar sobre la importancia de la prevención, los factores de riesgo y los principales cuidados de las enfermedades renales, nuestro compañero Orlando Abad platicó con el doctor John Hernández Flores.
3: Es momento de hacer conciencia, sentirnos, entender que nuestro cuerpo funciona de muchas maneras. En La Hora Nacional siempre tenemos información que le ayuda a todo México para saber por dónde empezar con el cuidado de los riñones. Esta noche nos acompaña el doctor John Hernández Flores, médico internista, nefrólogo. Además es coordinador de la Unidad de Educación para la Salud del Instituto de Ciencias Médicas y Nutrición Salvador Subirán. ¿Es correcto, doctor?
4: Así es correcto, completamente.
3: Bienvenido a La Hora Nacional.
4: siempre.
3: Oiga, estábamos platicando antes de entrar al aire la importancia de saber qué son los riñones y de entrada saber hasta dónde están.
4: Muchas gracias por la invitación. Y sí, yo creo que todo parte desde ahí, o sea, saber que, cuál es la función de estos dos órganos. Tenemos dos, habitualmente son dos riñones, uno izquierdo, uno derecho. Literalmente están en la parte posterior, en la zona de la espalda, y tienen el tamaño de un puño. Literalmente tu puño, ese es el tamaño de tus riñones. Su función principalmente, que la mayoría conocemos, es un filtro que limpia la sangre, procesa al menos 180 litros de sangre al día y se elimina toxinas, también regula líquido, electrolitos, pero tiene otras funciones, por ejemplo, la producción de literalmente la sangre, los eritrocitos, y también regula la calidad del hueso, entonces súper importante.
3: Son vitales, sin riñones sencillamente no vivimos o vivimos bajo unas condiciones muy difíciles. ¿Cómo es que se empiezan a deteriorar nuestros riñoncitos?
4: Literalmente existen más de 100 condiciones que pueden afectarlos. Hay condiciones hereditarias como la poliquistosis renal, también hay algunas como inmunológicas, hablamos de lupus y otras condiciones que los pueden dañar, pero también existen algunas muy comunes que vemos en la población como la hipertensión arterial,
3: claro,
4: la diabetes, que son muy frecuentes y son las principales causas de daño. Otras, por ejemplo, los cálculos o las piedras renales también los dañan, y las infecciones. Infecciones de vías urinarias también generan daño.
3: Oiga, Doc, a ver, dijo dos enfermedades importantes y que prevalecen mucho en nuestro país, diabetes e hipertensión. ¿Cómo hay que cuidarnos? ¿Cómo le hacemos para que los riñones no se dañen tan rápido?
4: Pues yo empezaría con esto, o sea, la concientización. Y número dos, que el daño es progresivo. Cuando dan síntomas, hablamos de que ya se perdió un 60 o 70% de su función. Es una enfermedad silenciosa. Puedes estar con problemas renales y no vas a tener ningún síntoma, no te va a dar dolor, no te va a dar molestias, hasta que esto ha avanzado y progresado.
3: ¿Empezar a hacer un análisis periódico? ¿A qué edad?
4: Justo ahí la recomendación es un chequeo anual, ¿no? Igual, si uno ya tiene condiciones, antecedentes familiares, se sabe con hipertensión o diabetes, esto debe ser mucho más riguroso. Realmente hay dos estudios simples que cualquier médico en la revisión te puede solicitar. Uno es la química sanguínea, en donde se ve ahí la sustancia que se llama creatinina, la cual nos dice cómo está el funcionamiento de los riñones. Y otra es el examen general de orina. O sea, ese, ¿por qué? Porque empieza a detectar proteínas en la orina. Con esos dos podemos decir, ¿sabes qué? Tienes buena salud renal o ya necesitas algo más avanzado y una referencia con el nefrólogo.
3: ¿Los riñones cómo se cuidan día a día?
4: Pues literalmente, si usted ya padece hipertensión o diabetes, debe estar controlada bien esas enfermedades. Son buen control de la glucosa, un buen control de la presión arterial. Otra cosa es la hidratación. Pasamos mucho tiempo deshidratados, no tenemos el hábito de tomar agua. Agua natural en lugar de refrescos o bebidas azucaradas o incluso bebidas energéticas. Otro es la actividad física. Sin duda, hacer actividad física ayuda y disminuye el riesgo de daño renal. Control del peso, control de la obesidad también son importantes. Y algo relevante que quiero hacer énfasis es la automedicación. Hay medicamentos, por ejemplo, los analgésicos como el ibuprofeno, ketorolaco, diclofenaco, que por sí solos ya son nefrotóxicos, o sea, dañan al riñón. Otro común es el omeprazol. También se ha asociado daño renal con el omeprazol, que habitualmente no requieren prescripción médica.
3: Bueno, doctor, hay mucha gente que seguro tiene dudas. Yo soy uno de ellos. ¿Cómo le hacemos? ¿Dónde nos metemos?
4: Yo los invito a la Unidad de Educación para la Salud del instituto que mencionas, que actualmente coordino. Ahí buscar las redes del instituto. Son las siglas del Instituto Nacional de Ciencias Médicas y Nutrición, Salvador Subirán.
3: Muchas gracias, doctor John. Nos vemos pronto. Aquí en la Hora Nacional siempre hacemos lo posible por cuidarles, pero cuídense ustedes también, y nosotros seguimos este domingo en la Hora Nacional.
0: Hoy vamos a conocer qué es la voluntad anticipada y por qué es importante hablar de ella. Es un mecanismo mediante el cual una persona puede expresar sus decisiones sobre los tratamientos médicos que desea recibir o rechazar en caso de que en algún momento no pueda comunicar su voluntad.
1: Hablar de voluntad anticipada es hablar de planeación, autonomía y respeto a las decisiones personales. No significa renunciar a la atención médica, sino dejar claras nuestras preferencias para darnos tranquilidad tanto a nosotros como a nuestros familiares.
0: La voluntad anticipada nos permite expresar cómo queremos ser atendidos en situaciones donde de verdad no podemos comunicar nuestra decisión, y esto ayuda a proteger nuestra autonomía y nuestra dignidad.
1: Y para conocer más sobre este instrumento legal, su importancia y el papel de los notarios en este proceso, vamos a platicar con Patricio Garza Vandala, presidente de la Comisión de Comunicación Social del Colegio de Notarios. Bienvenido a la Hora Nacional.
5: Muchas gracias, Leonora. Javier, gracias por la invitación para comentar de este documento tan importante.
0: Platíquenos un poco, por favor, ¿qué es la voluntad anticipada y por qué es un documento tan importante?
5: El documento de voluntad anticipada es un documento que te permite manifestar la voluntad de que no quieres que tu vida sea prolongada de manera artificial, sino que en la etapa, en la situación en la que te encuentres de una enfermedad en etapa terminal, puedan únicamente darse los cuidados paliativos, de higiene, de hidratación, de alimentación e incluso de una sedación controlada, y evitar con esto la prolongación innecesaria de la vida, la obstinación médica, el ensañamiento terapéutico. Nos permite desde este momento decidir en esa etapa crucial de nuestra vida, manifestar que no queremos que se prolongue de manera artificial. También nos permite dos cosas extraordinarias. La primera es que en el documento a voluntad anticipada, la Ley de Salud de la Ciudad de México permite el poder nombrar a un representante, es decir, a una persona que en caso de que nosotros no podamos exteriorizar nuestra voluntad, sea él quien pueda tomar las decisiones. Y además nos permite una cosa que verdaderamente es una muy buena ventaja y que debemos aprovechar, es la posibilidad de decidir o no donar órganos en esa circunstancia. Creo que es muy importante aclararle al público una cosa. Hay que distinguir entre dos figuras distintas. Una cosa es la ortotanasia, que es la muerte correcta, la muerte con dignidad, y otra cosa es la eutanasia, que es la interrupción activa y deliberada de la vida. Hoy por hoy la Ley de Salud permite exclusivamente la ortotanasia. Y esta Ley de Salud de la Ciudad de México se ha extendido en este periodo de tiempo que hemos platicado y ya son más de 14 entidades federativas las que permiten que se exprese la voluntad en ese sentido. Déjenme platicarles que más de 27,000 personas han manifestado su documento de voluntad anticipada, el cual se hace de una manera muy sencilla. Te acercas a tu notario le manifiestas que quieres hacerlo, designas a tu representante, tomas la decisión de donar o no tus órganos, y es tan fácil como lo firmas. El notario da un aviso al sistema de salud, a la Secretaría de Salud, avisando para que si estuvieras en una circunstancia de estas, no estemos buscando, ya saben, de dónde habremos dejado el papel, sino existe una base de datos. También la ley permite que esto se haga ante el personal de salud eventualmente cuando estés en un hospital, pero puedes adelantarte. Miren, hay documentos cuya firma te puede cambiar la vida. Cuando compras una casa.
6: Ah, claro, sí, por supuesto.
5: Cuando constituyes una empresa, cuando firmas tu testamento. Pero este particularmente te puede cambiar la vida. Fíjense que de estas personas, de este universo que hemos estado platicando, más del 60% de las personas que han firmado su voluntad anticipada son adultos mayores a 65 años y el 64% son mujeres. O sea que las mujeres nos están poniendo un poco la ruta por donde tenemos que ir.
6: Claro, claro.
0: ¿Nos podría regalar las redes sociales del Colegio de Notarios para poder, si en caso de que tengamos una duda, comunicarnos con ustedes?
5: Por supuesto que sí. Nos pueden seguir primero en nuestra página de internet, que es www.colegiodenotarios.org.mx. Nos pueden seguir en nuestras redes sociales. Twitter es @colegionotarios. Instagram, @colegionotarioscdmx. En Facebook, como Colegio Notarios de la Ciudad de México. También tenemos LinkedIn. Y finalmente también de manera telefónica nos pueden buscar, nuestro teléfono está en la página de internet. Aprovecho el comercial, el Colegio Notarios desde hace más de 48 años ha dado consultorías jurídicas gratuitas todas las semanas. Hoy tenemos 4 sedes en la Ciudad de México para consultorías jurídicas gratuitas, así es que es gratis, acérquense, consulten. Y a partir de ahí sabrán todos los beneficios que tienen este y otros trámites que pueden hacer.
7: Muchísimas gracias, Patricio Garza Vandala, presidente de la Comisión de Comunicación Social del Colegio de Notarios. Es un título largo e importante. Muchísimas gracias por acompañarnos aquí en La Hora Nacional.
5: Les agradecemos mucho.
0: Es un gusto. Y que nos acompañen ustedes todas las semanas aquí es el gusto más grande. Entonces, quédense con nosotros, por favor.
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7: La música es una forma de preservar la identidad, la historia y las lenguas de nuestro país, y hay artistas que con sus canciones contribuyen a mantener vivo el patrimonio cultural de los pueblos originarios de México.
0: Hoy nos acompaña la soprano Edith Ortiz. Ella es originaria de Oaxaca y hablante de la lengua mixteca. Su trayectoria la ha llevado a importantes escenarios nacionales e internacionales y ha dedicado su carrera a difundir diversas lenguas originarias. Edith, bienvenida a la Hora Nacional.
10: Kutaurin, Urugenaro, Tazakakuro. Muy buenas noches a todos. Muchísimas gracias por el espacio. Kutaurin, Uru.
7: Al contrario, Edith, es un honor tenerte por acá porque sabemos que eres una cantante, una artista que ha estado en escenarios súper importantes aquí en nuestro país y también fuera de México. Pero queríamos empezar preguntándote cómo fue que nace este amor tuyo por el canto y de hacerlo en lenguas originarias.
10: Así es, bueno, viene de tradición, de generación en generación, ya que mi abuelo paterno fue músico tradicional, cantaba en mixteco y tocaba el violín en mi comunidad que es Guadalupe Victoria. Mi papá también siguió con ese arte, ¿no? Y me la heredó porque yo veía a mi papá y a mis tíos ensayar por las tardes o los fines de semana.
7: ¡Qué divertido!
10: Y de verdad que era divertido, pero también fue un gran aprendizaje porque, fíjense, me dedico a eso, me gusta, amo la música, amo mi lengua materna y también las otras lenguas originarias que he trabajado.
0: ¿Qué significa para ti llevar esta riqueza cultural y todas las lenguas que hablas a escenarios que de repente no son necesariamente llenos de un público que conozca estas lenguas también? ¿Cómo sientes poder compartirlas con un público que, pues, que está ahí para aprender cosas nuevas y conocer tu talento?
10: Yo creo que la música no tiene fronteras. Claro. Y las lenguas originarias en sí es una gran riqueza que tenemos en nuestro país. Y a través del canto, de la música y este arte, que la verdad me encanta, pero compartir en unos con otras personas que ni siquiera son hablantes o ni siquiera entienden la lengua, ¿no? He tenido la fortuna de participar en eventos internacionales con artistas que no hablan ni siquiera el español. Sí. Y la verdad me han recibido muy bien y eso pues me hace pues sentir muy, muy feliz, porque cantar en mi lengua originaria y compartir en otras lenguas originarias a través de la música y el canto, para mí es un gran logro, porque yo creo que es lo que tenemos que darle prioridad, difusión y enaltecer siempre nuestras lenguas originarias a través del canto.
7: Y sobre todo tú que has estado en escenarios tan importantes fuera de nuestro país, y entonces debe ser muy emocionante cantar en estas lenguas originarias y que no importe realmente el idioma, si es zapoteco, español, inglés, chino, mandarín, lo que importa es la música y el sentimiento que le imprimes, y a través de ti estás representando a México.
10: Sí, lo que transmite uno, ¿no? Yo creo que como artista tenemos esa responsabilidad de transmitir a la gente que le llegue. No entienden el idioma, pero como decimos, se me enchina la piel.
7: Sí, ese es el trabajo
10: de un artista.
7: Rapidísimo, y para despedirnos, ¿nos puedes dar tus redes sociales, por favor?
10: Claro que sí, Edith Ortiz, me pueden buscar así como Edith Ortiz, la Alondra Mixteca, o Edith Ortiz, soprano.
7: Pues muchísimas gracias, Edith, te agradecemos mucho.
10: Al contrario, muchas gracias. Kutaucharin Uruguinaro.
0: Gracias también a todos ustedes que cada semana nos acompañan aquí en la Hora Nacional. No se vayan.
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1: El teatro nos lleva a lugares que creíamos olvidados y nos confronta con nuestras historias y emociones. Y ese es el universo de Algodón de Azúcar, una obra escrita y dirigida por Gabriela Ochoa, producción de Teatro UNAM y la compañía Conejillos de Indias.
0: Esta obra nos presenta a un hombre que se encuentra con una feria abandonada y con tres payasos que lo llevan por recuerdos de su niñez en un recorrido donde el sueño se mezcla con la pesadilla y donde aparece por ahí un trauma que tiene que ser enfrentado. Para platicar un poquito más de la obra, nos da mucho gusto darle la bienvenida a Alejandro Morales.
12: Muchas gracias.
0: Alejandro, bienvenido a la Obra Nacional.
12: Qué bonito, qué orgullo estar aquí.
0: Es un placer.
12: Igual.
0: La obra, para gente que tiene miedo a los payasos.
12: Sí.
7: Hijo.
12: Sí, sí, mucha gente tiene su fobia. La imagen de los payasos sorprende y todo el mundo decía que era terroríficamente atractiva. Porque también dentro de esta fobia o de estos miedos había una atracción de querer ver esa obra, y es un poco querer entrar a ese parque abandonado, ¿no? Hablando de la obra, como que los parques abandonados remiten a cosas de terror.
0: Sí.
12: Y puede ser Algodón de Azúcar más que una pesadilla, un sueño revelador, que claro, que a través de cada atracción de esa feria abandonada vamos encontrando un recuerdo o una luz de un gran recuerdo, y como bien decían, es el camino de este hombre que de pronto en una noche de tormenta se encuentra en esta feria, dentro de esta feria, con esos tres payasos con los que hace un pacto de decirle a todo que sí, y el decir que sí es ni modo, abrir la puerta, subirse a ese carrito o a esa rueda de la fortuna, pero que está llena de recuerdos o de señales que le van mostrando el camino para abrir esa puerta de ese gran secreto, ¿no? Algo así.
1: Tuve oportunidad de verla en la UNAM, en el teatro grande, digamos.
12: Juan Ruiz,
1: ¿no? En el Juan Ruiz de Alarcón, y sí me gustó mucho, y el final sí es de... Entonces sí recomiendo mucho que la vayan a ver en esta nueva puesta que están haciendo.
12: Sí, va a tener una función especial en el Teatro de la Ciudad de Esperanza Iris. Ha tenido más de 100 funciones, y entonces de pronto para una obra como Algodón de Azúcar, donde produce la UNAM, es como un teatro que creo que todos queremos hacer, que es un teatro de calidad. Esta obra ha tenido como distintos teatros, unos donde de plano estamos muy cercanos, pero ahora estar en un teatro como estos justo te va a permitir ver casi el todo. En la música hay un acordeón,
1: ¿sí?
12: Y ahora se va a subir una tuba, que también visualmente pienso que, ¿sí?, le viene muy bien a la obra. Va a ser una función especial porque tenemos que ensayar con el sonido de la tuba, con lo que la tuba puede jugar con los personajes y cómo podemos incluso escondernos tras de esa tuba.
0: Alejandro, recuérdanos nada más cuándo es la fecha de esta presentación especial y si la obra tiene redes, nos las...
12: Sí.
0: Pases para que la gente le pueda seguir y las tuyas personales también.
12: Sí, sí. La función es el 15 de agosto, es un sábado a las 7 de la noche en el Teatro de la Ciudad de Esperanza Iris, allá en Donceles, en el centro de la ciudad, un teatro bellísimo. Y las redes donde pueden ver lo que hace la compañía, que es de Gaby Ochoa, es Conejillos de Indias, @conejillosdeindias. También las redes del Teatro de la Ciudad, por supuesto. Mis redes, soy El Moralex, el_Moralex. Va a tener giras dentro del país, en fin, o sea...
1: No se la pierdan.
12: Bueno,
1: no se la pueden perder.
12: Sí, sí, sí. Entonces, pues ahí se pueden enterar de todo.
0: Pues qué gusto haberte tenido aquí en la Hora Nacional, Alejandro. Gracias. Muchas gracias por acompañarnos.
12: Gracias a ustedes.
1: Sí, qué gustazo. Muchas gracias, igual. Alejandro. Y muchas gracias a ustedes. Ya lo saben, no se vayan.
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0: En el teatro contemporáneo cada vez hay más propuestas que usan el humor negro, la sátira y el teatro social para hablar de distintas problemáticas desde un lenguaje escénico. Este tipo de montajes no solo buscan entretener, sino también generar una incomodidad, que sea crítica, por ejemplo, y un poquito de reflexión, como lo que pasa con la obra Sabrosa.
1: Así es. Y esta puesta en escena trata sobre conflictos vinculados a las relaciones humanas y a las problemáticas de género. Y para platicar de la obra nos acompaña Susana Estrada, actriz y codirectora del montaje. Susana, bienvenida a la Hora Nacional.
13: Hola, muchas gracias por la invitación y bueno, estoy muy emocionada de poder compartir un poquito de nuestra Sabrosa.
0: Oye, pues platícanos un poquito de qué va Sabrosa.
13: Sabrosa son unas siglas que forman la palabra sabrosa y las siglas significan Sistema de Autodefensa Biorrobótica para Ocasiones Sexuales Agresivas. O sea, resumen, la protagonista, que se llama Doriana, va a presentar un sistema biorrobótico, este sistema biorrobótico, que servirá para castigar a los acosadores callejeros sin que ellos lo sepan. Se activará un sistema, ¿no?, entre rojo o verde, y ahí es donde se involucra al espectador y a la audiencia, porque es nuestro otro protagonista, ya que formará parte de este jurado, en donde se van a presentar tres diferentes historias de acoso y el espectador podrá castigar, ¿no? Tomar la decisión de si castigo o la redención. También ahí entra, pues, el cabaret, el teatro de sombras, la danza folclórica, porque llevamos esta historia de una manera, pues, humor sarcástico, humor negro, comedia negra, ya que la dramaturga nos plantea, pues, este camino para llegar más, de una manera más ligera al espectador y hacerlo más lúdico.
1: Pero, ¿cómo encuentran ustedes este balance entre este humor, entre este cabaret, entre estos bailes, con este tema, pues, que es un tema que sí... Es muy importante para nosotros, ¿no?
13: Partimos del acoso callejero para también hablar y tocar otros temas como la violencia, el abuso, la violencia sexual. Y qué mejor que hacerlo de una manera más llevadera, más digerible para el espectador y que se la pase, pues, muy bien. Que también está el otro objetivo, ¿no?, de esta teatralidad crítica, ¿no? Entonces, uh-huh, el espectador sale movido, cuestionado de, ah, ¿por qué? ¿Quién soy en la vida real? ¿Soy ese que mira? ¿Soy ese que toca? ¿Soy ese que provoca? ¿Que agrede? ¿No? Creo que el proyecto Sabrosa, vamos a jugar, a enriquecernos, ¿no? A pasárnosla bien y a también llevarnos algo un poquito más allá.
0: ¿Dónde y hasta cuándo podemos ver la obra? ¿Y tienen redes sociales?
13: Sí. Comenzamos ya el sábado 4 de julio, del 4 de julio al 16 de agosto, sábados y domingos a las 20 horas en el Foro Alternativo del Centro Cultural Helénico.
7: Hay que checar la cartelera.
13: Sí, ¿no? Estamos también en las redes sociales, en Instagram y Facebook de sabrosa.teatro. La compra de boletos puede ser directo en taquilla antes de la función o también en línea en el Teatro Helénico.
0: Buenísimo.
13: No, pues muchas gracias.
0: Muchísimas gracias a ti por venir, Susana, uh-huh. Y todos a ver Sabrosa y a incomodarse un poquito, que no nos hace mal.
13: Sí, vamos, les invito a ver Sabrosa, que nos lo vamos a pasar bien.
7: Por favor. Muchísimas gracias, Susana, y gracias. Muchísimas gracias a ustedes por seguir con nosotros. Por favor, no se vayan, quédense aquí en La Hora Nacional.
0: Hoy nos acompaña la soprano Edith Ortiz. Ella es originaria de Oaxaca y hablante de la lengua mixteca. Su trayectoria la ha llevado a importantes escenarios nacionales e internacionales y ha dedicado su carrera a difundir diversas lenguas originarias.

0: Y así llegamos al final de esta segunda parte de La Hora Nacional. Hoy platicamos de temas que nos recuerdan la importancia de informarnos, cuidarnos y participar en la construcción de una sociedad más consciente.
1: Y como siempre, fue un gustazo estar con todos ustedes. Nos escuchamos y nos vemos en la próxima emisión de La Hora Nacional. Que tengan una gran semana y una muy bonita noche.
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3: Bienvenidas y bienvenidos a Revista del Consumidor Radio. Soy Joy Ramírez y en esta ocasión nos acompaña la chef Erika Fonseca para preparar el platillo Sabio Profeco de este mes. Muchas gracias por acompañarnos, bienvenida.
4: Vamos a preparar unas deliciosas setas al pibil. Para preparar nuestro platillo necesitaremos 4 tazas de setas deshebradas, media cebolla fileteada, 30 gramos de pasta de achiote, un clavo de olor, 2 pimientas gordas, 1/4 de taza de vinagre blanco, 1 taza de jugo de naranja agria, 2 chiles guajillos y 1 cucharada de aceite. Para la cebolla encurtida, media cebolla morada fileteada, 2 chiles habaneros fileteados, 1/4 de taza de vinagre blanco o de manzana, el jugo de 2 limones, 1 cucharadita de comino en polvo, 1 cucharadita de orégano seco, media cucharada de aceite de oliva y sal y pimienta. Para la salsa de habanero que acompañará al platillo vamos a ocupar 5 chiles habaneros, 2 dientes de ajo asados, 1/4 de cebolla, el jugo de 1 limón y 1/4 de taza de aceite de oliva. Y finalmente, para servir nuestro platillo, medio kilogramo de tortillas y 1 taza de frijoles molidos. Para el adobo de nuestras setas al pibil, comenzaremos desvenando nuestros chiles guajillos, retirando el tallo y todas las semillas. Ahora directamente al fuego, llevamos los chiles por aproximadamente 8 segundos para asar. Se darán cuenta que están listos cuando la piel de los chiles se encuentra brillosa. Esto hacemos para liberar todo el aceite de nuestros chiles. Después, los remojamos en agua caliente de 10 a 15 minutos para suavizarlos. Para preparar nuestro adobo, licuamos los chiles guajillos, el achiote, el vinagre, el jugo de naranja, el clavo, la pimienta gorda y un toque de sal. Ojo, si consiguen naranja agria, pueden omitir el vinagre. Licuamos muy bien y reservamos. Ahora, calentamos el aceite vegetal en una sartén y acitronamos la cebolla por un par de minutos. Después, agregamos las setas previamente deshebradas e incorporamos con la cebolla. Antes de que las setas suelten todo su jugo, agregamos el adobo y mezclamos hasta que todas queden cubiertas. Probamos y, de ser necesario, volvemos a salpimentar. Dejamos cocinar por aproximadamente 8 minutos hasta que el adobo haya reducido. Las reservamos y ahora vamos a nuestra salsa de habanero. En un comal colocamos los chiles habaneros, el ajo y la cebolla y los asamos hasta que estén tatemados. De esta manera sueltan todos los aceites. Después, los retiramos del fuego y los llevamos a licuar con la cebolla, jugo de limón, sal y pimienta. Ahora agregamos nuestro aceite de oliva en forma de hilo, sin dejar de licuar, para emulsionar y obtener una textura entre salsa y aderezo. Rectificamos la sazón y reservamos. Ya que tenemos nuestra salsa lista, vamos a preparar nuestra cebolla encurtida. Utilizaremos la cebolla morada fileteada, chile habanero fileteado, orégano y comino molido, también jugo de limón y mezclamos. Agregamos un poco de vinagre blanco o también puede ser de manzana. Salpimentamos al gusto hasta integrar todos los ingredientes. Colocamos un poco de aceite de oliva y terminamos de mezclar. Dejamos reposar por 30 minutos o hasta que notemos que la cebolla esté suave y de color morado. Finalmente, para servir nuestro platillo, calentamos muy bien las tortillas y untamos un poco de frijoles negros molidos. Agregamos nuestras setas al pibil y acompañamos con la cebolla encurtida y la salsa habanero al gusto. ¡Listo! Ya podemos disfrutar nuestros tacos de setas al pibil. Recuerden que el platillo Sabio Profeco es muy fácil de preparar, tiene buen sabor, aporta un balance nutricional y rinde para varias porciones. No olviden que también pueden ver esta receta en nuestro canal de YouTube Profeco TV. Yo soy la chef Erika Fonseca y fue un gusto cocinar con ustedes en Revista del Consumidor Radio.
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3: En este momento, mientras escuchas estas palabras, tu cerebro está haciendo algo extraordinario. Está interpretando sonidos, convirtiéndolos en lenguaje, buscándole sentido y al mismo tiempo manteniéndote respirando, parpadeando y con el corazón latiendo. Todo eso en menos de un segundo. Y lo más sorprendente, el cerebro que hace eso hoy no es el mismo que tenías hace 10 años. Porque tu cerebro nunca deja de cambiar. El cerebro no es una estructura fija, sino un sistema dinámico que se transforma a lo largo de toda la vida. Todo comienza en el vientre materno, donde se forma un cableado cerebral único para cada persona, tan irrepetible como una huella digital. Ese cableado es como el hardware de una computadora. Establece los circuitos básicos que nos permiten respirar, dormir y succionar apenas nacemos. Después del nacimiento llega la infancia y ahí el cerebro se convierte en una esponja. Cada estímulo, una caricia, una canción, un juego, funciona como un programa de software que se instala sobre ese hardware inicial. Las conexiones entre neuronas se multiplican a una velocidad impresionante. Por eso, la infancia es la etapa de mayor plasticidad cerebral, la capacidad del cerebro para transformarse en respuesta a lo que vive. Luego viene la adolescencia, y aquí pasa algo fascinante. El cerebro empieza a afinar sus conexiones, fortalece las que más usa y elimina las que no necesita. Pero atención, el lóbulo frontal, que es donde se toman decisiones y se controlan los impulsos, todavía no está terminado. En muchos casos, no madura completamente, sino hasta después de los 21 años. Por eso, en la adolescencia, es común actuar sin medir riesgos y buscar la gratificación inmediata. No es rebeldía, es biología. En la adultez, el cerebro alcanza su mayor estabilidad. Las redes neuronales están mejor organizadas, lo que permite pensar con mayor claridad, regular las emociones y tomar decisiones complejas. Pero estable no significa estático. En esta etapa, también pueden aparecer desafíos emocionales como el estrés, la ansiedad o la depresión, porque en el cerebro siempre conviven emociones positivas y negativas, y mantener el equilibrio depende mucho de cada persona. Cuando llega la vejez, aunque la memoria a corto plazo puede fallar y algunas conexiones disminuyen, el cerebro sigue siendo capaz de aprender, de adaptarse, de sorprendernos. La experiencia acumulada fortalece capacidades como el juicio y la reflexión. Envejecer no es apagarse, es cambiar de ritmo. ¿Y cómo cuidar este órgano extraordinario? Existen tres claves: actividad física para oxigenar el cerebro, estimulación intelectual para forzar la neuroplasticidad y convivencia social, porque el cerebro humano está diseñado para relacionarse con otros. El aislamiento y la soledad lo dañan. La conversación, la colaboración y el afecto lo protegen. Porque entender el cerebro, como dice esta gran científica mexicana, es entendernos a nosotros mismos. Con información de la doctora Herminia Pasantes, pionera mexicana en neurociencias e investigadora emérita del Instituto de Fisiología Celular de la UNAM. Les saluda Mónica Genis.
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0: ¡Y arrancamos!
1: Aquí arrancamos, sabrosos del volante. Muy buenos días, ¿cómo están? Excelente mañana. ¡Oh, hace frío! Pero no importa, aquí estamos al pie del cañón, señores. ¿Cómo están? Muy buenos días, feliz el lunes 10 de agosto de este 2026. Por cierto, rápidamente, recuerda que hoy no circulan los vehículos que tengan el engomado color amarillo, terminación de placa 5 y 6, hologramas de verificación 1 y 2. Soy tu amigo Tavo Maqueda, ¿cómo le están pasando? Ya pasó el fin de semana, ya recuperamos el sueñito de grito de cumbia, ¿no? Ya, ¿no? Hoy un día muy especial porque hoy es 10 de agosto y hoy arrancamos con más potencia, con más regalos, más dinámicas, más contenidos, más música, más salsa. Hoy es el día y vamos a tener una transmisión muy especial también desde la planta de retransmisiones de NRM Comunicaciones. Vamos a estar haciendo aquí el programa y de aquí nos vamos para allá. Así, vamos para allá. Así que, no se lo pueden perder, Bueno, soy tu amigo Tavo Maqueda, ¿cómo están? Muy buenos días, excelente mañana para todos ustedes. ¿Hoy de qué vamos a hablar? Bueno, pues hoy tenemos muchas cosas que platicarte. A ver, hoy es el Día Mundial del León, de este maravilloso animal, el rey de la selva. Que por cierto también les tengo una historia como la leja que habla del liderazgo y que tiene que ver precisamente con el león. Y la historia se llama El Rey León y su Ejército, por cierto. Y también, ¿tomas vitaminas? ¿Te vitaminas? Yo sí, ¿eh? Yo sí tengo que tomar vitaminas porque llega una edad donde ya uno no es lo mismo. Pero, ¿las vitaminas deben de tomarse por la mañana? ¿En qué horario se las tiene que tomar uno? Ahorita me estoy poniendo a pensar. Digo, normalmente yo me las tomo por la mañana, pero vamos a ver qué dicen los expertos. Así que, por favor, quédate conmigo. El teléfono en cabina 55-5166-3109. Y el número de WhatsApp es el 55-55-06-40-56. Ahí para que me mandes WhatsApp, ¿ok? Así que vamos a continuar con buena música aquí en Sabrosita 590, la más caliente.

10 de agosto se conmemora nada más y nada menos que el día de el Rey León. Bueno, o sea, sabemos que sí, pero bueno, 10 de agosto se celebra el Día Mundial del León, el Rey de la Selva, como ya lo hemos dicho. Y esto lo hacen con una finalidad, de hacer conciencia de cuidados y conservación y alertar a la humanidad sobre su inminente peligro de extinción como especie. Uno va a decir, ay, no es cierto. Claro que sí. Esta fecha también constituye el recordatorio por el crimen de León Cecil en el año 2015, ocurrido en el Parque Nacional de Wange, ubicado en Zimbabue, África. Cazado fuera de su reserva natural y desollado por encargo de un dentista norteamericano. Este hecho causó una profunda indignación y denuncias contra la caza furtiva en ciertas regiones de África, generando fuertes manifestaciones en todo el mundo. Y de acuerdo con cifras recientes, la población de leones africanos ha disminuido en un 40% durante los últimos 20 años, siendo catalogado como vulnerable por la Unión Internacional para la Conservación de la Naturaleza. Esto es motivado fundamentalmente por la caza furtiva e indiscriminada, obviamente, de la especie, así como la afectación de su hábitat. Y sí, hay que decirlo, es indiscutiblemente el rey de la selva. Y mira, ahí te va. El león es uno de los animales más emblemáticos debido a su imponente figura, a su carisma y dominio territorial. Ahora, los leones sí o sí son carnívoros, son 100% carnívoros. Jamás vas a ver a un león comiendo pasto o fruta, o no, nunca. A ver, los machos se independizan al alcanzar la madurez, mientras que las hembras viven juntas de por vida. Ándale. Habita en pastizales y llanuras. Viven en manadas con un periodo de vida estimado de 15 años. Realmente no son longevos los leones, ¿eh? Su fuerte rugido puede escucharse hasta una distancia de 8 kilómetros. Imagínate esto. Marcan su territorio en un radio de 250 kilómetros con orina y rugiendo en señal de advertencia. O sea, desde cuando llega así. Aquí estuve yo, ¿no? Así. Las hembras son las principales cazadoras de la manada y los machos son los primeros en devorar, obviamente, la presa. Los leones rugen para comunicarse con su manada a grandes distancias. Y en algunas culturas representan símbolos de fuerza y poder, así como de protección para mantener las influencias negativas a distancia. Así que hay mucho, aunque no lo creas, hay mucho peligro que afronta la especie felina, ¿no? La caza es una, la caza furtiva, la afectación de su hábitat natural es otra, alteración en sus hábitos de caza también es otra, cautiverio con fines de entretenimiento y comerciales, ¡auch!, también es otra. Así que yo creo que es muy importante que sepamos esto y saber que estos animales pues necesitan estar en su hábitat. Digo, sí son imponentes, sí son, híjole, pero nosotros no somos quienes para quitarles la vida, ni para encerrarlos, ni para tenerlos ahí de adorno, ¿no? Hablamos de los disecados. Entonces, no. Hay que respetar a todos los animales de este planeta Tierra. Pero bueno, vamos a continuar con más música. Seguimos aquí en Sabrosos del Volante.

0: ¿Tomas vitaminas?
1: Si la respuesta es sí, te hago esta pregunta. ¿Se deben de tomar por la mañana las vitaminas?
0: ¿Acharon? A ver, tomar las vitaminas durante el desayuno se ha convertido, sin duda alguna, en una práctica común. Algunas personas incluso siempre ponen su frasquito junto, no sé, al buró o a la cafetera, ¿no? Como para recordar que se tienen que tomar la vitamina, o en su cabecera también, ¿no? Sin embargo, desde el punto de vista de la absorción, no existe una regla que indique que todas las vitaminas deben consumirse por la mañana. El horario más adecuado depende del tipo de vitamina, también de los alimentos con los que se acompañe y de otros suplementos y de los medicamentos que toma cada persona. En muchos casos, la recomendación de consumirlas temprano responde más a la facilidad de crear una rutina que a una necesidad del organismo. A ver, ¿pero por qué se recomienda tomar las vitaminas en la mañana? Una de las principales razones es práctica. Vincular el suplemento con una actividad cotidiana como desayunar o cepillarse los dientes ayuda a tomarlo de manera constante. También es común que los suplementos del complejo B se recomienden por la mañana porque participan en procesos mediante los cuales el organismo utiliza los nutrientes de los alimentos. Y esto no significa que funcione como un estimulante o que proporcione energía inmediata. Mira, por ejemplo, la vitamina B12 ayuda a mantener saludables, por ejemplo, las células nerviosas y sanguíneas y participa en la formación del ADN. Una deficiencia puede provocar cansancio y debilidad, pero tomar dosis adicionales no aumenta la energía ni el rendimiento. Esto en personas que ya obtienen suficiente vitamina 12, ¿ok? Pero a ver, está muy bueno, ahí te va. ¿Cuál es la mejor el momento de tomarlas? A ver, no existe un horario único para todas las vitaminas. Más que tomarlas obligatoriamente por la mañana, se debe considerar el tipo de suplemento. Si vas a tomar vitaminas A, D, E y K, deben acompañarse con una comida que contengan grasa. Si vas a tomar vitaminas B y C, pueden consumirse en distintas horas del día. Los multivitamínicos suelen tolerarse mejor con los alimentos. El hierro debe separarse, por ejemplo, del café, del té, los lácteos y el calcio. O sea, con pura agua nada más. El carbonato de calcio necesita, por ejemplo, comida, mientras que el citrato puede tomarse sin ella. Así que lo más recomendable en estos casos, como siempre les he dicho, acudan a su médico de cabecera de confianza y pregúntenle acerca de: oye, me siento medio cansado, ¿crees que necesito vitaminas? Que te diga sí, ¿cómo me las tomo? ¿Ok? ¿En qué horario? ¿Acompañado de algún alimento? Él te va a poder orientar para que te tomes las vitaminas correctas. Y como lo ya ves, es recomendable que sea en la mañana. Pues ahí está. Nosotros vamos a continuar con más música. Seguimos aquí en La Más Caliente.

0: Les traigo una historia con moraleja que habla del liderazgo. Y es muy importante decir que el verdadero liderazgo no se basa en el poder ni en dar órdenes, sino en descubrir y potenciar las fortalezas de cada miembro de su equipo. Y esta es la historia de El Rey León y su ejército. A ver, esto se llama El León y la Asamblea de la Selva. Y esta historia comienza así. Hubo una vez un león, rey de la selva, que decidió organizar un ejército para defender su territorio de una amenaza externa. Ahí convocó a todos los animales a una gran asamblea para asignar las tareas correspondientes a cada uno. El mono, como siempre se creía el más astuto y observador, se acercó al rey de forma burlona y le susurró al oído: su majestad, no deberías incluir en el ejército al burro ni al conejo. El burro es bien torpe y tonto, y se asusta fácilmente y estorba. El conejo es demasiado cobarde, sale corriendo al menor ruido, no sirve para la guerra. El león miró fijamente al mono, guardó silencio por un momento y luego rugió con fuerza para aceptar la atención de todas las selvas. Mandó a llamar al burro y al conejo al frente. Todos los animales pensaron que el rey los iba a expulsar. Y para sorpresa de todos, el león se paró frente al burro y le dijo: burro, tienes una voz potente que retumba a kilómetros de distancia. Tu tarea será colocarte en la retaguardia de las tropas. Cuando yo te dé la señal, vas a rebuscar con todas tus fuerzas y serás nuestra trompeta de guerra y el heraldo que asuste a los enemigos. El burro sonrió con mucho orgullo y aceptó la misión con gran entusiasmo. Luego, el león se dirigió hacia el asustado conejo y le dijo: a ver, conejo, ven. Eres el animal más rápido y ágil de estas tierras. Tu misión es vital. Serás nuestro mensajero oficial. Vas a llevar las órdenes de un extremo a otro del campo de batalla antes de que el enemigo pueda siquiera reaccionar. El conejo, sintiéndose valorado por primera vez en su vida, infló el pecho y asintió con determinación. Ahí, el mono, avergonzado, agachó la cabeza. Acababa de entender por qué el león era el verdadero líder y el rey de la selva. Gracias a la visión del león, que supo aprovechar los talentos individuales, el reino defendió su territorio con muchísimo éxito. ¿Y cuál es la historia, cuál es la moraleja de esta historia? Bueno, pues que lo que para un jefe inexperto parece un defecto, para un buen líder es una virtud oculta. El líder extraordinario no busca un equipo perfecto, sino que aprende a identificar, ubicar y potenciar la calidad única de cada persona para el éxito común. Así que muchas veces creemos, ¿no?, que ser el líder además es dar órdenes y gritar. Y no, a veces también ser líder es observar y ver cuáles son las debilidades, pero también las fortalezas y las áreas de oportunidad que tiene cada gente. Y a veces no necesitas regañar, necesitas nada más hablar con esas personas y verás cómo van a sacar lo mejor de ellos. Bueno, ¿qué les parece si cerramos Sabrosos del Volante y arrancamos de una buena vez? ¡Qué sabrosón! Con Fercho y tu señor Tavo Maqueda, el teléfono en cabina 55-51-66-3109. ¿Ya llegó, Fercho?
1: Ya, guarda silencio.
0: Ya, vamos a empezar, qué sabrosón.
1: Ya no se quieren escuchar.
0: Que sí, que sí. No. ¡Vámonos!

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1: ¡Ay, qué caray, qué caray! ¿Pero de dónde? ¡Ah, de la cama! ¡Ok! Es que no especifican, ¿verdad? Acomódate las orejas y préndete ahí el micro, porque si no, luego, ¿cómo hablas, verdad? Básicamente.
2: Ahora aprendí primero el tuyo.
1: Ay, qué educado eres. Gracias, eres una persona educada, eres responsable.
2: No sé, no sé. Gracias,
1: por eso, gracias. De oreja grande, porque se te dobla, ¿no? Entonces, tú sí tienes oreja grande.
2: No, a ver. Ay, sí.
1: 6 de la mañana con 9 minutos. Sean ustedes bienvenidos.
2: Esto que se llama Qué Sabrosón. Ay, Dios mío.
1: Lunes. Gracias a Dios, es lunes. Gracias a Dios. Arrancamos toda la semana para cotorrear.
2: Es correcto. Hoy vamos a tener muy buen programa. Qué bueno que estén con nosotros. Muy, pero muy buenos días, familia Sabrosa.
1: Good mornings.
2: Está increíble que nos estén acompañando en este día lunes, día 10 de agosto.
1: Qué rápido, 10 de agosto ya.
2: El fin de semana estábamos bailando, estábamos. Bueno.
1: Bueno, tú, yo estaba jetón. Yo el fin de semana estuve jetón. El jueves
2: fue el grito de cumbia. El viernes fue como para crudear, ¿no?
1: El viernes fue como para crudear, el viernes, el sábado fue como para seguir descrudeando, y el domingo fue para
2: yo también
1: resucitar.
2: De aquí, ayer de aquí me fui a dormir. Ya no supe de mí. Me morí. Pero aquí estamos, contentos.
1: Felices, contentos, con ganas de platicar. Un poco, fíjate que fue un fin de semana para mí de reflexión.
2: Oh, ok.
1: De mucha reflexión.
2: Ok.
1: Con lo que me pasó de mi cartera el jueves.
2: Ok, ok.
1: ¿Lo suelto de una vez?
2: Sí, dilo. Dilo.
1: ¿Sabes qué? Estoy muy decepcionado, porque generalmente siempre decimos que los mexicanos somos bien unidos, y no es porque me haya pasado a mí, sino en general, ¿no? Este asunto de no ser honestos, ¿no? De la verdad, triste, quedarse con las cosas. Y no solo pasa con el asunto de las carteras, pasa cuando se volteó un camión y ahí van todos a la rapiña, ¿no? A la gandalle. Eso no está chido, porque generalmente siempre decimos, uy, no, los mexicanos somos bien unidos y somos... Y desafortunadamente no es así, ¿no? Siempre ves la manera de poder apañar, de poder ser gandalla, ¿no? Y eso, la verdad, es que no está chido. E insisto, no es porque me haya pasado a mí. Uh-huh. Fue un error que cometí. Se me cayó mi cartera, uh-huh, literalmente. Tampoco es que me la hayan sacado. Pero, qué mala onda, la neta, ¿no?
2: Sí, pues uno esperaría que la banda o que la gente fuera como uno es, ¿no? Dices, bueno, a mí me enseñaron que si yo me encuentro algo que no es mío, lo regreso, ¿no? Busco de quién es el dueño, lo regreso. Pero no.
1: No, somos gandallas. La neta, creo que es un asunto que desafortunadamente, insisto, no creo que todos seamos así, uh-huh, pero creo que en México, me voy a atrever a decirlo, la mayoría somos gandallas. Y no nada más con el asunto de las carteras. Con lo que te encuentres, celulares. Se voltea un camión, vas y apañas, ¿no?
2: Exacto.
1: A robar, porque esa es la realidad, ¿no? Entonces, sí, decepcionado, la neta.
2: Porque tienes que ir a sacar todo hoy, ¿no?
1: Pues, deja de eso. Digo, mira, sí, a lo mejor sé, sí, o sea, la verdad es que sí, pues hay que ir a sacar todo. El INE lo cierran a las 3 de la tarde, entonces hay que correr, hay que pagar otra licencia, ¿no? Eso es lo de menos. La decepción que te deja el asunto de saber que desafortunadamente no somos honestos, uh-huh, y esta unión que de pronto decimos y alardeamos tanto de que somos los mexicanos, se queda en eso, solo en frases, ¿no?
2: Habrá mucha lástima. Gente que hoy te diga, yo no, qué bueno, y ojalá que cuando...
1: Pero de verdad, pasar, ¿no?
2: O sea, y de verdad, cuando llegue a pasar esto, que te encuentres tú algo, de verdad digas, no es mío, ¿no? Yo lo voy a regresar, ojalá.
1: Ojalá, y de verdad, si yo no... ¿De verdad que hagas un examen de conciencia y digas, de verdad no eres así? Sí. ¿De verdad nunca has sido gandalla?
2: Exacto. Pues ahí ustedes lo platican. Tenemos nuestro fase, tu base, pero ¿qué te parece si lo hacemos ahorita regresando?
1: Chales, llegué con la espada ese
2: tranquilo, macho, tranquilo.
1: Todo el fin de semana estuve pensando en eso.
2: Muy reflexivo.
1: Ni modo.
2: Muy reflexivo. Pero bueno, vámonos con música, boncito, manos de piedra en los controles.
1: ¡Papacito! ¿Tú no viste mi cartera?
2: ¡Qué nota! Carruseles.

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0: Ay, ay, ay, ay, ay, ya te enredaste. Ya te enredaste.
1: Pero ya me desenredé.
0: Oye, fíjate que el próximo 12 de agosto.
1: 12 de agosto, o sea, es el miércoles.
0: El miércoles, ¿verdad?
1: Chimón.
0: Bueno, habrá una alineación sin igual de 6 planetas.
1: Ay, yo pensé que una alineación así de la selección. ¿O?
0: No, ahorita vamos a hablar de la selección también, pero ahorita que vengas a ver con Garay. ¿Por qué? Porque, bueno, fíjate, habrá 6 planetas en alineación el 12 de agosto.
1: Ok.
0: Y es algo que no normalmente pasa, ¿no? Y ahí te va. El cielo de México tendrá evento astronómico durante la madrugada del miércoles 12 de agosto con la alineación de 6 planetas: Júpiter, Mercurio, Marte, Urano, Saturno y Neptuno.
1: ¿Neptuno?
0: Neptuno, perdón. Participarán en este llamado desfile planetario.
1: Órale.
0: Sin embargo, no todos podrán observar este fenómeno, ¿no? Ahí les va. El próximo 12 de agosto se llevará a cabo estos eventos astronómicos y la alineación de planetas, ya que esto coincidirá con el eclipse solar previsto para esa misma fecha. Si quieres ver la alineación de los planetas, tendrás que madrugar, ya que para la Ciudad de México, la mejor ventana para verlo sería a las 5:35 y a las 5:53 horas del 12 de agosto. O sea que nosotros sí lo podríamos ver.
1: Pues no.
0: Sí y no. O sea, hablo de México.
1: Ah, o sea, sí. Pensé que de nosotros.
0: No, pues no.
1: No, yo vengo en el tren, carnal.
0: No.
1: Yo así, tendría que subirme al techo del tren así de, ay, mira qué bonito se ve.
0: Bueno, el amanecer está previsto aproximadamente a las 6:15, por lo que se recomienda buscar un lugar con el horizonte despejado y comenzar a observar unos minutos antes de la ventana principal. Aunque estos horarios corresponden a la CDMX, la hora ideal para algunos varía, ¿no? Dependiendo de la ciudad en la que estés. Pero está chido, ¿no? ¿Qué planetas se podrán ver este 12 de agosto? Bueno, Marte y Saturno serán los más fáciles de identificar a simple vista, mientras que Mercurio y Júpiter estarán muy bajos sobre el horizonte oriental, por lo que su observación será más complicada. Para localizar a Urano, se recomienda binoculares.
1: No.
0: Imagínate, Urano.
1: Sí, por eso.
0: Y en el caso de Neptuno, se requerirá un telescopio. ¡Qué menso es!
1: ¿Qué? ¿Yo qué cura qué?
0: Bueno, esta alineación no formará una línea recta, o sea que tan perfecta. Los 6 planetas aparecerán distribuidos en un amplio arco por efecto de
1: 3-2-2,
0: ¿no? Sí, como alineación de fútbol.
1: 3-2-2.
0: Pero bueno. Va a haber esta alineación de estos 6 planetas.
1: Ok.
0: Si tienes un telescopio o si tienes binoculares potentes.
1: Pero recuerde, señor, tiene que tener el horizonte despejado.
0: Para ver
1: Urano. Para ver Urano, Neptuno y Plutón.
0: Los te subes a la azotea. No, y ahí.
1: Pero recuerde que tiene que tener el horizonte despejado. Si no tiene el horizonte despejado.
0: ¡Viejo! ¡Viejo! Ahí está la casa de la vecina que estás viendo. Estoy viendo Urano. Es para el otro lado. Ah, ok. Es para el otro lado.
1: Así. O sea, ¿en la casa de la vecina se refleja Urano?
0: Sí, ¿no? En el vidrio.
1: Sí, a lo mejor sí.
0: A lo mejor sí. No, pero ya, si tienes telescopio, pues ya lo hiciste.
1: Pero, muy importante, uh-huh. Horizonte despejado.
0: Es muy eso es súper importante.
1: Si no, importante. No va a poder usted ver nada.
0: Exactamente. Así que este 12 de agosto van a poder disfrutarlo.
1: Ay,
0: esta alineación especial de los planetas. ¿Y dónde están los asteroides? Me acordé de Mimoso, ¿no?
1: Mimoso, sí.
0: ¿Te acuerdas de
1: ese? ¿Sabes que gracias a Mimoso
0: Ratón?
1: A Mimoso Ratón, pasé una materia.
0: ¿Geografía?
1: Sí. En la prepa.
0: ¿En serio?
1: Sí.
0: Gracias.
1: Mis compañeros de la prepa. Estábamos en cuarto, es que yo fui a la prepa 6, entonces okay. Cuarto, quinto, sexto, ¿no? Entonces fue una de estas de los planetas y nadie se lo sabía.
0: ¿Cómo crees?
1: Y yo me los estaba cotorreando, es que no me gusta, ¿no? Que mi maestro era sangroncín, sí. Era muy bueno, pero era muy sangroncito. ¿Cómo no? Te sabes los con todo gusto. A ver. Y entonces... Mercurio, Venus, Tierra, Marte, Júpiter, Saturno, Urano, Neptuno, Plutón. ¿Y dónde están? Entonces toda la clase.
0: Pero te lo supiste.
1: Completitos, ¿no? Y hasta les puse dónde estaban los asteroides.
0: Gracias, Mimoso Ratón.
1: Gracias, burbujas. Me hiciste famoso. Se morían de risa mis compañeros. Pues no, porque les bailé también, como mimoso.
0: Era educativo, burbujas, pero bueno. Sí, sí, muy bien. Sí, sí, sí. Las 6 de la mañana con 28 minutos. ¿Qué tenemos, Boncito? Las calaveras de Latin Brothers.
1: Ya tenemos el fase tu fase, ¿eh? Completitos, ¿no? Y hasta les puse dónde estaban los asteroides.
0: Gracias, mimoso ratón.
1: Gracias, burbujas. Me hiciste famoso. Se volían de risa mis compañeros. Pues no, porque les bailé también, como mimoso
0: ratón. Era educativo, burbujas, pero bueno. Sí, sí, muy bien. Sí, sí, sí.

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1: Momento del face to face.
2: ¿Estás preparado? ¿Estás preparado? ¿Preparado para perder?
1: Claro que no.
2: Pregunto.
1: A ver, a ver.
3: Las últimas dos te gané. Así que dime.
2: ¿Cuáles últimas dos? Me ganaste una vez y ya.
1: Dos.
2: Y además, ¿sabes qué? Yo nunca pierdo.
1: A ver. Tu rola. Ahí va. La rola de Fercho es esta canción de el señor Roberto Roena, Guaguancó de la Dios. Esa es tu canción. A ver.
2: Escucha.
1: A ver.
2: Escucha.
1: ¡Ay, joder!
2: Bueno, más, Padre Santo.
1: Es muy buena rola. Es muy buena rola. Es muy buena rola, pero yo les traigo esta canción del señor Henry Fiol, que se llama Zúmbale. Mira, no así. Tienes que reconocer que es un super duelazo.
2: Sí, sí, sí. Nos vamos a agarrar al tú por tú, ¿eh?
1: Ahí está. No, no, no, papá. Las dos canciones, la verdad, la neta.
2: La mera Netflix.
1: Si ganas, no me voy a enojar, porque son dos muy buenas rolas, la neta. Pero ustedes deciden al final del programa. Si quieren ustedes unir a este Face to Face, métanse a nuestro Facebook, Sabrosita 590, y voten. Pulgar arriba por la canción de Fercho, Guaguancó del Adiós. Corazoncito por Zúmbale, para mí, para su servidor. Y ustedes al final deciden. ¿Cómo vamos ahorita, Fercho?
2: Ahorita, fíjate que pues, te voy ganando, ¿verdad?
1: A ver, déjame ver. Hago mi voto, espérate. Ahí está ya. A ver,
2: vamos. Ahí está, a ver. Pero no, vamos empate, ¿eh?
1: No, yo tengo aquí 5-3, papá.
2: A ver, me encanta 3. Me gusta 1, aco.
1: ¿Vais ganando? ¿Ves? Pero ustedes al final dicen todavía. Estamos en la, apenas iniciando, ¿verdad? El face to face. Pero al final se pone la canción que ustedes elijan.
2: A ver, 5 tú, 3 yo. Sácale, punta tu lápiz.
1: ¿Ves?
2: Pero de todas maneras, yo nunca pierdo.
1: Así que ustedes sigan votando en este momento.
2: Ahora sí te voy a dar unos.
1: No, espérate. No, quítale todo.
2: Te voy a dar unos.
1: Cosas. Ya, ok. Ustedes deciden cuál quieren escuchar. Métense a nuestro Facebook y voten en este Face to Face, que la verdad está muy bueno. Está bien chida las dos rolas. Ahora sí me gustaron un buen.
2: La neta sí, está bueno.
1: Así que.
2: Solo los conocedores van a votar por mí.
1: ¿O estás diciendo que los que están votando no son conocedores?
2: No, sí, también.
1: Ah,
2: pero los que van, pero los más conocedores son los que van a votar por mí.
1: Vámonos con más música, 6 de la mañana con 43 minutos.

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4: El Orquesta Harlow, esto se llama La Cartera. Ahí te habla

0: Oye, creo que sí me estás dando una pequeña revolcada.
1: Ah, no más para que veas. Oye, si ustedes tienen
0: tanto, al, no ahí, tanto, ¿eh?
1: Ahí
0: no
1: en
0: tanto.
1: La en casa, ahora sí que al cerebrito de la casa, o sea, al hijo aplicado, ajá, pongan mucha atención porque es momento de presumirlo.
0: A ver.
1: ¿Qué tan picudo eres para la escuela, no?
0: ¿Qué tan picudo fuiste tú?
1: Pues en la primaria muy picudo.
0: Ah, que ya me habías dicho que en la primaria. ¿En la primaria
1: pasé, qué? La pasé como la jefa de noche. Ya la prepa me repuse.
0: Yo la neta, ajá, es que siempre he sido machetero, okay, nada más.
1: Okay.
0: Bueno, si tú eres muy picudo para la escuela, ¿qué crees? ¿Qué? Vas a poder ganar toda tu lista de útiles escolares. 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
1: ¿También la mochila?
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1: Ajá.
0: Y hay que enviar la boleta de calificaciones. Obviamente vas a decir, pero la boleta, todavía no entramos, ya quiero la boleta.
1: No, la del año pasado. La del año pasado,
0: ¿no? Y ya.
1: Y ya, con eso. Si eres el ganador, bueno, podrás ganarte tu lista completita y además boletos para los mejores conciertos.
0: ¡Qué óbolas que te vamos a consentir! No nada más al que estudia, sino al que lo lleva a estudiar.
1: Exactamente.
0: Porque ya sabes que Sabrosita 590 y Bodega Aurrera siempre, siempre está contigo.
1: Así que regresa a clases y al baile con nosotros. Y mientras tanto vamos con música.
0: Oye, si me vas dando una pequeña...
1: Es que...
0: Leve, tampoco que te caque tuyo.
1: Pregúntale a la jefa por cuál de los dos vota.
0: A ver, ¿por cuál votas? ¿Guaguancó del adiós o Zúmbale? ¿Guaguancó del adiós?
1: No,
0: ¡claro!
1: No, ha dicho nada.
0: ¡Conocedora!
1: La jefa.
0: ¡Claro! ¿Guaguancó del adiós?
2: Guaguancó del adiós, pero va a ganar Zúmbale.
1: Decretado. ¡Vámonos con música! 6:56 PM.
0: Péguenle al Fercho, ¿no? Total, solo perdió su cartera por... Ahora, denle. Ándele.

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2: El Lalo Rodríguez, ven, devórame otra vez, las 7:1.

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1: Muy bien, las 7 de la mañana con 6 minutos. Fíjate,
2: ¿sí?,
1: que...
2: ¿Me fijo qué?
1: Por ahí a principios de agosto, exactamente a finales de julio, principios de agosto,
2: ajá,
1: empezó a rondar una foto que a mí me llamó mucho la atención y me puse a investigar. Ve nomás esta foto.
2: Ah, mira, Rubencito.
1: Rubén Blades, ¿con quién crees? Con Tom Jones.
2: Tom Jones. ¿Quién es Tom Jones?
1: Ah, pues es un gran artista en Estados Unidos, gran intérprete, que incluso participa en La Voz de allá de Estados Unidos. Bueno, pues coincidieron el señor Tom Jones con el señor Rubén Blades y escribió el señor Rubén Blades en su página: qué placer me ha dado el poder haber compartido con un artista al que he admirado desde niño, Tom Jones, el galés creador de éxitos como It's Not Unusual o What's New Pussycat. Participó en una de las galas en Madrid y me lo pude, digamos, abrazar, lo pude conocer. Creadores de tantos éxitos de los 70s, de los 80. Y dice, lo mejor de todo es que pudimos conversar antes de la presentación. Quedamos maravillados de su amabilidad. Dice, me alegro mucho haber podido verlo en acción después de tanto tiempo y que anda bien de salud y en completo control de su repertorio. Él es el tipo de artista cuyo trabajo no tiene fecha de expiración. Dios te cuida, Tom. Fue lo que escribió el señor Rubén Blades a este gran artista allá en Estados Unidos, donde, bueno, él lo vio más bien en Madrid, en esta gira que tuvo en Europa. Te acordarás que hablamos de esa gira de Rubén Blades que tuvo sold out en todos los lugares que se presentó.
2: Sí,
1: pues ahí coincidió con él en Madrid. Y bueno, ver esta foto, de verdad es una foto del recuerdo. O sea, ver al señor Tom Jones con el señor Rubén Blades, ve nada más qué fotazo es esta. Y ahí por eso es que decían, es que está hecha con inteligencia artificial. No, sí coincidieron estos dos grandes artistas. Y qué chido que dos leyendas, tanto allá en Estados Unidos como Panamá, en este caso Rubén Blades, pues puedan juntarse, ¿no? Juntar esos talentos, poder platicar, conocerse. Y esa foto, pues, es 100% real.
2: Ay, no sé. Están cocinando cosas ahí.
1: Podría ser, ¿no?
2: Pero podría ser también que solo son compas, ¿no?
1: No, pero qué chido, ¿no? Que
2: sí, sí, o sea,
1: coincidieron. Está muy chido. Fíjate que el 28 de julio, Roberto Delgado, la Orquesta Panameña y yo nos presentamos en Madrid, España, en el Festival Noches de Botánico. Es lo que dice, en nuestra gira de Europa. Fue nuestro concierto final en el marco de la gira europea, donde participamos en 12 conciertos en 5 países. Y en uno de ellos, que fue en Madrid, pude conocer a este grande de la música. Que el señor Rubén Blades reconozca también a Tom Jones como un grande de la música es hablar de dos leyendas, ¿no?
2: Claro, claro.
1: Eso está muy, muy chido. Así que todo lo que le escribió en su página está muy padre. También todo lo que le dedicó de palabras al señor Tom Jones. Híjole, qué chido. Me dio mucho gusto. A ver nomás. Ahí está la foto.
2: A ver. Es que, ¿sabes qué? Estaba yo buscando ahorita quién es...
1: Tom Jones.
2: Tom Jones, para tenerlo como ubicado. Uh-huh. Y yo lo sabía, también es actor.
1: Claro, claro. Y es un gran intérprete también allá en Estados Unidos. Te digo que él ya lleva muchas temporadas en lo que es La Voz, el programa de talentos.
2: Ajá.
1: Y ya lleva muchos años, ha participado en este programa con artistas como Cristina Aguilera, como Will.i.am de Black Eyed Peas, ¿no?
2: Ajá.
1: Con muchos artistas de talla, de este muchacho esta chica de No Doubt, también ha participado con él. O sea, ya es un referente el señor Tom Jones. Y que Rubén Blades y él se conozcan o que hayan compartido, dices, wow, qué chido, chido.
2: Quiero ver.
1: ¿Qué quieres ver? Está checando un audio que encontró Fercho. ¿Sí? ¿En serio? ¡Ah! ¿Nos vas a sorprender con algo? A ver.
2: Es que esto...
1: A ver, bájale tantito, Bon, a la música.
2: Es una de las canciones más famosas de Tom Jones.
1: Y ustedes la reconocen por El Príncipe del Rap, que es cuando Carlton empieza a bailar. Y que Will Smith se le queda viendo así. Y es cuando Carlton empieza a bailar. Es esa canción de Tom Jones.
2: Órale, si eras bien geek. Jamás vi El Príncipe del Rap.
1: En serio, pues ahí está. esta gran foto que subieron a sus redes sociales estos dos grandes artistas. Pero bueno, 7:11 a.m. ¿Con qué nos vamos, Boncito? Es el Círculo Popurrí del Sirenito.

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6: Es el Gran Combo de Puerto Rico, esos ojitos negros, las 7:17, se viene la complacencia, ya

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1: Ah, no, ¿verdad? Épale. Momento de la complacencia, Ferchito, así que hay que pedir a la banda que se reporte, ¿no?
0: Que se reporte al...
1: A ver, ¿a dónde?
0: Ah, bien fácil.
1: A ver, teléfono.
0: 55-51-66-3109.
1: ¿Y el WhatsApp?
0: El WhatsApp 55-55-06-40-56.
1: Ah, muy bien,
0: ¡Qué bolas, Padre Santo!
1: Y me encanta que ya están respondiendo al llamado sabroso. Está sonando los teléfonos. Vamos a ver a quién tenemos de este lado de la línea. ¡Hola!
2: Hola, buenos días, Tabito.
1: ¡Hola! ¿Quién habla?
2: Yo, de acá, de Kansas City, Missouri.
1: ¡Kansas City, Missouri! ¡Hola!
2: Pues bien, mira, empezando la semanita con toda la actitud, porque esta semana es día de pago y pues eso me anima.
1: Eso, pues a todos, ¿no?
2: Sí, o sea, la semana pasada no andaba muy animada, pero esta semana pues ya no, día de pago, pues hay que echarle más.
0: Eso ya le pone de buenas a cualquiera, ¿no?
2: Sí, no. Nada más abro el teléfono y digo, ya me depositaron, ¿no? Pues ahora le echo más ganas por día de pago.
0: Eso es todo.
1: Muy bien, sí. Corazón, ¿qué canción quieres?
2: Pues mira, la del viejito Cañandonga.
1: Viejito, que por cierto también nos mandaron un mensaje que dice: viejitos Cañandongas, buenos y excelentes días.
0: Ah, mira, qué buena onda.
1: Ahorita le voy a poner esa canción, ahorita se la vamos a poner en la siguiente complacencia, con mucho gusto. Oye, ¿y esta canción de viejito Cañandonga para quién va?
2: Pues con mucho cariño, mi Tabito, aunque todavía estás jovenazo, pero yo no sé por qué te la quiero dedicar.
1: Dedícamela. Ay, somos viejitos.
0: Ya me voy, los dejo solos, ¿eh?
1: No, tú también eres viejito Cañandonga.
0: Pero ahorita va el tiro va contigo.
1: Ok. Muchas gracias, corazón, te mandamos un besote.
2: Igualmente, Tabito, y ahí, cuídense, y ¿cómo dices,
0: Pórtate como quieras para que te vaya como te portes.
2: Eso.
1: Gracias. Venga.
0: Cuídense, bye.
1: Es el tío Servando Díaz con el viejito Cañandonga.

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0: está chisme. ¡Qué bueno está chisme!
1: A ver, ¿empiezas tú o empiezo yo?
0: A ver, arráncate los pelos.
1: Bueno, resulta, resalta, señoras y señores, que el caso Luis de Llano con Sasha Sokol sigue dando de qué hablar.
0: ¿Sigue todavía?
1: Ustedes se acordarán de esta controversia entre el productor y la ex Timbiriche que comenzó en el 2022, cuando el famoso habló sobre la relación que mantuvo con la cantante cuando ella tenía 14 años y él 39 años.
0: Ajá.
1: ¿Se acordarán de todo eso? Sí. Que todo esto se destapó en una entrevista que hizo Jordi Rosado con Luis de Llano.
0: Bueno, ok.
1: Pues resulta que después de la sentencia que dio el juez, porque recuerda que Sasha sí denunció después de la entrevista.
0: Ajá.
1: Y que tuvo que pagar Luis de Llano, ¿no? Haciendo un pago y además una, digamos,
0: como disculpa pública, bueno, ¿no?
1: Ajá. ¿Qué crees que dijo Luis de Llano?
0: No sé.
1: Luis de Llano se niega a disculparse con Sasha Sokol tras sentencia. Dijo, no, a ver, si yo ya voy a pagar.
0: Con eso.
1: Pues con eso, ¿no?
0: Entonces qué ya dijo que no. Del 8 de oro.
1: Ya dijo que no. Bueno, hay que ver qué pasa.
0: Pues, ¿qué crees, papacito? ¿Qué? Que no es de que quieras o no. Si lo marca un juez, lo vas a tener que hacer.
1: Bueno, Luis de Llano mantiene su postura que no ofrecerá una disculpa pública a la cantante a pesar de la resolución legal que le obliga a hacerlo. Explicó los motivos. Esa disculpa es un amparo y cuando tienes una cosa que tú, de alguna forma, apelas y amparas, no tienes que hacerlo. Pero yo estoy en la mejor disposición siempre. Esto fue lo que argumentó, dejando claro que si no ha ofrecido las disculpas es porque ha dicho que el tema continúa dentro de un proceso legal.
0: Ok.
1: O sea, mientras siga el proceso legal, dice que no se va a disculpar. O sea, él lo que busca es, pues obviamente, pues no hacerlo, ¿no?
0: Chisparse, como dicen por ahí.
1: Exactamente. Vamos a ver en qué acaba esto.
0: Oye, pero sí, la neta es que, mira, gran productor y todo lo que quieras y mandes, pero sí se manchó, ¿eh? O sea, claro. En alguna ocasión yo vi una entrevista con... Híjole, es que no quiero decir nombres porque no estoy seguro si fue Angélica María o alguien así. Que dice que llegaron a una fiesta y veían a la... Y decían, es que esta es una niña, ¿no? Uh-huh. Y la veían llegar con Luis de Llano y le decían, oye, ¿pero qué hace con una niña
1: tan chiquita?
0: Pues sí, con una niña, 14 años, ¿no?
1: Claro.
0: Ahí qué sí, fuerte. La neta...
1: Pues yo siento que eso no va a acabar bien, ¿eh? O sea, sigue la disputa legal... Aunque ya ordenó el juez, sigue. O sea, como que metió una apelación.
0: Entonces, yo la neta sí lo metí al tanque.
1: Ya de plano.
0: Mi hermano, perdóname, pero eso es pedofilia.
1: Sí, claro. Sí, claro. Que, punto y aparte, yo siempre he preguntado, ¿y los papás?
0: Es que se supone
1: punto
0: que,
1: y aparte, ¿no?
0: Que eso es algo que él alega, ¿no? Que los papás, o sea, consensuaron, ¿no?
1: Pero no está bien.
0: Pero sí, espérame, aquí no estamos en los... países claro. Árabes donde...
1: En
0: ¿no?
1: la vieja Roma, ¿no?
0: No, exacto, o sea, no, aguanta. Sí, no. O sea,
1: sí, o sea, yo estoy de acuerdo que estuvo muy mal, pero yo siempre me pregunto, ¿y los papás qué hicieron? O sea, en su momento, ¿por qué no hicieron algo, no? Tú como papá ves a un tipo de 40 años que se le acerca a tu hija y dices, oye, tiene 14, no manches, ¿no?
0: Sí, claro.
1: Pero bueno,
0: claro.
1: Vamos a ver en qué cara. ¿Tienes otro chismecito? Ah,
0: ¿pero qué te parece si lo dejamos para la otra?
1: Ok.
0: ¿No?
1: Ok.
0: Mejor.
1: ¿Mientras tanto? Vamos con música.
0: Que lo metan a la cárcel.
1: Pues vamos a ver en qué acaba, ¿eh? Puede ser, ¿eh? Puede, en una de esas puede ser.
0: Yo voto porque lo metan a la cárcel, ¿tú?
1: También.
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0: O como dijeran en Alicia en el País de las Maravillas.
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1: Es Dante Vargas y Val Vargas. ¿Qué más?

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1: 7 de la mañana con 52 minutos. Oye, Fercho, cuando te mandaban tu lunch a la escuela, ¿cómo te lo mandaban?
2: En una bolsa de plástico.
1: ¿En una bolsa de plástico?
2: Sí, neta.
1: ¿Sí?
2: Sí.
1: ¿Y no se te perdía o no? ¿No?
2: No.
1: Sí llegaba completito el lunch.
2: Sí. Ya sabes, de ahí la servilleta ya mojada, ¿no? Y pegada ahí. Pero de que llegaba bien, llegaba todo.
1: El agua de limón, ¿cómo llegaba?
2: Fíjate que al principio sí me daban cantimplora, pero como las perdía cada rato.
1: Es que las cantimploras eran una maravilla, las anteriores.
2: Ya, mejor gorditas, me dan tenga para que se entretenga y
1: compres le algo. Le ponías una bolsa para que no chorreara, ¿no?
2: Así. Sí.
1: ¡Claro!
2: Un pedazo de plástico ahí para que... ¡Claro! ¿Cómo?
1: Era para que...
2: De estas transparentes con la tapa roja.
1: Esas cantimploras eran buenísimas.
2: Sí, claro.
1: Buenísimas. Claro. Yo me acuerdo que mi jefa cortaba así la envoltura del pan, así de la bolsa, y me la ponía ahí en la cantimplora para que no se saliera nada. Y vámonos. Pero bueno, ¿y ustedes cómo le mandan el lunch a los niños? Ahí en casita. 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
2: Y por ahí le dicen, mamalucha, Fercho derrapa por ti.
1: Pues ahí está. Las 7 de la mañana con 55 minutos.
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1: 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Sola.

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1: ¡Qué voz! ¡Qué barbaridad! ¡Ah, qué voz!
2: No, ¡buenos días, señor Gatica!
1: ¡Ay, no, esa voz no!
2: ¡Buenos días, señor Gatica!
1: Les vamos a describir qué está pasando. De nueva cuenta va ganando el micrófono.
3: No, no, no, bueno, ese micrófono ya va 55-0.
1: Señor Ángel Gatica, muy buenos días.
4: ¿Qué tal, mi querido Percho?
1: ¿Otra vez? A ver, ahí está.
2: Buenos días, señor Gatica.
4: Y Tavo, buenos días.
1: ¿Cómo está usted, señor Ángel Gatica?
4: Muy bien, lunes, con muchas ganas.
1: ¿Sí?
3: Sí, se te ven.
1: Se nota.
3: Irradias emoción.
4: Y más porque estoy aquí con ustedes.
3: Eso, hombre, eso sí, hombre, no lo discutimos. Cosa tan elegante.
1: Señor Ángel Gatica, ¿cómo está el tráfico ahorita en lunes?
4: Complicadísimo, ¿eh? Comenzamos en la vía Morelos. Hay un cierre por un percance de tráiler. Derribó varios postes de luz a la altura de Santa Clara en dirección hacia la Ciudad de México.
1: Ajá.
4: No está funcionando tampoco el Mexibus. Mucha paciencia, autopista La México-Pachuca. Tenemos servicios de emergencia laborando por árbol caído. Afectó 8 vehículos.
1: Vámonos.
3: Ahí cuando dicen árbol caído parece que si fuera una calle. Ahí vamos a la calle de árbol caído, bueno, número 55.
4: Se cayó un árbol, un tronco.
1: Esquina con árbol enramado.
4: Se cayó sobre Avenida del Taller y Jesús Galindo y Villa.
1: Vámonos.
4: Servicios de emergencia, decíamos, en el punto. Mi querido Fercho, recuerde que por obras de mantenimiento, desde este lunes, el tren Insurgente operará con horario reducido. El último tren sale a las 10:30 horas de la noche.
3: ¿Y que por arranca? Cierto, hoy, no, eso si el arranque sigue a las 5 de la mañana. Bueno. Pero hoy nos dieron la noticia en el tren. Pero Regijos del 8 de Oro, con todo respeto, queridos amigos, no, lo pusieron a todo volumen, mano.
1: No te dejan dormir.
3: No, deja que no te deje dormir. Dice, ¡ay, espérense! No, lo ponen muy fuerte.
1: Pues esa es la intención, para que todo el mundo lo escuche, para que pongan atención, ¿no?
3: Habíamos 10 personas en el andén.
1: Pues,
3: pero eran 5 para las 5.
4: A la voz de Tavo y a los gritos de Tavo, entonces.
1: Pues sí, estás acostumbrado.
3: Uy, sí, ahí habla más grito. Uy, sí,
1: estás acostumbrado.
4: Señorito Percho.
1: ¿El clima para hoy?
4: El clima. 15 grados en promedio, máximas de 25, 80% de lluvia por la tarde.
1: Ok. Ándale. Va, te va a llover, papá.
3: No, ya hice mi secadora de ropa.
1: Ok.
3: Sí, ya.
1: Perfecto, no, muy ya. Bien.
3: No, la
4: neta. Si anda de vago, acuérdese del tren, ¿eh?
3: ¿Eh?
4: Si anda de vago, acuérdese del tren. 10:30 la última.
3: No, no, yo a las 10:30 ya estoy en otro planeta.
1: Sí, muy bien. No, no, no. Señora Ángel Gatica, estamos en el face to face.
4: Ajá.
3: Y todavía no te hacen caso.
1: Ya, ¿sí? No, esa chiquis, qué barba. A ver. ¿Por cuál votarías?
4: No me quiere la chiquis.
1: ¿El guaguancó del adiós o Zúmbale?
4: Zúmbale.
1: Gracias, señor.
4: Zúmbale, Zúmbale.
1: Gracias. Ahí ponga su corazoncito nada más, por favor, en encargo.
4: Ahí se lo doy, mire, físico.
1: ¿Ya ves?
3: ¡Ay!
4: Bueno, o sea.
2: ¡Ay, señor Gatti!
1: No bueno. No bueno.
4: Bueno, estamos.
3: Ahora compruebo la teoría. Entre más mal te traten, más estás ahí. No te pone tu canción, no te abre el micro,
1: yo
3: te
1: sí
3: avienta,
1: vi, pues
3: te
1: allá.
3: Avienta, te avienta de la silla y tú.
4: Me
3: ay, Gustavo,
4: me
3: Baquero.
4: Me habla a los.
1: No lo culpo, ¿qué quieres?
3: Te hablan los fines de semana a las 2 de la mañana. ¡Jarral! ¿Cómo estás, tráfico ahorita?
4: ¡Pumas! No son las chivas, Tavo.
3: ¿Y tú?
1: Lo sigues apoyando.
3: ¿Está bien? ¿Está bien?
4: La esperanza muere al último.
3: Ya vemos de qué lado más que la iguana.
4: Yo sé que algún día mi canción estará presente.
1: Bueno, nos dijeron en el grito de cumbia que no maltratáramos ya al señor Ángel Gatica.
3: ¿Quién te dijo eso?
1: Una radioescucha que me dijo, una me lo traten mal. Trátenlo bonito.
3: ¡Nos tratamos bien!
1: ¿Te tratamos mal, amigo?
4: Sin comentarios, vámonos con música, por favor.
3: ¡Ah! ¡Hijo del amor!
1: Está bien, porque tú lo pediste. Adiós.
3: Oye, ahorita que estábamos viendo esto del fase tu fase,
1: ajá.
3: Tenemos 18 puñitos arriba,
1: ajá,
3: contra 18 corazones.
1: Estamos
3: en su corazón.
1: Métase a votar, por favor,
4: de una
1: ahorita.
4: Vez, de una vez.
1: De una vez.
3: Puedo hacer. Ahí está.
1: Ahí está el corazón. Muy bien.
3: Porque así es como.
4: ¿Cuál la de tabú? Vale,
1: va. Exactamente. Corazoncito, por favor. Vámonos con música. Gracias, señor Ángel Gatica.
3: No, no. Bye. Dedito arriba, dedito arriba.
4: No, corazón.
1: Venga.
3: Ay, gracias.
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1: Y nos vamos con Lisandro Mesa, las caras lindas.

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1: 8 de la mañana con 23 minutos.
2: Sí, señor.
1: Acaba de temblar en Colombia muy fuerte, señores, como ustedes ya pudieron ver en las noticias. Fue un terremoto de magnitud 7.4 que azotó Colombia, de acuerdo con el Servicio Geológico Colombiano. El epicentro fue en San José del Palmar, en Chocó. Ajá. El temblor se sintió con fuerza en las principales ciudades de Colombia, como Bogotá, Cali y Medellín, en donde se tuvo que evacuar todas las áreas públicas.
2: Ok.
1: Entonces, ahorita están llegando muchos videos de este terremoto. Estuvo muy, muy fuerte. Muy fuerte ahí en Cali, Colombia. A todos nuestros hermanos colombianos les mandamos un abrazo enorme. Porque sí están hablando de daños muy fuertes, muy severos, y muchas personas lesionadas, desafortunadamente. Estaremos trayéndoles más pormenores. Evidentemente, estamos en contacto con nuestro parcero, que digo, que está viviendo aquí en México.
2: Pero sí, su familia, ¿no?
1: Su familia, ¿no? Estamos en contacto con él para que nos vaya dando el reporte de su familia. Esperemos que todo esté bien. Pero sí, efectivamente, sí hubo un terremoto allá en Colombia. ¿Ok? Tranquilos, aquí estamos bien, no pasa nada aquí. Todo como hemos
2: sí,
1: dicho.
2: Sí, relax,
1: relax. Pero si tienes algún familiar o algún conocido en Colombia, bueno, a lo mejor te vas a tardar un poquito en comunicarte con ellos porque ahorita están como locos, la verdad. Pues es que no es para menos, ¿no?
2: Sí, no, está.
1: Edificios completos se cayeron. Sí, estuvo muy fuerte el terremoto. Desde aquí a nuestros hermanos colombianos, fuerza, y esperemos que no haya pérdidas que lamentar, ¿no? Esperemos.
2: Esperemos que no.
1: Esperemos que no. Les mandamos un abrazo enorme. Vámonos con la complacencia. Puedes mandarnos mensajito al 5555-0640-56. Y ya hemos dicho que íbamos a poner esta canción.
2: A ver.
1: Dice: viejitos cañandongas.
2: ¡Qué pachao!
1: Buenos y excelentes días. Un mega favor. ¿Me podrían complacer con la canción Lo Mío Es Amor?
2: Ok.
1: Esto para mi chaparrita Toxi.
2: Con todo cariño,
1: con
2: ¿verdad?
1: Cariño. Nos escuchamos en la GAM. Saludos y esperemos verlos al ratón en Iztapalapa.
2: Al ratón le gusta el queso.
1: Hijos de María Morales. Saludos, hijos de María Morales.
2: Órale.
1: Ándale, vientos. Pues, se la debíamos, se la vamos a poner con mucho gusto.
2: ¿Cómo ño?
1: Así que está aquí el señor Tony Vega con esto que se llama Lo Mío Es Amor. ¡Au!

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1: Chucu, chucu, chucu, chucu.
2: Tenemos muchos mensajes que no hemos leído.
1: Ah, ya, a ver, vamos a leerlos.
2: Dice por acá, hola, buen día, siempre los escucho. Me pueden complacer con la canción de Alacrán, por favor. Saludos desde Tlanepantla, de parte de Denise. Saludos a la familia Mendoza.
1: Saludos a la familia Mendoza y a Denise.
2: Eso, chivas, oh, pintor. Feliz inicio de semana.
1: Gracias, saludos.
2: Dice, ¿qué onda, Tavo Fercho? Buen día, horas, amigos. Espero me puedan complacer con la canción de Páginas de mi Vida de Tito Gómez, dedicada para mi esposa Lucero Villegas, de parte de Antolín Jiménez. El Zorro Plateado, escuchándolos desde Los Reyes La Paz, haciendo pan de muerto. ¿Gustan? Los esperamos, hermano. Bendecido día, la floresta Los Reyes La Paz presente.
1: No manches, en agosto y ya el pan de muerto.
2: ¿Ya?
1: Hijo del ocho de oro.
2: Ya está, el pan de muerto. Están viendo chiles en hogada, ¿ya están?
1: Ah, ya se van a acabar.
2: Sí, ¿no? Dice por acá, buen día, Tavo y Fercho, desde Tlanepantla de Base, Estado de México, Edgar Cruz Arista, la canción de Los Caminos de la Vida en la versión salsa, gracias.
3: Los Caminos de la Vida.
2: Dice, hola, Tavo, ¿y cómo vamos a saber si fuimos ganadores de la lista de útiles? Ah, bueno, nosotros nos vamos a contactar con ustedes.
1: Ustedes métanse a sabrositadigital.mx, regístrense, nosotros nos encargamos de lo demás.
2: Saludos, bandita, desde Memphis, Tennessee.
3: Tennessee, United States, quietos.
2: Dice, muy buenos días, Tabito y Fercho. Les deseo un excelente inicio de semana, principalmente lleno de salud y mucho trabajo. Los saludo como cada día, Kike de Escapotzalco. Me podrían complacer con la canción I Am Piano de la Orquesta de la Luz para iniciar con buena vibra esta semana. Y saludos y un abrazo al mejor dúo dinámico.
1: Gracias.
2: Hermano, ese Hot Wheels que me regalaste ya está en la vitrina. Ya está ahí colocado con su blister. Ahora sí que te luciste, hermano. Ese no lo tenía, te luciste. Por acá dice, buenos días, bandera. Deseándoles un inicio de semana bien chipocludo, reportándose yo, el gordito sabrosón de Florida. Un saludo a la familia Pérez, por favor, allá en el barrio de Los Patos.
3: ¡Cuec, cuec!
2: Ahí están. Ricardo Burgos, muy buenos días, inicio de semana, mi estimado Tavo Maqueda, mi estimado Fercho.
1: Hello.
2: Mi estimado Bon, un saludo de parte de Ricardo Villanueva y su sonido rumba caleña orundo del Peñón de los Baños, Colombia Chiquita.
1: ¡Pura bandota!
2: Por acá, buenos días desde la alcaldía Coyoacán.
1: ¡Qué pachao!
2: Buenos días, escuchando desde tempranito, excelente día y excelente luna.
1: ¿Luna?
2: Gracias, se llama Luna.
1: Ah, hola, Luna.
2: Por acá, buenos días a todos, gracias. Gracias a todos por sus mensajes. Dice, qué sabropanzones, buen día, me quisimos salir.
1: ¡Qué bolas!
2: Y así que digas, tú no pintas malas rancheras, ay, compadre.
1: Vas por muy buen camino,
2: ahí nos vas,
1: mi hermano.
2: Alcanzando, ¿eh?
1: Ay, vas por muy buen camino.
2: Oigan, estamos afinando ya los últimos detalles.
1: Ya, ya, lo último.
2: Para encender, así, ya.
1: Los últimos apretones de tuerca, turrun tun tun, turrun tun tun, turrun tun tun.
2: Para que puedan disfrutar de la nueva sabrosita 590M, que va a estar bueno.
1: ¡Qué cosa, qué cosa!
2: Los que estuvieron en el evento se pudieron dar cuenta que vienen cosas, mira, grandes.
1: Chipocludotas.
2: Bien chidas.
1: Chipocludas.
2: Así que ustedes pendientes porque vamos a tener más regalos, más música, más agrupaciones, más conciertos.
1: Más de todo.
2: De todo.
1: Recuerden, mi padre siempre decía, ten cuidado con lo que pides, porque se te puede cumplir.
2: Exactamente.
1: Así es que todo lo que han pedido, aguas, porque se les puede cumplir.
2: Así es, más convivencias con tus salseros favoritos.
1: Sorpresas aquí en el 590.
2: No. Ya, yo ya quiero regresar con las convivencias, ¿sabes? Ya quiero que nos estén acompañando todos los sabrosos aquí.
1: Pues de hecho ya tenemos una en puerta, ¿no? Ya. Con los tacos, no te hagas.
2: Sí, ah, bueno. Ojo, quedó pendiente, iba ganando, si mal no recuerdo, Azcapotzalco, ¿no?
1: Sí, sí, sí.
2: ¿Dónde quieren que llevemos los tacos de canasta? Fercho va a llevar los refrescos, yo los tacos de canasta.
1: Y ustedes el hambre.
2: Y ustedes el hambre, pero... Que sigan diciendo dónde quieren que lleguemos.
1: Ya, retomamos eso. Lo paramos un poquito por lo de Grito de Cumbia, pero ya, se acabó Grito de Cumbia. Así es que comiencen a votar a qué delegación, qué...
2: Alcaldía. Municipio.
1: Quieren que vayamos. Azcapotzalco lleva la mano.
2: Exactamente.
1: Pero si ustedes quieren que vayamos a echar taquito a, no sé, a Naucalpan, a Iztapalapa, a Toluca, que me están preguntando mucho en Toluca, pues voten, muchachos, voten.
2: Exactamente, así que ustedes tienen la última palabra. Las 8 de la mañana con 43 minutos, vámonos con música.
1: Musiquita.
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2: Aquí está Supergrupo G, sonido famoso. 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

0: ¿Se acordarán que la semana pasada?
1: Estamos bien prendido. ¿Se acordarán que la semana pasada?
2: No, no nos acordamos.
1: Bueno, les recuerdo. Hablamos del señor Bad Bunny.
2: Bad Bunny. Conejo Malo.
1: Exactamente.
2: Conejo Malo.
1: Que retiró las canciones, que pidió retirar las canciones en los videos del señor Donald Trump.
2: Ajá.
1: Pues hay otro artista que se ha unido a este tipo de cuestiones donde...
2: Se le están volteando, ¿verdad?
1: Sí, se le están volteando.
2: Están volteando bandera.
1: Al trompetas. Y otra de las cantantes muy famosas en Estados Unidos, que se llama Taylor Swift, ha pedido que retienen sus canciones de videos de Donald Trump en TikTok. Cada vez son más artistas los que se unen a este movimiento y varias canciones de esta cantante Taylor Swift fueron eliminadas de los videos publicados ya por el equipo de campaña de Donald Trump debido a restricciones de derechos de autor. Y ya más cantantes, ¿no?, están diciendo no a este tipo de... de campañas que está haciendo el trompetas, ¿no?
2: Los primeros que hicieron, que dijeron negra la botella, fueron los de White Stripes, este Jack White. Fue el primero que, porque su canción icónica, ¿no?, de los White Stripes, la usaba Donald Trump para su...
1: campaña.
2: Para su campaña, sobre todo la cuando iba entrando. Uh-huh. Y le dijo,
1: ¿Cómo va?
2: Es la de... es el Chucky Lozano. Esa es la de los White Stripes. Y dijeron, ¿qué crees, señor Trumpas?
1: No queremos.
2: No. Y si no la hace, la voy a demandar.
1: Exactamente.
2: Luego Aerosmith también dijo, negra la botella. Nosotros Tampico Madero.
1: Y ahora, por ejemplo, Bad Bunny también dijo, tampoco.
2: Bugs Bunny dijo, hasta la vista, viejo.
1: Y ahora esta cantante Taylor Swift también dijo, no. No queremos, y como lo dices, ya son más artistas los que se unen a este movimiento, por llamarlo así, de que no usen sus canciones en este tipo de videos que son, pues un poquito, yo sí podría decir un poquito racistas, ¿no?
2: ¿Cómo, las canciones?
1: No, los videos.
2: Ah.
1: Sí, ¿estás de acuerdo?
2: Yo dije los videos.
1: No. Y no sé, ¿a dónde va a parar esto?
2: ¿Dónde vamos a parar?
1: Exactamente. Pero cada vez es más los artistas.
2: No, bueno, ya es un hecho que la... lo que es lo que viene siendo la bonita aceptación.
1: Exactamente.
2: De los gringolandias, de los gringos, por Donald Trump, bajando, pero...
1: Mal, sí.
2: Gacho, ¿no?
1: Gacho, sobre todo la comunidad latina, evidentemente, nomás no lo quieren. Pero ya más gente de la Unión Americana, tampoco. O sea, ya dijeron no. Y esperemos que muchos se unan a esta protesta, porque es una protesta de alguna manera, de que no usen sus videos, sus canciones, para fines políticos.
2: Pues creo que básicamente es por el asunto de Ice Baby,
1: exactamente,
2: ¿no?
1: Exactamente.
2: Pues vamos a ver. Van a estar muchos enojados por las maneras que tiene el trompitas.
1: Pues ahí está, vamos a ver en qué acaba todo esto. Pero bueno, vamos a continuar 8 de la mañana con 56 minutos.
2: Eso sí se parece a Krilli cuando sea grande.
1: Con esta canción yo conozco muchas y muchos que se descontrolan. La gata bajo la lluvia.
2: ¡Miau!
1: Ahí tenemos una. La tampoco.
2: A mí me encanta La gata bajo la lluvia. Y maullaré por ti.
1: No dije nombres.

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2: Oscar de León, bonito y sabroso.

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3: Mañana con 5 minutos, es lunes y nos toca Deporteando.
4: Deporteando, que hoy este fin de semana estuvo
3: movido,
4: intenso, ¿no?
5: Ya hasta bautizaron la sección y todo.
3: Sí, señor. Señor Javier Tejo Garay.
5: A sus órdenes.
3: ¿Cómo está usted?
5: Bien, ¿ustedes qué tal?
4: Una figura como usted necesita eso y más, caray.
5: Me siento muy honrado y me siento muy decente también,
4: chico. Y muy deseado, dice.
5: También. Oiga, ¿por dónde empezamos? Por la actuación de los centroamericanos, ¿no? Creo que fue bastante buena.
4: Bastante bien, sí.
5: Más de 400 medallas.
4: Wow.
5: De esas fueron 167 de oro.
4: Ajá, sí.
5: O sea, fueron más las de oro que las de plata y bronce.
4: Exactamente, fueron 167 de oro, 125 platas, 115 bronces, 407 medallas en total.
5: No veníamos preparados, qué bueno.
4: Producción.
5: Pues ahí está, bien, porque México consigue un tricampeonato, fue el mejor en Juegos Centroamericanos. El próximo año vienen los Panamericanos en Lima, no se van a ganar tantas medallas porque ya crece el número de países.
4: Claro, exactamente.
5: Aquí en este caso, pues es Centroamericanos, pues es Panamá, Guatemala, El Salvador, Cuba, en fin, ¿no? Pero ya para Panamericanos ya es desde Canadá, Estados Unidos, Argentina, Brasil, y entonces las cosas se complican. Y ya en 2 años más, los Juegos Olímpicos, donde ahora sí va todo el mundo, entonces ya no está tan fácil. Pero bueno, de entrada, México mantiene o hace lo que se esperaría que tenía que hacer, ¿no? Bien por ellos. También ayer México consigue su título, el título del premundial sub-20.
4: Oye, mucha crítica, ¿no? De pronto ahí hubo como polémica, ¿no?
5: Pero por un tema que no tiene que ver nada con el evento.
3: Es lo que te iba a decir, sí.
5: O sea, sí, a ver, México tenía que ganar en los cuartos de final a Panamá para ganar el boleto al mundial. Que se juega el próximo año, sub-20. Luego tener que ganarle a Canadá en la semifinal para poder amarrar el boleto para los Juegos Olímpicos del 2028. Lo ganó. Y luego, ya calificado, enfrentó a Estados Unidos, que también estaba calificado igual, para Juegos Olímpicos y para el Mundial, para ver quién ganaba. Y acabó ganando México 2-0. O sea, fue campeón con 2 boletos, fue una gran actuación. Pero la polémica que dices, creo que fue por lo de Mikel Arriola, ¿no?
4: No, la polémica que al parecer una... que no había cruzado el balón la línea
5: ya.
4: Hubo una tarjeta ahí que no le marcaron a México.
5: A México, sí, claro.
4: Que se puso ahí, bueno, el chisme.
5: Sí, pero que al final no afectó el resultado, ¿no?
3: Ya estaba más para allá, para acá el resultado.
5: Sí, ya. No afectó tanto el resultado, pero bueno. No, yo pensé que se referían a lo de Mikel Arriola, el presidente de la Liga MX y de la Liga MX y de la Federación Mexicana de Fútbol, que a la hora de la premiación, porque el partido fue en Puebla, baja al campo para la premiación, no hombre, la richifla, las silbatinas y los recordatorios familiares para Mikel Arriola. ¿Por qué? Porque, entre otras cosas, la imagen de la federación ha quedado muy dañada. Uno, por estar apoyando a FIFA, a Gianni Infantino, yo te apoyo, compadre, pase lo que pase, yo te apoyo. Y ahora platicamos de FIFA. Y luego, aparte de haber eliminado el ascenso y el descenso...
3: Creo que te voy a decir que hasta en los vuelos lo interceptaron y le decían, oye, no hagas eso, mano, ¿cómo que hagas eso?
5: Sí, claro. Fíjate que hay la idea, y yo estoy muy de acuerdo en que ya ni siquiera decide él. Le dicen qué hacer de arriba. Los de pantalón largo. Bueno, él también es de pantalón largo. Me refiero a los dueños del balón, ¿no?
4: Okay. Los que no se ponen calcetín.
5: Sí, exacto. Ahora sí que no se manda solo Mikel Arriola.
3: Estamos hablando que la Jusco, que San Ángel son los que mandan.
5: No, la cosa está así. ¿Por qué? Porque, como lo recordarán, ya se quitó el ascenso y el descenso.
4: Okay.
5: O sea, es una aberración. En cualquier fútbol decente del mundo, hay un ascenso y hay descenso. Porque esto promueve o evita la mediocridad, ¿no? Okay. Porque si eres último, bueno, pues ya me la muertito, no pasa nada. En cambio, porque además hasta hace poco se decía que era provisional. Durante 3 años no va a haber ascenso ni descenso para que los equipos puedan armarse y puedan juntar dinero, etcétera, etcétera. Y luego 5, o sea, pasaron 3, 4, 5 años y no había descenso ni ascenso. Hasta que dijeron, ¿saben qué? Ya no va a haber. Ahora sí, ya no va a haber ascenso ni descenso y háganle como quiera. Entonces, eso es lo que la gente está molesta. Porque entiende la gente, el público, que mientras no haya ascenso y descenso, se promueve la mediocridad del fútbol mexicano. Y eso no ayuda a las selecciones.
4: Claro.
5: Por eso seguimos siendo de medio pelo en el fútbol. Entonces, esa es la, bueno, parte de la bronca es esa, ¿no? Pero bueno, entonces sí hubo hasta rechifla. De la FIFA se puso bueno el chisme.
3: A ver.
5: Se puso bueno el chisme porque el pasado fin de semana, un diario británico que se llama The Telegraph se ha dado la tarea, ya agarró de encargo a Gianni Infantino. Ya lo trae de encargo. Sí. Y empezó a investigarle, y pues resulta con que le encontraron una relación extramarital. ¿Por qué son así? ¿Por qué son así? A ver, explíquenme ustedes qué saben de eso.
4: Pues porque uno es. ¿Por qué es inquieto uno?
5: ¿Por qué son así?
3: A ver. Vámonos.
5: Okay. No digo que ustedes, ¿eh? No.
3: Oye,
5: no,
3: pero ya saben con quién y toda la
5: sí,
3: cosa.
5: Sí. Okay. Porque fue una chava que trabajaba dentro de la UEFA.
3: Ok.
5: Entonces no sé qué cargo tenía. Pero era su pareja, ¿no? Okay. No oficial. Y a la hora que terminan y rompe la relación, pues ella, ¿sabes qué? Ya me voy de aquí también de la oficina. Para que no hubiera escándalo, él, como secretario de la UEFA, decidió indemnizarla con $1,000,000.
3: ¡Ah, no más!
5: No, para que, pues como ni, no sé si la indemnizó como amante o como trabajador, pero el chiste es que se llevó una lana. Pero con dinero de la UEFA.
3: Exactamente.
5: No con su dinero.
4: Con su lana, sí.
5: Entonces, espérame tantito. O sea, esa es una. La otra, la CONCACAF, la UEFA y la Confederación Asiática de Fútbol, hoy publicaron una carta abierta, dice toda la familia del fútbol, dice, entre otras cosas, el fútbol no le pertenece a una persona ni a un organismo. Le pertenece a la gente, le pertenece claro. a la afición, le pertenece a los clubes, a las federaciones, sí. bla, bla, bla. Así que no puede haber alguien que quiera adueñarse del fútbol y hacer lo que se le dé la gana. Nunca mencionan a Gianni Infantino, pero
4: es muy claro. Lleva nombre y apellido.
5: Y destaca como 7 puntos, entre otros uno, esa famosa idea de tratar de vender activos uh-huh. de la FIFA. La FIFA publicó, no sé si lo vieron, el pasado miércoles, jueves, una carta donde decía, no, fue una falta de comunicación, no, ya lo retiramos.
3: Sí.
5: No, pero fue una falta de comunicación, muchachos, no, claro, empezamos a vender nada. Dice la UEFA, no, era una falta de comunicación. Te querías agandallar el fútbol, no te hagas con que, es que no me entendieron, es que lo comuniqué mal. La otra es que el deseo también de una persona, como y no lo menciona, de apropiarse del fútbol, y dice donde la arrogancia de algunos, como que el fútbol les debe algo a ellos, y al contrario, tú le debes al fútbol, ¿no? Entonces se empieza a mencionar una serie de cosas por las cuales debería de irse. Ahora, hasta ahí, ya creció la presión, ¿eh?
3: Exacto.
5: Ya creció porque también la Asociación de Clubes de Europa, a ver, cada país, ¿cuántos clubes crees que tenga España? Pues de primera división 20, ¿no?
3: 20 es lo que te decía.
5: Otros 20 de la segunda división. Ahora súmale Inglaterra, Alemania, no, bueno. Italia, Francia, Noruega.
3: Es la mitad del fútbol Escocia, del mundo, ¿no?
5: Bueno, pues esa Asociación de Clubes de Europa también apoya ya a la UEFA. Es decir, van a boicotear eventos FIFA. Mundial de Clubes es un evento FIFA.
3: Claro.
5: No solo eso, 5 de septiembre, ¿estamos a cuánto? ¿A 3 semanas? ¿El 5 de septiembre?
3: Más o menos.
5: 5 de septiembre empieza el Mundial Sub-20 Femenil en Polonia. México está calificado, por cierto.
4: Sí, claro.
5: La pregunta es, ¿se van a retirar las selecciones europeas de ese Mundial?
3: Se cae el Mundial.
4: No.
3: Se cae.
5: Wow.
4: Pues van a jugar México contra la Reserva de México, contra la Reserva de...
5: ¿Y Argentina?
4: Y Argentina.
5: Y Argentina, que también. Hay una lista de 22 países que apoyan, y lo publicaron también apenas hace un rato, la lista de 22 países que apoyan a Gianni Infantino. Está Argentina, está México, que son los únicos del continente americano, está Marruecos, ahí aparece, varios equipos de países de África que apoyan a Infantino, y México. Y México, a ver, ¿con qué sale ahora la federación?
3: Me malinterpretaron, ¿no?
4: Yo no quería es que no me platicaron, ¿no?
5: Es que la semana pasada lo apoyaron, salieron a decir, nosotros apoyamos al presidente Gianni Infantino. Pues ahora van a quedar en ridículo después Totalmente. De que todo el mundo esté en contra de ellos. Pues yo los sigo apoyando a Infantino. No, sí, fue muy triste.
4: Hace la lana.
5: Y a ver en qué termina, pero yo creo que sí, todo esto es en función de presionar a Infantino para que agarre sus chivas y se vaya. Pues para que ya le llegue.
4: Ya debería,
3: sería lo mejor,
4: ¿no?
3: Que le podría pasar al fútbol.
5: Yo creo que va a acabar ocurriendo.
4: Sí, yo creo que también.
5: Más temprano que tarde.
4: ¿Cuánto tiempo nos falta para la NFL?
5: Pues nos falta, fíjate que estaba viendo, según yo estaba muy, muy emocionado, porque ya empezó la pretemporada.
4: Sí, ya empezó, ya arrancó.
5: Pero falta un mes.
3: Sí, es hasta septiembre.
5: 10 de septiembre. Falta un chorro, falta un mes. Pero bueno, viene la pretemporada este fin de semana, jueves, viernes y sábado hay partidos.
4: Sí.
5: Ya como quiera, ya empezamos a ver algo, ¿no? Ya,
4: sí, les quedó muy bien la casa de los Bills, ¿no?
5: Sí, está.
4: Quedó padrito.
5: Está padre la casa de los Bills. Hay un pequeño detalle, es un estadio nuevo, de los Bills de Buffalo.
4: Sí.
5: Que desde varias posiciones se reporta, vi fotos, que aquel que pagó un boleto en algunas varias posiciones del estadio no ves todo el campo.
3: O sea, además.
5: Porque estás en un lado y hay una, no sé, déjame decirles, como una especie de balcón que sale un poquito y ya te tapa. Pero así hay tres o cuatro posiciones en las que, por el diseño al interior del estadio, que es, tiene como desniveles, digamos, no alcanzas a ver todo el campo. Chao. En algunas posiciones.
4: Mira, yo eso no
5: pero
4: lo
5: es
4: vi.
5: Nuevo.
4: Yo lo acabo de ver y se ve padrísimo. O sea, lo ves así de primera vista y dices, wow, ¿no?
5: Pero, oye, si pues es bueno. Nuevo. ¿Quién fue el arquitecto que no pensó? Bueno, pues el que está aquí que no vea. Si se pierde.
4: ¿Sabes? Se los vendemos a mitad de precio.
1: No fue a la obra el arquitecto. Pues échale un poquito más para allá, ¿no?
5: Con que se estire tantito el cuello ya alcanza a ver.
4: No pasa nada.
5: Que no exagere, hombre.
1: Sí. Bueno. Muchas gracias, amigo.
5: Pórtese bien, por favor.
1: Ya jamás. Estamos pendientes para la siguiente semana.
5: Venga.
1: Venga.
4: Cuídense.
1: Venga, Moncito. Y los dejamos con algo de Grupo Jaguarú, Conga y Timbal.
5: ¡Vámonos!

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2: Oye, por acá, a ver, vamos a escuchar un audio. Por acá nos están escribiendo. Hola, hola.
3: ¿Sí?
2: Sí, espérate, okay. espérate, ahorita, a ver ahí.
4: Hola, ¿qué tal, compañeros? Muy buenos días, aquí Rey Colombia, saludos a los corporativos Industrias Conde. Un saludo para todos ustedes, saludos para ustedes dos en especial. Y arriba el Atlante, y contástame con la canción que quiera, pero que vaya dedicada para el Rey Colombia, saludos.
3: Camarón, pulpo y abulón, pata de mula y ostión.
2: El Atlante, dice que arriba el Atlante.
3: Arriba el Atlante.
2: El Atlante.
3: ¿Quién le va al Atlante? ¿Mi compadre? Claro. Ahí está, él. Por lo menos uno.
2: ¿Y qué canción le vamos a dedicar, mi quisimo boncito?
3: La que tú quieras, Padre Santo.
2: Esta canción de Tito Gómez que se llama Vuélveme a Querer.

0: se va.
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1: Hasta el fin del mundo.
2: Las 9 de la mañana con 40 minutos. ¿Qué tan ansioso eres? Del 1 al 10. A ver.
1: 14.
2: 14. Sí. Eres ansioso. Uf. Ok. Ok.
1: Uf. Hoy.
2: Hola. Visita especial.
1: Hoy es mi día de suerte porque no me bañé. Caramba.
2: Pronto llegará.
1: El día de mi suerte. No, hasta me voy a parar.
2: ¡Wow! Eso. Muy bien, muy bien.
1: Solita me encanta.
2: Bueno, te pregunto esto porque muchos de nosotros hemos comprado o hemos utilizado estas pelotitas squishes que le llaman antiestrés. ¿Las has visto?
1: ¿Sabes cuántas me he tronado?
2: Bueno, pues pon mucha atención porque puede ser peligroso para ti. Porque se han encendido las alertas tras provocar quemaduras graves a niños estos squishes.
1: ¿Por?
2: O estas pelotitas antiestrés que son como de gel.
1: Ajá.
2: Que tienen adentro como bolitas de unicel.
1: Sí, he tronado bueno, como 10.
2: Parece que estos juguetitos antiestrés no son tan agresivos.
1: Te estresan un poquitito más.
2: Como pensamos, ¿no? Ok, bueno. Y es que estos famosos squishes han provocado una alerta por riesgo de quemaduras en Estados Unidos.
1: Salud.
2: Gracias. Luego de que la Comisión de Seguridad de Productos del Consumidor allá en Gringolanda lanzara una advertencia. Porque el pasado 5 de agosto la agencia publicó un comunicado sobre estos pequeños...
1: ¿Sombre?
2: Sobre esos pequeños juguetes.
1: Sombras nada más.
2: Y los han puesto como productos falsificados que no cumplen con las normas de seguridad. Y bueno, ¿qué onda con estos productos? Traen algunos geles adentro que no son aptos para niños. Entonces cuando tienen contacto con la piel, cuando se rompe, queman la piel. Entonces están pidiendo
1: que
2: retiren este tipo de juguetitos, los squishes.
1: ¡Salud!
2: ¡Salud! Y que normalmente provienen de China, este tipo de
1: juguetes. ¡Ah, lo sabía! ¡Teníamos que llegar! ¡Teníamos que llegar, padrino!
2: ¿Cuáles son los síntomas? Bueno, te cae en la piel y te empieza a...
1: ¿Cuáles son los síntomas?
2: Que te quema, o sea, exactamente, que son muy calientes.
1: Que te quema.
2: Al entrar en contacto con la piel y provoca quemaduras muy graves. Y de hecho hay una niña que ya aparece ahí, mira, con quemaduras.
1: ¡Ay, quita eso! ¡Ay!
2: Lo estaba tronando así cerca de la cara, le salpicó en el párpado y en el pómulo y le quemó toda esta parte.
1: ¿Cuál no, parte no, otra vez nos puedes señalar?
2: Esta de aquí.
1: Ah, mira.
2: No, veme,
1: ¿vieron
2: bien,
1: todos ustedes?
2: Veme bien, esta. Ah, esa.
1: Ah, yo pensé que
2: o
1: esta.
2: O sea, la parte del párpado y del pómulo. Menso. Entonces, bueno, obviamente la alerta está ya en todas partes. Aquí en México, esperemos que pronto hagan esa alerta porque aquí nunca pasa nada.
1: Pues ojalá, la neta, sí. ¿Ve? Pero miren, yo la neta... Para la ansiedad hay dos cosas buenísimas. O las burbujitas esas que vienen en los empaques que están tronando ahí las de aire. O, que esa a mí me ha funcionado muy bien, y lo digo en serio. Agarre usted un palo de escoba.
2: Ajá.
1: Básicamente, ¿verdad? Pero nomás el palo de escoba.
2: Ok.
1: Métase usted a su recámara.
2: Ok.
1: Agarre usted a palazo su cama.
2: Ok.
1: ¡Hijo del... Y le das de trancazos a la cama y... ¡Ah! Relajado.
2: Es que sí,
1: relajado.
2: hay un lugar
1: sí.
2: Donde entras a romper cosas, pagas,
1: sí.
2: Te dan como unos gogles.
1: Gogles, sí.
2: Sí.
1: Y aparte te dan a escoger, ¿qué quiere usted destruir? Televisiones, exacto. ¿Quiere usted tirar una pared? ¿Qué es lo que quiere?
2: Carro, órale,
1: pum. Y luego te dan a escoger también, ¿qué quiere usted? ¿Bat? ¿Quiere usted mazo. Un mazo? ¿Quiere usted, qué es lo
2: un
1: que quiere
2: palo,
1: usted? Un palo.
2: Ahí está. Sí, entonces.
1: Yo pediría un palo.
2: ¿Un palo?
1: Sí.
2: Yo dos. Porque con uno y con el otro le pego así, ¡órale, órale, órale! ¿No?
1: Y eso, no, hombre, pues te relaja, ¿verdad que sí?
2: Sí, claro.
1: Así sacas todo el estrés.
2: Exactamente. Entonces, familia, si ahí en casa tienen este tipo de juguetes, lo más recomendable es que se los retire a los niños, por favor.
1: Como dijera Don Gato.
2: ¿Cómo?
1: Afuera el aire malo, adentro el aire bueno. Afuera el aire malo, adentro el aire bueno.
2: Exactamente, este
1: hombre. Ya.
2: Ahí está. Así que ahí está la advertencia.
1: Relajado.
2: Mientras tanto, nosotros vamos a continuar con más música. ¿Qué tenemos?
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1: Tenemos ganas de relajarnos, básicamente.
2: Pues vámonos con Grupo Saya.
1: Vámonos.
2: Mariposita.

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1: ¡Arriba, arriba! ¡Vámonos riendo!
2: Las 9 de la mañana con 54 minutos. Así estaba yo el fin de semana.
1: Qué sabroso. Uy, entonces sí, te la pasaste mal. Si bailaste así estuvo bien divertido la boda, ¿eh? Hombre.
2: Pero bailo, fíjate.
1: El día que quieras te doy unas clases,
2: papá. Ay, juras, por favor.
1: Papá.
2: Oigan, ya nos vamos, muchísimas gracias.
1: ¿Por qué? Espérate. Entonces,
2: yo quisiera, pero Jacqueline Fragoso va a entrar ahorita.
1: Espérate.
2: Pero nosotros regresamos mañana.
1: Bueno, está bien.
2: 5 de la mañana, sabrosos del volante. 6 de la mañana, qué sabrosón. Aquí nos escuchamos. Vamos a tener música.
1: Aquí nos vicenteamos.
2: Regalitos y más.
1: Ok.
2: Así que, por favor, quédense con nosotros porque sigue la buena programación para ustedes. Una hora de complacencias en este momento para que vengan con nosotros y sigan pidiendo sus canciones aquí en Sabrosita 590-1410.
1: Así que. Y recuerden que ya estamos en los últimos ajustes.
2: Exacto. Apretando las
1: últimas. Estamos echando ya el último aceitito, ¿no? Y para que. Te iba a decir algo.
2: Ya quitamos el chicle, ya le
1: pusimos. Todo bien, padre, ¿verdad? Sí, sí.
2: Así que espera, la nueva sabrosita, 590.
1: Oh, sí. Recuerde que usted pide, nosotros le hacemos caso.
2: Así que nos damos. Gracias, Boncito, manos de piedra, los controles.
1: Carnal, como siempre, un placer y un gusto. Cuídese mucho.
2: Nos despedimos.
1: Oye, preséntame a tu amiga, ¿no?
2: Te la presento con mucho gusto.
1: Por favor.
2: Hombre. Por favor.
1: ¿Crees que me haga caso?
3: Hola.
2: ¡Ay! Ya se está armando la machaca, señores. Vámonos, ¿con qué nos despedimos? Con Torero.
1: Mira.
2: Esto
1: que oyes.
2: Está guayacán.
1: Mi corazón latiendo como burro.

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¡Brujería! Con el gran combo de Puerto Rico. Muy, pero muy buenos días. Soy Jackie Fragoso. Y aquí iniciamos al ritmo del sabor con una hora completa de puras complacencias. Tú me la pides y la Jackie Fragoso te la pone. Comunícate ya al sabroso WhatsApp o la multilínea caliente.

0: 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Se escucha, se siente, se vibra, se respira, te corre y te recorre por las venas en ese cuerpecito que mide. ¿Cuánto te mide, sabroso? ¿Como 1.70? ¿Cuánto te mide, boncito? ¿1.50? A mí me mide 1.73. Aunque luego, la verdad, me ponen un poco menos, un poco más. O sea, como que varía. Pero 1.73 me mide. Te soy sincera, me hubiera encantado que me midiera 1.80. Para usar unos tacones del 10 y llegarle al 1.90. Así, grandota. Ay, y aparte calzo grande, ¿no? ¿De qué número calzas? Yo soy del 7. A veces, si está amplio el zapato, la bota o el tenis, pues ya le bajo como al 6.5 o al 6. Sorprendentemente al 6. Pero soy del 7. Ay, Jackie, ya andas hablando de tus medidas. 80-90 revienta. ¡Sabrosos! Bienvenidos a una emisión más de Al Ritmo del Sabor. Por detalles, ya estamos a detalles. Recuerden que para los que escucharon previamente nuestros programas y estuvieron en Grito de Cumbia, les comentamos que hoy pasaba algo extraordinario, algo diferente, encendiendo la nueva Sabrosita 590. Todavía seguimos en lo dicho, todavía seguimos en lo dicho. Tenemos ahí que ajustar algunos detalles para que ya puedan disfrutar con toda la potencia en 590. 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Ahorita ya estamos nada más ajustando unos últimos detalles para encender la nueva Sabrosita 590. Mientras tanto, gracias por seguirnos escuchando en sabrositadigital.mx, en nuestra aplicación o a través también de iHeartRadio. 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Y nos vamos directamente con Complacencia. Hola, hola, Sabroso en la línea.
1: Hola, ¿qué tal? Jackie Fragoso.
0: Hola, buen día, Sabroso, ¿cómo te llamas?
1: Yo me llamo Armando y te saludo desde aquí de Coyoacán, en el TNT, Territorio Caliente.
0: Ándale, Armando. Oiga, y hablando de medidas anteriormente, ¿a usted cuánto le mide?
1: 1.69.5.
0: Oiga, ahí andamos, dándonos un quién vive entre el 1.69.5 y el 1.73, que luego dice que es 1.74.
1: Me subo un banquito.
0: Anda, no importa, que son 3 centímetros, no son nada. Con el zapato de la suela ya la hicimos.
1: De puntitas, así.
0: Oye, Armán, ¿con qué tema te voy a complacer para iniciar esta semana? Lunes 10 de agosto, ya van 10 días de agosto, ya en prácticamente un mes estaremos echando el grito patrio.
1: Sí, así es, ya huele a chiles en nogada.
0: Ay, sí, ayer que fui al súper, ya estaba ahí en la tienda esta de mayoreo, la de C, que termina en O, empieza con C y termina con O, y ya hay chiles en nogada.
1: Ya empiezan ahí las granadas.
0: ¡Júrale! Oye, pues ya vamos a empezar antes con los festejos. ¿Para qué nos esperamos hasta septiembre? Yo siento que desde que fue la fiesta del fútbol, desde ahí ya traemos el mood fiestero y no paramos.
1: Sí, así es, ya volvemos a México.
0: ¿Verdad? Ya desde ahí nosotros ya empezamos con el festejo. ¿Con qué tema?
1: Franky Ruiz con La Cura, por favor.
0: Ay, como me encanta. Así que súbele al volumen o dale play si nos estás escuchando en digital, porque esto está bastante sabroso en las complacencias de Al Ritmo del Sabor.

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0: sigan compartiendo fotografías de Grito de Cumbia. Muchísimas gracias. Mi álbum ya está bien gustito. Gracias por esas fotografías que nos tomaron en el escenario de las agrupaciones, la selfie que nos tomamos. Gracias por compartir esos momentos tan especiales. Comunícate ya al Sabroso WhatsApp. Mándame tu mensaje de voz, tu mensaje de texto al 5555-064056. Jackie, manda saludos al taller Peque de San Pablito Chiconcuac, para Mari, para Daisy, para José, para Dafne, para Leo. Pone la canción de ese hombre que tú ves ahí, ¿esa? Said, ¿qué onda? Dice que ya empezaron allá en su pueblo ya los festejos de 16 de septiembre. Dice, aquí ya iniciaron las prácticas para el desfile del 16 de septiembre y se tardaron por lo de la fiesta del fútbol, pero se trabaja a marchas forzadas. Ay, ay, ay, a la orden, ¿no? Ya casi, casi saldrá súper. Ahora con más gente y pocos carros temáticos. Es que usted que anda metido en todo eso, que gracias por compartirnos. Hola, Jackie, que tengas un excelente inicio de semana. Fiel seguidor desde Cholula la Bella, que también es territorio caliente. Genero Camarillo, Camarillo. Acá tenemos un Pedro Camarillo. A lo mejor y son parientes. Compláceme con Cinti All Star. Bye, vamos a escucharte, Chester.
1: Y buenos días, mi Imperatriz de la radio. Saludos, felicitar a todos. Y puedes complacer con la canción de Uno Solo, por favor. Aquí para Corporativo Esconde. Saludos y bendiciones. Cuídate mucho.
0: Frankie Marcos y los Clouds con Uno Solo. Disfrútala, Conde.

0: melodía o de la canción que nos gusta, yo creo que a muchos les cautiva la letra. Puede ser que estén pasando por alguna situación así, o que en algún momento de sus vidas se identificaron con esa letra y aunque ya no están en ese momento o en ese instante de su vida, pues les gusta, ¿no? Ya quedó como que nuestro cerebro registrado que nos gusta la canción o la melodía. No sé si en algún momento yo les comenté que la canción de Carlos Vives, de la bicicleta que hizo con Shakira, pues la verdad la letra para mí, no sé, como que X, ¿no? Nada que ver con mi vida, la de la bicicleta, pero la melodía, la canción en sí, me ponía de buenas, no sé, me ponía a sonreír. Entonces, como que ese tema me gusta mucho porque de momento que lo sacaron, me causa mucho placer auditivo escucharla. Y la letra ni al caso, ¿eh? Solamente es la melodía. Hola, sabroso en la línea.
1: Hola, muy buenos días.
0: Ay, buenos días, mi Diego, qué gusto que te comuniques con nosotros, aunque yo sé que siempre estás pendiente porque yo leo tus mensajes y también escucho tus notas de voz. No creas que no lo hago y también te contesto. Debes de reconocer que sí lo hago. Diego, qué gusto que te comuniques. ¿Cuál es esa canción que te pone a sonreír, que te pone buenas, que te pone a mover ese cuerpecito?
1: Y pues quisiera dedicar a todos los de aquí del TNT en Coyoacán, CTM, la canción Idilio, por favor.
0: Ay, esa como nos encanta, porque en algún momento de la vida todos han tenido algún idilio, algún crush, como le dicen ahora. Así que Diego, muchas gracias y te voy a complacer en este momento. Súbele, súbele lo más que puedas para que disfrutes de Willy Colón y Cuco Peña. Gracias, Diego.

0: ¡Ay! ¿Quieres guardar ese secretito? ¡Al aire! A continuación, escuchan su canción, esa que piden, esa que se les antoja, a la que le traen ganas. Jackie, nos podrás complacer con la canción de los fariseos. Por el placer de escucharla, gracias por mis girasoles, familia. Rosas desde Tlanepantla, territorio caliente. Gracias por esa energía, alegría, entusiasmo que nos transmites todas las mañanas. Siempre sabrosita a bailar y a disfrutar de tan agradable programación. Muchas, muchas gracias a cada uno de ustedes, miembros de la familia Rosa. A continuación los complazco. Aguántenme, Jackie. Me llamo Judith Martínez Reyes. Los escucho desde Xochimilco. Oigan, no puedo escuchar la programación en la señal de Sabrosita. Hay interferencia. ¡Ay, es Judith! Ya andamos en los últimos detalles. ¡No desesperes! ¡No desesperes! Regresamos con toda la potencia de Sabrosita 590. No desesperes, grandes sorpresas con encendiendo la nueva Sabrosita. Hola, Jackie. Muy buen día, espero que tengas un lunes bastante relajado, nada estresante. Ay, qué bonita. Acá mi Fabis, dice ella, que me mandó hasta la foto de que nos tomamos allá en el evento de Grito de Cumbia. Dice, buenos días, Jackie, ¿me puedes complacer con la canción de Saya, Vuela Mariposa, para recordar ese buen baile del jueves? Soy Fabis y los escucho desde Catepec, Estado de México. Fabis, en este momento voy a guardar mi foto. Nos vemos bien bonitas antes del bailongo, antes de andar sude y sude. Te escucho a través del sabroso WhatsApp.
1: Hola, buenos días, Jackie. Soy Jorge Álvarez de Atizapán de Zaragoza. ¿Me podrías complacer con la canción Solo para ti de Grupo Elemento 10 para mi esposa Rebeca de aquí de Atizapán de Zaragoza?
0: Atizapán de Zaragoza, y ahí se quedó. Para la esposa Rebeca. ¿Cuánto tiempo llevan juntos? Y Elemento 10 Solo para ti es un buen tema para dedicar. Muchísimas gracias a todos aquellos que nos comparten sus relaciones, que nos presumen el amor que se tienen, lo que han pasado, lo que han vivido, y por supuesto estos detalles hacen la diferencia. Así que disfrútala aquí en La Más Caliente.
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1: Ale, ah, ale, ah,
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3: te complazco. Pídemela, pídemela, pídemela. Hola, sabroso en la línea. Hola.
4: Buenos días.
3: Buenos días. Ay, pero si ese es mi Mario. Oiga, mi Mario, su nombre está cortico y no hay problema de que cuando en las listas, ¿no?, que pongan tres nombres, el suyo entra en cualquier espacio.
4: Sí, está pequeñito.
3: De ese no hay problema.
4: Yo.
3: Oiga,
4: como
3: y sí, ¿y quién quiso que se llamara Mario? ¿Su madre, su padre, la tía, la comadre, la madrina? Porque muchas veces la mamá decide un nombre y luego el papá no le gusta y se lo cambia. Varios casos de conocidos me he enterado donde le ponen un nombre que no le gustaba.
4: Y no, mi mamá.
3: Ah, pues es que la madre es la que decide, no es por nada. ¿Quién lo trajo a la vida? Pues la madre. ¿Quién decide el nombre? Pues la madre. Oiga, mi don Mario, ¿con qué tema le voy a complacer?
4: Pues algo que no pasó entre usted y yo.
3: ¿Qué no pasó? Déjenme acuerdo qué fue lo que no pasó.
4: Pues porque no bailamos.
3: No bailamos, ahora que vino, caray. Y es que lo que pasó entre usted y yo ya pasó.
4: Y tampoco me invitó a bailar este fin de semana.
3: Yo hubiera querido, pero usted se encuentra lejos. ¿Qué le digo? ¿A poco sí se hubiera venido en un rapidín?
4: ¡Claro!
3: ¡Ay!
4: Cuando hicieron la apuesta del... ¿De qué fue? Creo que del día de San Valentín.
3: Ajá.
4: Estaba todavía esa Yuli y Tavo. Ajá. Y le digo, pues ¿qué? ¿Me puedo registrar, no? Dice, no. Le digo, ¿por qué? Dice, que tú vives hasta allá y nomás es en México. Bueno, ¿y eso qué? Yo voy a hacer mi segunda luna de miel.
3: Ah, pues sí, usted tiene toda la razón. Ya me acordé, el de salsa, pasión y cumbia que hicimos en el Salón Los Ángeles.
4: Exactamente.
3: El viaje que era Cancún, ya recordé, ya la propuesta y toda la cosa. Ay, mi don Mario, usted puede hacer lo que quiera en su estación. No importa si vive aquí o allá en China, Japón, no importa. Usted ya
4: bueno,
3: sabe
4: que me dejen ir es otra cosa.
3: Exacta,
4: ¿verdad?
3: Es lo que le iba a decir. Usted puede participar, pero que pueda, que ella es otra, ¿verdad? Bueno, pues vamos a disfrutar entonces, como tenemos ganas de hacer lo que se nos antoje en esta mañana, vamos a recordar eso que pudo ser o aquello que ya pasó. Lo que pasó entre tú y yo, pasó, mi don Mario, ya fue. Luis Enrique. Cuesta trabajo, pero pues hay que superarlo.

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0: Y directamente al sabroso WhatsApp para la familia Rosas. Desde Tlanepantla, que es territorio caliente, aquí tienen su complacencia. Que pensaron que se me había olvidado, para nada. Richie Rey y Bobby Cruz con Los Fariseos. ¡Súbele! ¡Súbele!

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1: Lunes, sabes que corresponde a la salsa y a la cumbia, a todos los team salseros, al team cumbiavero. Es momento de que se comuniquen ya a través del sabroso WhatsApp. Me llegó una propuesta de cumbia. Hola, Jackie Panda, por favor, queremos escuchar Diablos Locos y no la tengo. Muchas gracias a todos ustedes y estuvo genial el grito de cumbia. Inés desde Tultitlán, escuchemos.

0: salsa. Esta es la propuesta de la cumbia. Si no la tengo, con los Diablos Locos. Comunícate ya a la Multilínea Caliente al 55 51 66 31 09. ¿Por quién votas este lunes? Recuerda que los lunes es salsa contra cumbia. Los martes es con o sin salsa. Los miércoles es cuál es tu versión. Los jueves es tu vieja contra mi vieja. Y los viernes es round sabroso. Jackie, porfa, para duelo podría entrar Mariposita. No, acuérdate que Mariposita es de Saya y eso es de Grito de Cumbia. Pero gracias, ya tenemos a Diablos Locos como propuesta. Faltaría la salsa. Ok, me voy al sabroso Watts. O si no, a través de la Multilínea Caliente. Aquí, en cualquier medio, aceptamos tus propuestas. Jackie, mi propuesta es talento de televisión. Uy, está buena, talento. Si no la tengo, con los Diablos Locos o talento de televisión. ¿Cuál de los dos ganará? Comunícate ya al 55 51 66 31 09. Y bueno, a ver, esperen. Voy a atender en la Multilínea Caliente la propuesta de la salsa. Si no, nos vamos con la que me hicieron en el sabroso Watts. Hola.
1: Hola, buenas tardes.
0: Buen día, sabroso. ¿Cómo te llamas?
1: Manuel de Naucalpan.
0: Manu desde Naucalpan. ¿Crees tener una mejor propuesta que la de Cristian para la salsa?
1: Quiero las de... para Puerto Rico me voy.
0: Para Puerto Rico. Ay, esa también está muy buena. ¿Qué hacemos? ¿Nos vamos con Cristian o nos vamos con Manu desde Naucalpan? Recuerden que en la cumbia tenemos a los Diablos Locos. Comunícate ya al 55 51 66 31 09 y escuchemos tu propuesta.

Ray Pérez o los Diablos Locos. Los Diablos Locos o Ray Pérez. Si no la tengo, pa' Puerto Rico, pa' Puerto Rico. O si no la tengo, súbele a los dos, Boncito.

Que conste, que haré todo lo que pueda, pero a mi modo. 55 51 66 31 09 09, o a través del sabroso WhatsApp, también acepto la votación. Ok. Terminación 8415. Vota por ¡Los Diablos Locos! ¿Es en serio? Ganó esta propuesta aquí en La Más Caliente, cumbia contra salsa.

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2: 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No digas que yo te di.

Sabrosos, después de escuchar, de saber, de leer, de ver tantos videos en esta mañana, quiero hacer una pausa en la música en este instante porque sabemos que todas las canciones tienen un ritmo muy sabroso para todos los seres humanos. Pero también hay momentos en los que necesitamos hacer una pequeña pausa para evaluar nuestra vida. Desde aquí, desde México, enviamos un abrazo enorme y toda nuestra solidaridad a nuestros hermanos de Colombia. Ante lo sucedido con este temblor hace un par de horas, una magnitud impresionante con estragos que aún no se logran valorar, son momentos que nos recuerdan algo que a veces olvidamos en medio de la rutina. ¡La vida! La vida puede cambiar en cuestión de segundos. Por eso hay que valorar más, hay que abrazar más, hay que decir te quiero con más, en más ocasiones. Hay que decir lo que sentimos y sobre todo llamar a quienes amamos. No dejes para mañana lo que puedes hacer el día de hoy. Y sabemos que la música es muy importante para nuestros compatriotas colombianos, es parte de su esencia, de su vida. Y si eso nos puede unir también, y cada canción puede cruzar fronteras, nos puede acompañar en momentos difíciles para recordarnos que no estamos solos. Nuestra música suena con un gran abrazo directo hasta Colombia y que esta experiencia nos recuerda que debemos de ser más solidarios, más humanos y estar ahí para los que lo necesitan. Porque la vida es un instante y mientras tengamos la oportunidad de vivirla, hagámoslo amando, acompañando y dejando algo bonito en el corazón de los demás. Un abrazo fuerte, Colombia, estamos con ustedes. Lamento de amor con Los Ángeles de Charlie.

0: del sabor, de nueva cuenta tenemos de verdad el placer de podernos contactar con Randú para que nos platique todo lo que debemos de saber para este próximo evento que ya viene. Ya estamos a poco de poder disfrutar de Speed Fest en su segunda edición, este evento que no solamente es automovilismo, también es entretenimiento para toda la familia a nivel deportivo, con mucha adrenalina y muchas otras actividades, y sobre todo la música, que es lo que nos mueve, porque este Festival de la Velocidad es uno de los más importantes en México y se va a realizar en el Autódromo Hermanos Rodríguez. Así que yo quiero que me cuentes más, Randú, ¿por qué tenemos que ir? ¿Cuáles son las razones de tener que asistir a este gran evento?
1: Pues antes que nada, muy buenos días, contentos porque ya este sábado se acerca la segunda edición del Speed Fest, y para nosotros es bien importante que vayan acompañados con toda la familia, porque ya lo has comentado muy bien, es un evento donde vamos a disfrutar de carreras de automovilismo, vamos a disfrutar de grupos de rock, de hip hop, de DJs, hay exposición de autos clásicos, autos tuning, y por si fuera poco, un gran concierto donde estará cerrando el concierto Luis Ángel el Flaco, la ex voz de los Recoditos durante 16 años.
0: Bien comentas, la música es un pilar fundamental de cada uno de los eventos, y a mí me encanta porque Speed Fest combina todo esto tan perfecto entre las categorías del automovilismo, como también la música, el concierto, las experiencias, por ejemplo, hasta comida, porque se come bien rico, no es por nada, pero yo sí disfruté mucho la experiencia y las dinámicas y las áreas familiares.
1: Sí, la verdad es que es un evento que no deben de perderse. Les recomendamos llegar a muy buena hora porque se abren las puertas desde las 10 de la mañana. Así que, pues bueno, les recomendamos que vayan con ropa cómoda, que lleven, obviamente, pues efectivo. Hay algunos lugares que se aceptan tarjeta, pero pues como bien lo comentas, hay desde hamburguesas, tacos, sándwiches, consomés, hay de todo. Pero lo mejor de todo es que, afortunadamente, es un ambiente para que toda la familia la pase a gusto y puedan disfrutar de los autos clásicos, autos tuning. Vamos a ver también exhibición de Monster Trucks, y no se pueden perder las carreras de los tractocamiones, que son muy espectaculares, los V8 también, y pues bueno, desde la mañana hasta las 7 de la noche vamos a tener carreras, va a haber también función de lucha libre por si fuera poco, así que pues bueno, toda una festividad para que cerremos con muy buena música.
0: Eso te iba a comentar, porque muchos tal vez es su primera experiencia, y a lo mejor solo es el esposo o el novio el que quiere disfrutar de las carreras, pero al involucrar a toda la familia, como bien comentas, hay varias categorías, por ejemplo, está hasta de la Fórmula 5 en acción real, lo que me comentas de las categorías de la Supercopa Rose France, los tractocamiones, los simuladores, las exhibiciones de motos, de los autos clásicos, de los tuneados, y es que realmente es pasar un día increíble tanto en la pista como con el escenario.
1: Sí, indudablemente, porque tenemos un escenario alterno donde también damos la oportunidad a jóvenes talentos que van a cantar, pues obviamente desde reggaetón, hip hop, de música, pues ahora lo que está de moda, el tumbado norteño, también por ahí vamos a tener un grupo de rock que se llaman los Rattling Rats. Entonces, pues tratamos de darle gusto a toda la gente para que pueda divertirse, y pues bueno, ya cerraremos con este gran concierto, porque serán seguramente más de 3 horas las que nos va a deleitar Luis Ángel el Flaco.
0: Todavía hay boletos sabrosos, todavía hay boletos, y también la experiencia VIP. ¿Qué hay en esta experiencia, Randú?
1: Híjole, qué bueno que lo comentas, porque en efecto hay gente que le gusta vivir por la experiencia completa, donde dicen, ¿sabes qué? Yo quiero pasarla a gusto, quiero que me incluyan los alimentos, que me incluyan las bebidas, y esta experiencia VIP únicamente la pueden encontrar a través de la página de internet, que es www.speedfest.mx. Ahí pueden encontrar toda la información, y vienen desde los 800 pesos hasta los 1500 más o menos, donde te incluimos pues solamente acceso al paddock, convivencia con los pilotos, alimentos y bebidas, e incluso el fan view, que es la zona que está al frente del escenario, para que puedan disfrutar de este gran concierto con Luis Ángel el Flaco.
0: Wow. Si te interesa asistir, sabroso, checa en la página oficial para que veas todas las opciones que te dan, lo que hay, el programa, los horarios, ¿no? Hasta lo que puedes comprar, porque también tiene sección de tiendita. Entonces, la verdad que este acceso a cada una de las suites y la información en general del evento está en speedfest.mx. un evento que no te puedes perder. Es este 15 de agosto, ya sea para los fanáticos del motor o no, vivan esta experiencia, atrévanse a disfrutar de algo totalmente diferente. ¿A qué hora se abren las puertas y cuáles serían las recomendaciones básicas para la gente que va a asistir a este evento, Randu?
1: Pues mira, de entrada la puerta se abre a las 10 de la mañana y lo mejor que hay que llevar es la actitud de pasarla a gusto, de pasarla en familia, de que se lleven un sombrerito bloqueador porque en ocasiones sí hace bastante calor, incluso hasta llevarse paraguas, esos paraguas cortos personales porque en ocasiones ya sabes la lluvia nos llega a hacer una jugada, pero no importa, afortunadamente estos coches también corren sobre la lluvia y eso lo hace todavía más espectacular.
0: Así que a disfrutar de un día increíble donde se va a combinar la pasión del automovilismo con el entretenimiento para toda la familia. Sabroso, si tienen dudas, preguntas, escríbanme también a través del Sabroso WhatsApp y yo ahorita les mando los links y la página para que puedan checar todos los detalles sobre este próximo evento que se llevará a cabo, la segunda edición, el 15 de agosto, este sábado. Ya estamos a nada para vivirlo ahí en el Autódromo Hermano Rodríguez. Muchas gracias, Randu. ¿Algo más que desees agregar para incitar que nuestro público se divierta y la pase sensacional este fin de semana?
1: Pues nada, que vayan todos los sabrosos y todas las sabrosas porque realmente es un show que no pueden perderse. Si no han tenido la oportunidad de ir a las carreras, de disfrutar del ambiente o del automovilismo, de la lucha libre, de exhibición de autos clásicos, autos tuning y de pasarla a gusto también con muy buena música, esta es la mejor oportunidad que van a tener. Así que los esperamos este sábado 15 de agosto ahí en el Autódromo Hermano Rodríguez en la segunda edición del Speed Fest.
0: Y para quienes se perdieron la primera edición, que no les cuenten esta segunda, por favor, chéquenlos en redes sociales, la página web, horarios completos, programa oficial, todo lo que pueden hacer, las recomendaciones. La verdad es un evento que es para toda la familia. Se van a divertir, yo sé lo que les decimos, ¿verdad, Randu? Muchísimas gracias y nos vemos este próximo 15 de agosto.
1: Gracias y nos vemos este sábado.
0: Aquí en La Más Caliente. ¿Y tú? ¿Tú cómo estás? ¿Te han preguntado esta mañana cómo estás? Domingo Quiñones.

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15: La Fania nos presenta ¿Te pareces a Judas? ¡Ay, qué fuerte!

de la mañana con 51 minutos. Y es momento de que tú ganes. ¿Pero qué vas a ganar? ¡Vámonos al circo! Debemos ir al show, al Les Clown de Circo Ataide. ¿Por qué? Ok, te voy a explicar. Resulta que los espectáculos deberían de ser parte de nuestras distracciones por lo menos de una vez a la semana. Lo dejamos, uy, de una vez al año, si es que bien nos va. Y nos dedicamos tanto a trabajar, el estrés, y de repente la tensión, las responsabilidades de casa, las responsabilidades de familia, que dejamos de lado los espectáculos. Y los espectáculos, ¿qué hacen? Te refrescan, te renuevan, te resetean. Tomas otra actitud, hasta como que otro aire. Y cuando se trata de un show que reúne grandes exponentes del humorismo, o bueno, de los payasos en México, yo te diría que no faltes. Porque es el payaso que es el clásico, que es el del humor blanco para toda la familia, que eso es importante resaltar. También habrá destrezas circenses, ambiente familiar, el rescate al arte tradicional. Olvídate del doble sentido, porque yo sí soy de las que nunca entiendo. Me tienen que explicar con manzanas y me choca. ¿Dónde está ese bonito show que eleva la disciplina de la comedia fina, de la música, de la nostalgia pura? 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Recuerda que el Hot Parade es el conteo regresivo de lo más votado de la semana. Se transmite todos los sábados a las 11 de la mañana. Y solamente gracias a tu voto son las posiciones que se van alternando en este conteo regresivo. Votas por el artista que se te antoje, la canción que más te gusta. Le tomas la captura de pantalla, me lo envías por favor con tus datos completos, porque luego me dices que solo eres Juanito, que luego eres nada más Pedrito. Pero Pedrito, ¿qué? Juanito Alimaña o Pedrito Manzanas, ponme tus dos apellidos, tu nombre completo, tu alcaldía o municipio y tu edad y tu número telefónico, por favor. Porque luego me mandan la dinámica, pero si sus datos, ¿cómo voy a ser los ganadores si no tengo conocimiento de quién es el que me está escribiendo? Y participo por estos boletos. Para los tres arquetipos y protagonistas de este show son el Cara Blanca, el Augusto y este que se llama o le dicen el Trampa, que es el Vagabundo. Y bueno, muchos elementos del espectáculo para que puedas disfrutar. También mucha música, mucha danza, el ensamble escénico, el escenario, los personajes, la iluminación. O sea, todo es un show meticulosamente diseñado para que la pases súper bien. Te repito, ¿cuándo es la función? 13 de agosto a las 7:30 de la noche. ¿Qué tienes que hacer este próximo 13 de agosto? Yo sé que nada, así que agéndalo. Y aunque tengas algo, tú vámonos primero al circo a disfrutar de este evento. ¿Qué tienes que hacer? Te recuerdo, captura de pantalla y de que ya votaste en el Hot Parade. Me lo envías con tus datos completos al 55 51 66 3109. Es la multilínea caliente, porque me preguntaban que por qué marcan al otro y no contesto. Pero es que el otro es el sabroso Watts. 55 55 06 40 56. Y más adelante, no le cambies, porque te diré cuáles son las cosas que hacen los hombres y que hacen que las mujeres pierdan el interés. ¿Qué? También caen las ventas de tortillas debido al nuevo estilo de vida. Hay muy fitness, pero ¿sabían que las tortillas son buenas para la salud? Un buen taquito no se le niega a nadie. Y según la psicología, ¿cuáles son las frases más utilizadas por las personas mentirosas y falsas? No le cambies aquí en Al Ritmo del Sabor. Síguenos en nuestras redes sociales. Estamos en Facebook, en Instagram, también en TikTok como Sabrosita 590. Síguenos y persíguenos. A mí solamente me encuentras en Instagram como Jack Fragoso, JACK Fragoso, aquí en Al Ritmo del Sabor.

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¿Que caen las ventas de las tortillas? No lo creo. Mi madre cada fin de semana sigue comprando sus tortillas sin falta. Dice que si no come con tortilla, no le sabe. 12 del mediodía con 6 minutos. Soy Jackie Fragoso y sí, a mí me encantan los taquitos, como buena mexicana. Pero cuando la comida no amerita llevar una tortilla, pues la verdad ni la busco. No, soy más de tostada, soy más de comer sin tortilla. Pero qué tal si me pones una buena cecina, una buena rachera, un guisadito que lleve tortilla, pues sí me gusta. Pero por lo general, no es porque ande cuidando la línea. Ay, ¿creen? ¿Juran? Si la cuidara estaría bien sabrosa. Pero para todos aquellos que han dejado de comer tortillas, que porque engorda, es un mito. No les crean. A ver, que se comunique conmigo una nutrióloga. Un nutriólogo. ¿A poco ustedes son los que dicen dejen las tortillas? Claro que no. Tengo un par de primas que son nutriólogas que nunca les hago caso, ¿verdad? Ni tampoco les pido asesoría en la alimentación. Pero ellas han comentado que no debes dejar de lado las tortillas. Que el ir con un nutriólogo es basar o hacer un diseño de acuerdo a tu vida, a lo que haces, a lo que te gusta comer, a tu edad, a tu peso, a tu grasa corporal, ta, ta, ta. Hacer un plan alimenticio equilibrado, más no dejar de comer. Y reportaron que ya en los últimos años las tortillerías ya redujeron las ventas de un 30 hasta un 50%, que ya los negocios que antes eran un boom de las tortillerías, porque pues la tortilla es parte de los mexicanos, pues ahora ya dice que si antes, no sé, se vendían 1,000 kilos de tortillas, ¿no? Un ejemplo, que ahora ya solo se venden 300 kilos, de 1,000 kilos que se vendían. Hay gente que sale a trabajar desde temprano, que cuida su salud, sí, que pero ahora ya no quiero comprar las tortillas. O ya no van a la tortillería, ya van hasta la tiendita de abarrotes porque ya venden ahí el paquetito. Hasta en las farmacias he visto que venden tortillas, o en el supermercado, hasta en la tlapalería. O personas que pasan en la bicicleta vendiendo tortillas. Sí que el sector ha sufrido, pues como la competencia desleal, ¿no? Porque ya las tortillas, ya esas que compran uno luego en el súper, ya ni parece que realmente son de maíz. Como que están tan blancas, yo creo que tienen tanta cal que ya ni los nutrientes llevan o tienen. De hecho, ante esta situación, 9 de cada 10 tortillerías también ya venden, que se venden en en tiendas de abarrotes, y esto representa pues también su ingreso, pero eso es como informal, porque al final están evadiendo también como los impuestos o el pago de aquellos que sí realmente tienen su, o son parte de la, del Consejo Nacional de la Tortilla. ¿Sabían eso? Es que el negocio se está pulverizando. Que 30 años, ¿no? Más de 30 años, por ejemplo, el señor, ¿qué fue? El señor López. Ay, el señor López dio una entrevista. Cualquier persona que tenía su tortillería. Y dijo que él se dedica 30 años ya a la tortillería y que ya el 50% ha bajado sus ventas. Desde ese punto de vista de este señor, que bueno, lo entrevistaron, y a otros más, han agregado que ya la distribución de muchas tortillerías clandestinas. Por ello es difícil saber si realmente bajó el consumo de las tortillas o no. ¿Te gusta la tortilla? A mí sí, me encanta, pero un buen taco. Eso de que tortilla para acompañar la sopa y tortilla para acompañar todo, tampoco, ¿no? Pero, ¿tú qué opinas? ¿Que ya bajó el consumo de la tortilla por estos nuevos regímenes alimenticios? Que si el vegano y el vegetariano y el keto... ¿O realmente ha bajado en estas tortillerías oficiales porque ahora ya se van a consumir las tortillas en otros negocios? ¿Tú qué opinas? La tortillita está con su salecita y su aguacatito, o con pura salsita. Aquí en Las Más Calientes soy Jackie Fragoso. Y no te voy a perdonar con Grupo Cañaveral, que por cierto ha tenido un gran éxito el tema que han hecho con Marisela.

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sabor, se quedaron picados, ¿verdad? Porque me preguntan, Jackie, ¿cuáles son las frases de los mentirosos que dijiste que ibas a dar? Pues aquí están. Es que porque hay tantos pinochos en esta vida, tantos pinocchios, que no solo les crece la nariz, les crece otras cosas por mentirosos. De acuerdo con la psicología, existen frases recurrentes que suelen utilizar las personas que son muy mentirosas o que tienen, ¿cómo decirlo?, como conductas poco auténticas, para no decirles mentirosos, conductas poco auténticas, que reflejan mecanismos de defensa, evaden o intentan controlar la percepción de los demás. La forma en que hablamos puede decir mucho más de lo que parece. Diversos estudios de psicología del lenguaje y del comportamiento, los cuales han desarrollado con el tiempo, en especial voy a hablar de uno que se hizo en la Universidad de Texas, el investigador Paul Ekman, experto en emociones, señala que hay ciertos patrones verbales que se repiten cuando alguien intenta ocultar información o distorsionar la verdad. Me gusta, en lugar de decirle mentiroso, voy a decirle, le gusta distorsionar la verdad. Frase número uno. Te juro que. El te juro que, acompañado de otra frase, suele ser un intento como para reforzar la credibilidad. Así como, si lo que yo te estoy diciendo lo vas a poner en duda o lo vas a dudar, yo te juro que. Cuando ya se adelantó a decir que te lo jura, como por qué te lo tiene que jurar, como por qué tienes que reforzar lo que vas a decir. Eso es bien mentiroso. Suele ser intento de reforzar credibilidad cuando no hay evidencia sólida. Según este psicólogo, dice que enfatizar demasiado puede ser una señal de inseguridad en lo que tú vas a decir. Número 2. Iniciar una frase que diga, para serte sincero. O sea, ¿qué? ¿Nunca eres sincero? ¿Solo en ese momento? Para serte sincero. Esta frase puede generar sospecha, ya que implica que lo anterior podría no haber sido completamente honesto y sincero, ¿o cómo? Tercer frase. Si él inicia o ella inicia diciendo, no es lo que parece. ¡Ay! Esta como la vemos en las novelas, en las series y en las películas cuando los cachan en la mentira, ¿verdad? No, no, no, espérate, espérate, déjate explico, porque no es lo que estás pensando, no es lo que parece. ¿Qué parece? Indica la evasión y el intento de ganar tiempo en tu cabeza como para dar una explicación. Número 4. Nunca haría algo así. El uso de estos absolutos como nunca, no puedes decir nunca es nunca. Es como nunca digas que de esa agua no has de beber, porque en esa te has de ahogar. Esto es una estrategia para desviar la atención y mostrar como el de tus fundamentos, ¿no? Pero nunca haría algo así. Y la quinta, en el momento que empieza a decir que estás exagerando, puede funcionar como un mecanismo de manipulación o que va a invalidar lo que tú dices. De hecho, la psicología asocia estas conductas como distorsión de la realidad cuando empiezas con él, estás exagerando. Ahora resulta, si alguien te maneja estas cinco frases de manera continua, ya lo sabes. Estás hablando con alguien que distorsiona la verdad. O sea, sé un mentiroso. Y en las complacencias me piden el baile del perrito con Wilfrido Vargas. Sonia, disfrútala.

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2: Quiero contarle en mi mano un pedacito de la historia negra, de la historia nuestra, caballero.
3: Él es Joe Arroyo, no le pegue a la negra.

del Sabor, soy Jackie Fragoso. Y ahorita que andas de vacaciones, las criaturas, el señor, tú tienes que seguir trabajando, ¿no? No puedes dejar tus actividades solo porque los peques no están ahorita en la escuela, siguen de vacaciones. Y de pronto, pues ya las plataformas, ¿no? Ponerlos a ver alguna serie, alguna película. Me recuerda nuestra infancia, cuando sí veíamos caricaturas o cuando veíamos la tele abierta, o bueno, si se pagaba también televisión por paga, ¿no? TV por paga. Pero ¿cuántas caricaturas pasaban en un canal, pues por supuesto muy famoso para los niños, dedicados según el contenido para los niños, que era el canal 5? Digo era porque ya no lo veo. Pero canal 5, ¿qué caricaturas en aquel entonces cuando éramos niños? En la década de los 90, exactamente. Los 90 marcaron profundamente la infancia de miles de niños, donde tenían este espacio para las caricaturas.

0: momentos llenos de risa, te enseñaban, había lecciones, mucho entretenimiento. ¿Cuáles son las que recuerdas? Te voy a mencionar algunas. Misterios y mucha risa con el gran Inspector Gadget. No recuerdo los episodios, pero sí tengo su figura o su persona bien clara con su gabardina, sus guantes, su sombrerito, el Inspector Gadget. Era bien despistado, eso sí. Resolvía casos de múltiples, con múltiples artefactos, ¿no? Era muy, muy brillante, pero despistado. ¿Recuerdas la caricatura de esta? Yo ni tengo idea, ¿eh? Que era, pero es que es de los noventas, el joven Dexter Douglas, que era de Fenomenoide. ¿Sí? ¿Sí viste, Mau? Fenomenoide. Yo ni en cuenta. De eso sí me acuerdo, de las patoaventuras. Con el rico MacPato, con sus sobrinos Hugo, Paco y Luis. Eso sí, de eso sí me acuerdo. Es que son de los noventas, estoy hablando de los noventas. Las criaturas de piedra que cobraban vida, las gárgolas. No, tampoco, es que yo no era mucho de tele, ¿saben? Las gárgolas, no, no vi esa. Los mutantes X-Men, ¿no? El sabio y los mutantes Wolverine y Cíclope. Bueno, los conozco por las películas, pero no por esa, por las caricaturas o el poderoso villano Magneto. Esta sí la vi, no la recuerdo bien, pero sí la vi. Los Thundercats, estos felinos cósmicos en acción con Leo. ¿Sí era Leo? Leonoro. Colonero, con su místico ojo de Thunder, cuando la agarraba la espada, Thunder, Thunder, Thunder Castan, el malvado Munra. Sí, sí recuerdo esa. Nunca vi Supercampeones, pero sé que era de fútbol, con el talentoso Oliver Atom o Benji Price o Price. ¿Qué otra caricatura de los noventas? A lo mejor te acuerdas de Scooby-Doo. De Scooby-Doo con Shaggy, con Vilma, con Fred, con Daphne. Uy, Gasparín, claro, el fantasma amistoso. ¡Uy, Daniel el Travieso! Las travesuras inagotables de Daniel el Travieso. De hecho, hay muchos niños que bautizaron con el nombre de Daniel en nombre a este personaje. Entonces, si ya te salía bien travieso y te daba dolor de cabeza, pues ya sabías que era Dani. No Dani Daniel, Dani el Travieso. Con el vecino que era Wilson, creo. ¿Cuáles son las caricaturas que viviste en tu etapa, en tu infancia, y que te encantaría que tus hijos las hubieran visto o que hubieran disfrutado también del contenido? Aquí La Más Caliente, soy Jackie Fragoso.
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0: 12 del mediodía con 54 minutos. Vamos a hacer la diferencia en este planeta Tierra. ¿Cómo lo vamos a hacer? Apagar las luces. Es tan fácil y sencillo como apagar las luces que no usas. Eso va a ahorrar energía y sobre todo reduce la contaminación y ayuda mucho a cuidar nuestro planeta todos los días. De verdad que esta simple acción, menos energía, se usa menos electricidad en las plantas de luz. Y entonces hay menos contaminación, baja la cantidad de humo negro que sale al aire, ahorramos dinero porque pagamos menos en nuestro recibo de luz cada mes, ayudamos en el tema de los animales porque protegemos el hábitat de los animales y la naturaleza. Pequeños hábitos diarios, como apagar la luz al salir de tu habitación, abrir las cortinas, subir la persiana para que entre la luz del día, la luz del sol, cambiar tus focos viejos por focos ahorradores, desconectar los aparatos que no estás usando, los famosos chupa vampiros o los vampiros eléctricos. Ahora son consejos tan fáciles para poder cuidar este planeta. Apagar las luces y así hacemos una gran diferencia y cuidamos al planeta. Apaga la luz que no estés utilizando. Cuidar la luz ayuda al planeta porque reduce la quema de combustibles fósiles y esto va a ayudar a disminuir las emisiones contaminantes que hacen este efecto invernadero y frena la contaminación lumínica que afecta también a los animales, no solo a los seres humanos, no solo al planeta Tierra. En cuestión de ecosistemas, abre las cortinas, aprovecha la luz del sol de verdad, este consumo fantasma, desconecta los aparatos y los cargadores que no uses y así te aseguro que con este pequeño cambio hacemos la diferencia en el planeta Tierra. Apaga las luces.
1: Con picante aquí, salsa, tamalito aquí, salsa. Ay, bueno,
0: vaina buena. Y bueno, yo en este momento te dejo en las mejores manos, que es de HJ. Quiero hacer una pequeña pausa porque mientras nosotros estamos aquí compartiendo música, hablando, riendo, hay familias en Colombia que están viviendo momentos de angustia después de este temblor. Y esta situación nos recuerda que muchas veces olvidamos en medio de la rutina. La vida puede cambiar en cuestión de segundos. En un instante podemos perder todo. Pero en cuestión material, bueno, duele, pero no tanto como la vida. Hay que dejar de preocuparnos todos los días por lo material. De verdad que lo que importa es poder estar con tus seres queridos y escucharlos y estar con ellos. Por eso hoy desde este micrófono quiero mandar un abrazo enorme a toda nuestra comunidad también allá en Colombia, la solidaridad, y también quiero que en este momento sirva para que valoremos más la vida, digamos más seguido te quiero y abracemos a quienes amamos. Y hay que darle importancia. Aquí en La Más Caliente, Irving Manuel con Juegas al Amor.

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0: Es que es una cosa que no sé explicarte.
1: Llegamos a la 1:04 PM, 4 minutos después de la corrinchera mayor, mi querida Jackie Fragoso. Arrancamos con Zona Salsa y Pirulo. ¡Piruloco! Como mi salsa.

todos y bienvenidos a Zona Salsa. Hoy quiero comenzar hablando ni de una canción, ni de un sonero, ni de una historia salsera. Hoy quiero hablar a toda mi gente, a los que nos están escuchando, en especial a todos los compatriotas que están en Ciudad de México, porque hoy, 10 de agosto, ocurrió algo inesperado en Colombia, precisamente en Santiago de Cali. Yo aquí en Ciudad de México trabajando, haciendo radio, llevando nuestra música, llevando nuestra salsa, pero hoy el corazón lo tengo allá, en mi Cali. Esta mañana, 10 de agosto, un fuerte sismo sacudió a Colombia y se sintió con mucha fuerza en Cali, en diferentes regiones del país. Y créame, parceros, que cuando uno está lejos, cuando uno está fuera de la tierra, una noticia así se siente diferente. Porque Cali no es solamente una ciudad para mí, Cali es mi casa. Y es mi gente, mis calles, mis recuerdos, mi familia, mis amigos. Son estas tardes caleñas, ese calorcito, ese acento que uno puede llevarse a cualquier parte del mundo, pero que nunca, nunca se sale del corazón. Y hoy quiero aprovechar estos micrófonos que me han abierto sabrosita para mandar desde México un abrazo enorme, inmenso, a todos mis compatriotas colombianos, a los caleños, a los pereiranos, a los manizalitas que están aquí en Ciudad de México también sufriendo las mismas circunstancias, a los vallecaucanos también que nos escuchan ahí en la calle Medellín, en el mercado Medellín, a quienes estuvieron allá en la tierra que hoy se movió y seguramente sintieron miedo, así que salieron de sus casas, a quienes están buscando a su familia, a quienes están llamando por mensajes a sus seres queridos y tratando de ser que los suyos están bien. Desde aquí, desde México, estamos con ustedes y quiero decirles algo a los oyentes de Sabrosita que tanto quieren a Colombia, especialmente a Cali. Gracias, gracias de corazón. He recibido avalanchas de mensajes por mis redes sociales con ese calor humano que todos ustedes, los sabrositos, tienen. Porque sé que muchos de ustedes sienten a nuestra tierra como propia y eso, parceros, un colombiano que está lejos agradece con el alma. Hoy quiero que nuestra salsa también sea un abrazo, que la música que viene sea para Cali, para Colombia, para los que están pensando en ese momento y pasando por esos momentos difíciles. Aquí estamos y no estamos solos, me siento muy acobijado por todos ustedes, por mis compañeros, por esta familia sabrosita. Muchísimas gracias a cada uno de ustedes. Así que arrancamos una salsa, aquí está la Sonora Ponceña, El Hablador.

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10: Oiga, continuamos con todos ustedes. Multilínea caliente habilitadísima. También nuestro WhatsApp para que pidan complacencia. 1 de la tarde, 20 minutos. Aquí está

0: Llegamos a la 1:24 con todos ustedes, Multilínea Caliente habilitadísima, 55-51-66-3109 y también nuestro WhatsApp 55-55-06-40-56. ¿Quién dice presente? ¿Quién dice aquí estoy? Por acá nos están escribiendo, vamos a leerlos, por acá nos dicen: parcero, mis condolencias para usted, arriba Colombia, saludos de la Ardilla, el Farina, en el barrio Raquelito, puro Naucalpan City, muchas gracias ahí a los parceros. Gracias por esas voces de aliento también. Hola HJ, Inés presente, un gusto en conocerte. Claro que sí, mi querida Inés, muchas gracias por estar presente siempre en el grito de cumbia, ahí estuvo. Saludos HJ, presente César Herrera, mi querido César, muchas gracias, parcerito. Ahí está, hola, buenas tardes, me puede complacer con la del tractor amarillo, Eric Eno López, Santa Cruz, Tlaxcala, territorio caliente. Por aquí dice, hola HJ, saludos cordial desde Ciudad Neza, Mendoza, Veracruz. Esperando que la familia se encuentre bien por el temblor de hoy. Soy Socorro, cuídate, como dicen, la fiesta continúa. Un abrazo para mi Socorro, gracias por estar en sintonía, mi amor. Hola, mi querido parcerito, supe lo del sismo de hoy en Colombia y de corazón deseo que tu familia y amigos se encuentren bien. Si necesitas algo, con mucho gusto, acá estamos a la orden. Saluditos, Inés, Sam y Lucía. Un abrazo enorme, gracias mi Lucía. Por acá nos mandan un audio, vamos a escucharlo, a ver qué nos dicen. Sabrosita, buenas tardes.
1: Los picapiedras, pero los picapiedras cuando eran niños, el pájaro loco, los Thundercats, ¿cómo no?
2: Hola.
1: Los guardianes de la...
2: Hola, hermanito, aquí Rey Colombia, es un fuerte abrazo, no hay palabras, un fuerte abrazo para todos nuestros hermanos colombianos, saludos de Rey Colombia, los quiere mucho y ya se nos toca también a nosotros en septiembre, es cuando temblamos también de miedo, saludos, bendiciones, un abrazo fuerte a la distancia. Y quiero la de Cali Pachanguero, porque Cali, Cali es Cali, Colombia es Colombia y Cali, saludos.
0: Gracias, hombre, parcerito, por esas buenas palabras, y claro que sí, en septiembre también tiembla la tierra, muchos recuerdos en septiembre acá en Ciudad de México, eso sí, excelente turno, Chivoto, fuerte abrazo para toda mi gente en Colombia, nosotros los mexicanos sabemos ese dolor de los estragos del sismo, sí señor, mi Chivas Pintor, un abrazo, gracias por estar en sintonía. Lupita Becerril dice: parcero, con todo mi corazón, rogando por nuestra querida Colombia, Dios los ampare, muchas gracias. Claro que sí. Por acá está la canción que nos pedían del grupo Niche, vamos a escucharlo, Cali Pachanguero.

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1: Esta es una versión en vivo de este gran tema. Aquí está el niño de Trastalleres, Andy Montañez, Payaso.

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2: Continuamos con Juan Núñez y su fuerza gigante, Brújula.

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7: Saludito muy especial para la Arqui Katy allá en Tuxtla Gutiérrez, mi amor. Un abrazo. Aquí está el grupo Clase. Vas a sacar.

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2: El Gran Combo de Puerto Rico, oiga, sin salsa no hay paraíso.

Estamos a las 2 de la tarde, 13 minutos. Seguimos disfrutando, seguimos gozando con toda esta buena descarga musical que tenemos. Claro que sí, por acá nos siguen saludando. Por acá nos siguen diciendo presente, por acá nos siguen diciendo... Por acá está Claudio Fernández, un saludo y un abrazo solidario, hermano HJ. Ánimo, muchas gracias. Muchas gracias ahí para Claudio Fernández, mamazota, gracias, claro que sí. Por supuesto que amamos a Colombia, parcero. Hoy en estos momentos difíciles, les envío mis mejores parabienes a ustedes y a su apreciable familia. Y por supuesto a Cali y a toda Colombia. Que Dios me los bendiga grandemente y le conceda fuerzas necesarias para todas aquellas personas que allá se encuentran. Les envío un fuerte abrazo, parcero. Y verá muy pronto que mi México lindo y querido estará echando la mano a ayudar que la hermandad nos una. A ustedes quizás mañana seremos nosotros. Sí, su siempre amigo Omar Salazar. Omar, muchas gracias por esas buenas palabras y esas voz de aliento que todos ustedes tienen, claro que sí. Hola, muy buenas tardes, parcerito, te deseo un excelente día, bendiciones, te saludo aquí que Azcapotzalco, HJ, deseo de corazón que tu familia y amigos estén bien, sabes que se le quiere a tu pueblo colombiano, ánimo, y México les extiende la mano. Me podrías complacer con respuesta, Milcar Boscán, por favor, ánimo, claro que sí, un abrazo fuerte para ti, para todos, por favor, ánimo, saludos, abrazo fuerte, un abrazo también para todos ustedes, parcero, muchísimas gracias por estar disfrutando, por estar gozando de sabrosita, y obviamente nosotros aquí, sí, con un poquito de desánimo, pero pues ustedes con esas voces de aliento, con esos mensajes, levantan el ánimo de cualquiera, muchachos y muchachas, muchísimas gracias. Somos una familia, somos sabrosita, y por eso estamos aquí también, dando esas palabras de aliento al pie del cañón, poniendo buena melodía como Conjunto Libre, Alabanciosa.

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mensajes de aliento. Muchísimas gracias a todos ustedes, los oyentes de Sabrosita, que dicen presente. Gracias, gracias por estar en sintonía, gracias por disfrutar de toda esta buena descarga musical. Claro que sí, mándeles fuerza, abrazo, oración para nuestros amigos de la República Colombiana, si estuvo fuerte el temblor. Claro que sí, dices ahí el Chivas Villa, muchas gracias ahí a todos. Fuerza a todas, que saldrán bien, dices ahí. Muchas gracias, viejo Sai. Alejandra también por acá dice, claro que sí. Un abrazo para Alejandra también, que dice, aquí andamos y aquí estamos. 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Claro que sí. Parcero, ahora sí les traigo una de esas canciones que no se escuchan. Se dicen, ve, aquí hay sentimiento. Porque hay canciones para bailar y hay canciones que mientras uno las baila, también les cuenta una historia al corazón. Vamos a hablar de Emborráchame de Amor, interpretada por el gran Héctor Lavoe. Esta joya, un bolero que fue grabado en Nueva York, por allá en el año 1975, dentro de La Voz, ese álbum que fue el primer álbum de Héctor, que presentó como solista después de su exitosa etapa junto a Willy Colón. Y el disco fue producido precisamente por Willy Colón, publicado por Fania Records. Y aquí viene un dato que me encanta. La canción fue escrita por el compositor peruano Mariano Cavanaro, uno de los grandes nombres de la canción romántica latinoamericana. Así que estamos frente a un bolero que encontró en la salsa una nueva manera de respirar. ¿Y quién se encargó de ponerle el sabor salsero? Pues, ¿quién? El malo del Bronx, Willy Colón, que realizó esos arreglos y produjo la grabación mientras Héctor se encargó de esa voz que parecía que estuvieran conversando. Ahí en ese disco, en esa canción, estuvo en el piano, imagine, caballo de caballos en el piano, Marcolino Dimón; en las congas, Milton Cardona; en los bongos, José Manuel Jr.; en los timbales, Nicky Marrero, sí, y en el bajo, Eddie, el Guagua Rivera. En los coros aparecen nombres de lujo como Rubén Blades, como Willy Colón, Willy García y el propio Héctor Lavoe. Así que vamos a escucharlo completito. Aquí está, Emborráchame de Amor, Héctor Lavoe. Y suave, mi amor, que es bolero.

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2: Oiga, esta canción fue grabada en vivo en el Yankee Stadium, su segundo concierto de la Fania All Star, donde nos regalaron, pero una descarga monstruosa. No se concluyó ese concierto porque los oyentes y los asistentes a este concierto ingresaron a la gramilla y fue lo primero que les dijo los organizadores del evento: no pueden pisar la gramilla, hombre, pero no hicieron caso. Aquí está la Fania All Star, descarga Fania.

0: tarde, 35 minutos con todos ustedes para seguir disfrutando, para seguir gozando. Llegó el momento de la complacencia, llegó el momento en que ustedes dicen presente y obvio sí, Multilínea Caliente 5551-663109 y también nuestro WhatsApp 5555-064056. ¿Quién dice presente? ¿Quién dice aquí estoy? Dicen por acá, nos están escribiendo muchos mensajes de solidaridad con el pueblo colombiano. Muchísimas gracias a todos ustedes, familia sabrosita. Créanme, créanme que me llenan el corazón con todos esos mensajes que me mandan de aliento, que me escriben, que en mis redes sociales también me están escribiendo mucho. Muchísimas gracias a todos ustedes, hombre parcero. HJ, Dios te bendiga y tengas un excelente inicio de semana. Sigue siendo tú y haciéndonos felices con tu voz y tu esencia. Lamentablemente, lo de Colombia, siempre con cariño, Jesse Salgado. Eres un hombre muy de muy buen corazón. Me gustaría pedir Anhelos de Adolescentes Orquesta. Muchas gracias para mi Jesse Salgado, mamazota. Gracias por estar en sintonía y seguir disfrutando para todos ustedes. Aquí Jesse Salgado nos está pidiendo Anhelos de Adolescentes Orquesta. Ahorita vamos a ver si el pupi ahí nos complace también para poner esa, mi querida Jessy. Muchas gracias. Por acá dice, hola HJ, saludos cordiales desde Ciudad Neza a Ciudad Mendoza, Veracruz. Esperando que tu familia encuentre bien. ¿Te puedo pedir una canción? Claro que sí, la puedes pedir, hombre. De una vez, pedila, pedila. Buenas tardes, parcero. Espero que estés teniendo un excelente día. Quisiera que me complazca con la canción de Amiga Maelo Ruiz, María Luisa Hernández Guerrero, que es mi madre desde Neza Salsa. Alfredo Ramírez, excelente día, gracias Alfredito. HJ, saludos, no hay palabras, mi querida Lupita, muchas gracias, hombre. Lupita, un abrazo fuerte para ti. Parcero, buenas tardes, aquí estamos, lo que se requiera en tu país. Un placer conocerte en Grito de Cumbia, saludos desde Tlanesalsa para Mari. Muchas gracias, Mari, por esa disponibilidad también que ustedes tienen. Muchísimas gracias a todos ustedes. Por acá tengo un oyente que manda un audio, vamos a escucharlo, a ver qué nos dice. Sabrosita, buenas tardes.
1: Hola, hola, HJ, buenas tardes. Pues lamento pues lo que está sucediendo de aquel lado y pues en lo que podamos ayudar. Bueno, yo en lo personal pues estoy agradecida con ustedes, con la estación, y así como ustedes pues dan obsequios, dan pases, dan regalos, y uno está insistente en llamar para ganarnos algo, pues así deberíamos estar insistentes a lo mejor para poder apoyar y para poder dar. Entonces es el momento de estar pues unidos, como dicen, hoy por ellos, mañana por nosotros, y así estamos, HJ, estamos en lo personal pues en lo que yo pueda ayudar. Estamos ahí, HJ. Buenas tardes, que tengas una buena tarde, que todos por allá, pues, primero Dios, salgan de esto.
0: Muchísimas gracias, hombre, mi amor. Gracias por esas palabras de aliento para mi querida Margarita. Gracias.

0: Gracias, María del Carmen. También por acá nos escriben. Dice: buenas tardes, HJ. Una pregunta: ¿cómo se llama la canción que dice que desde el jueves ya no la ve y que ya no la llamo ni la busco? Siempre la oigo, pero nunca oigo el título ni con quién es. Por favor, contésteme. Gracias. Claro que sí, María del Carmen. Tranquila, mi amor. Te voy a contestar ahorita ahí por interno. Te voy a decir cuál es ese tema. Buenas tardes, mi querido HJ. De corazón estoy contigo y con todos nuestros hermanos colombianos. Que Dios te acompañe y proteja a tu familia, amigos y a todas las personas para que estén bien. Un fuerte abrazo. Muchas gracias a Clau. Gracias también por acá. Dice: toda la solidaridad para Colombia, parce, y su familia. Que estén bien. Muchas gracias. Otro oyente, otro mensajito de voz por acá que nos dicen: presente. Buenas tardes, sabrosita.
1: Hola, buenas tardes, HJ. Aquí el Pachuco desde San Francisco, California. También te mando para, pues, a ponerme en solidaridad con los hermanos de Colombia por los momentos que están pasando. Y yo sé también cómo te sientes fuera de tu país en estos momentos, ya que nosotros, todos los que estamos fuera de nuestros países, nos pega un poco más este tipo de eventos. Bueno, pues solamente para recordarte que todos los mexicanos estamos pues en estos momentos con ustedes, hermanos colombianos. Gracias.
0: Muchas gracias, hombre Pachuco. Yo sé que sí, papi, yo sé que sí. Todos ustedes me han hecho sentir muy bien, me han acobijado y dado ese abrazo de solidaridad. Y muchísimas gracias para todos ustedes, hombre. También por acá está el parcero que dice: excelente inicio de semana, parce. Saludos para ti, para Inés y Luce y toda la familia de Tercero C. Gracias, gracias, gracias a todos ustedes. Claro que sí, por acá. Mi querida Jessy Salgado nos está pidiendo Anhelos de adolescente. Vamos a escucharla completita aquí en La Más Caliente.

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3: Oiga, Raulín Rosendo, que este mes está cumpliendo años. Ya venimos también a contarles

todos ustedes disfrutando, gozando, metiéndole como debe de ser, porque esto está sabroso en Zona Salsa. Hoy es lunes, comienzo de semana, un lunes atípico para muchos, porque esto es para todos ustedes. Soy HJ, el original, porque el original no destiña. Muchísimas gracias al Pupi y a Vicencio, que estuvo en los controles metiendo mano para que todo saliera melo caramelo. Una tarde llena de música, historia, recuerdos y esas canciones que nos hacen viajar a otros tiempos. Pero llega el momento de decirles hasta mañana, de decirles que aquí termina Zona Salsa. Yo llegaré a partir de las 6 de la tarde en la hora de HJ, pero mañana continuaremos a partir de la 1 de la tarde en Más Salsa que Pescado. Pero antes de irnos, les recuerdo que, y les doy más bien el agradecimiento a todos ustedes, que aunque físicamente no estoy en Cali y estoy aquí en Ciudad de México trabajando y haciendo lo que más amo, lo que más me apasiona, que es la radio y la música, mis pensamientos siguen con mi gente, con mi familia, con mis amigos y con todos los caleños que hoy están viviendo momentos difíciles. Y quiero decirles algo desde lo más profundo de mi corazón, y es agradecerle a todos ustedes, a cada uno de los oyentes que me han mandado mensajes por el WhatsApp de Sabrosita, a los que me han mandado mensajes por mis redes sociales también. A todos ustedes, mil y mil gracias, familia, por esos mensajes de aliento, por esos mensajes que abrazan mi alma, y de verdad me siento uno más de ustedes. Muchísimas gracias a todos, Sabrosita, también a todo el staff, a todos mis compañeros que siempre estuvieron ahí desde tempranas horas de la mañana preguntándome y acompañándome también en todo esto que está pasando. Y obviamente también gracias a ustedes, México, porque me hacen uno más de ustedes, me hacen sentir como de su familia. Gracias por ese cariño que atraviesa fronteras. Hoy más que nunca entendemos que los países pueden estar separados, pero miles y miles de kilómetros, pero cuando hay solidaridad, cuando hay humanidad y cuando hay cariño, el corazón no conoce fronteras. Así que a todos ustedes, mil gracias. No me cansaré de darles estas gracias. Ya terminamos aquí Zona Salsa, pero los dejo con la delicia del día. Aquí está Franky Dante y Marcolino, porque adoré. Ahora sí me abro como el paraguas, le mando un fuerte abrazo, rompecostillas, un beso con sabor a dulce de guayaba, y recuerde siempre que aquí en Sabrosita se les quiere de gratis. Chao.

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3 con la Pantera Mambo en el show de Lobo. ¿Qué hace aquí la Jackie Fragoso, Lobito? Anda disfrutando de unas vacaciones bien merecidas y yo te voy a acompañar frente a este micrófono en el show de Lobo.

Martes, diría Lobito, que me encanta, pero en Retropical, como dice, familia, no sé, como que le da un tono bien bonito a mi Lobito. ¿Y qué creen? Que yo estoy a cargo de este maravilloso turno, porque Lobito se merece unas merecidas vacaciones. Mientras él anda disfrutando, descansando y recargando las pilas, alguien tenía que cuidar esta madriguera, ¿no, Lobito? Así que estoy yo, la Jackie Fragoso, feliz de tomar el micrófono y acompañarlos durante estos días. Pero eso sí, no vengo para nada a sustituirlo, porque sabes que Lobito le encanta estar contigo, pero sí merece las vacaciones, porque ya estaban escribiendo también en el sabroso Whats cuando les dije que iba a andar. Dijeron, ¿cambio de horario? No. Solamente se fue de vacaciones. Vengo a ponerle sabor, energía y muchas ganas de pasarle increíble con ustedes. Así que si ya estabas acostumbrado a escuchar a Lobito, quédate, porque hoy vas a descubrir qué pasa cuando esta cabina cae en mis manos. Aquí arrancamos el show de Lobo, y mientras Lobito disfruta de estas vacaciones, vamos a disfrutar de su programa. Soy Jackie Fragoso y atención, atención, Lobito anda de vacaciones, y como alguien tenía que venir a cuidar este territorio, aquí ando yo para consentirlos, por supuesto, hacer mucho ruido donde quiera que estés. Te voy a estar acompañando desde cualquier rincón de este planeta Tierra. Aquí iniciamos con el show de Lobo. Él es Efren David con Vuelvo a Sentir. Y hasta me gorgorea el estómago.

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0: Él es Marc Anthony y nos deleita con Si te vas. No, no te vayas.

3 de la tarde con 27 minutos. Ay, mi querido Alfredo me escribe: Jackie Lobita, quisiera que me complacieras con la canción de Madre de Melcochita para María Luis Hernández Guerrero desde Nesa Salsa, de parte de Alfredo Ramírez. Alfred, de verdad que me encanta que cada que pides una complacencia, qué bonito que se las dediques a tu mami, a tu sabroso mami. Oigan, pues nos dio la vida, mínimo hay que dedicarle una. Hola, Jackie, qué gusto escucharte en el turno de Lobito. Chivitas Pintor, gracias por estar todo el día en Sabrosita, 24-7. Tú eres uno de los que está conectado 24-7 en Sabrosita. Hola, Jackie, un abrazo, qué gusto escucharte. Cubriendo las vacaciones de Lobito, bien dices, qué importante es tomarse unos días. Claro, saben, siempre lo he comentado. No es porque no te guste tu trabajo, no es porque no te guste lo que haces, simplemente todo el ser humano necesita desconectarse de la rutina, de los horarios, de tal vez lo monótono de nuestras actividades, no porque sean aburridas, sino porque ya llevamos todo un esquema, horarios, entradas, salidas, responsabilidades. Y el desconectarte, no solo de redes sociales, el desconectarte con esas actividades. Aunque no te vayas a viajar en un crucero por el mundo, aunque no te vayas hasta Timbuktu, el hecho de que no te tengas que levantar a la misma hora, que no tengas que hacer las mismas actividades que estás acostumbrado, ese reset, esa transformación te renueva. Que si te gusta ir a caminar, darte la vuelta en la plaza, en el parque, ir al pueblito con encanto, el mágico, la playa, el río, la presa, lo que sea que te gusta. Hasta, por ejemplo, si no tenías tiempo de hacer o tomarte un curso, no sé, de belleza, de estilismo, de hacer ejercicio en el gimnasio, y te tomas unos días para hacerlo, y es liberador para ti, créeme que eso va a hacer que puedas disfrutar y valorar más lo que tienes en la vida. Porque a veces estamos todo el tiempo trabaje, que se nos olvida cuál es el motivo y el objetivo de ese trabajo. Sí, por supuesto, la remuneración económica, pero también la remuneración personal y profesional. Y a veces dejas de lado a los hijos, a la pareja, dejas de lado a los primos, a los amigos, a por trabajo, claro, es de eso vivimos, o nos da para vivir como queremos o como tal vez necesitamos en ese instante. Pero qué importante son tomarse unos días libres. Hola, Jackie, bien comentas, hay momentos difíciles y a veces no hay palabras para explicarlo, pero qué mejor que tomarse unos días. Ay, qué rico. Saludos también para George, saludos para hasta Atlacomulco, a la familia Toledano, en especial a la señora Carmen Vargas de Ciudad Neza, la canción de Matas y Guaraya de Oscar de León. Saludos al taller Grúas Chucho, gracias por estar en el programa de Lobito. Me llamo Horacio. Horacio, yo sé que también estás siempre pendiente de Al Ritmo del Sabor, porque me manda siempre la foto de que nos escuchas en la bocina inteligente. Gracias. Hola, Jackie, me gustaría escuchar algo de Romeo Santos, lo que se te antoje en esta tarde lluviosa. Acá en Santa Fe todavía no llueve, pero ya está nubladito, así como me gusta. Así que vamos con la complacencia en el show de Lobo. No me...

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1: 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Escuchas a Luis Enrique con el tema Solo en el show de Lobo. Y aquí anda la Jackie Fragoso cubriendo sus vacaciones.

0: Jackie Fragoso. Y si es temporada de lluvias, se supone que la cosecha o la temporada de lotes debería de ser más económica, ¿no lo creen? Me he topado a mí que me encantan los esquites. ¿Qué? El elote en vaso, como muchos dicen. Está súper elevado los precios del vasito. 50, 60 pesos. Un vasito de esquites. Y luego todavía te dicen que el mediano, el chico o el grande. Yo esa vez consumí un mediano. Imagínense en cuánto está el grande. Me encantan asados, por cierto. Los que llevan caldillo y son secos, no. Pero asados, así quemaditos, sí me encantan. Y los elotes, qué rico. Además, Yuli Castillo, bueno, este fin de semana estuvo en la Feria del Elote. ¡Qué sabrosura! Hay que ir a la Feria del Elote, porque si tú vas a cualquier puestito de la esquina, no sé por qué están tan elevados. Bueno, y aparte, ¿por qué a los mexicanos nos encantan tanto los elotes? Y no solo los elotes, bueno, asado, hervido, con su epazote, su limoncito, su sal, su chile, su mayonesa, su salsa macha, ya va bien. Es que de verdad que el elote lo puedes combinar con todo. El maíz, que es base de nuestra alimentación, es tan delicioso. ¿A ti cómo te gusta el elote? Así nada más con mantequillita, al vapor, asado, hervido. ¿Cómo te lo comes? Y aquí los mexicanos somos buenos para el elote. Aparte el grandote, el del grano grande, ¿cómo se llama? El cacahuacintle. Ay, ese tan rico también. Nos ayuda muchísimo con el estrés oxidativo. ¿Qué tiene que ver con esto? Pues tiene muchísimos antioxidantes, ayuda a nuestro cuerpo, no solo para saciar tu hambre, te da una sustancia que se llama luteína y zeaxantina, que ayuda a la función hasta para la salud visual. Si tú lo combinas, bueno, con otros ingredientes, bueno, te va a potencializar, por supuesto, toda la cuestión de salud en tu cuerpo, pero en especial el maíz. Aquí en México, ¿qué comemos con maíz? No solo las tortillas, el pan de elote, los esquites, el atole de maíz, todo lo que es la masa para las tortillas, las quesadillas, las gorditas, los tlacoyos, los sopes, las enchiladas, los tacos dorados. ¿Cuáles son los alimentos hechos con maíz? No terminaría de verdad de enlistarlos. La sopa de tortilla, por ejemplo. O los tlacoyos que te decía, las quesadillas, los... de la comida de Mérida, de allá, los papadzules, por ejemplo, los tacos, todo lo que tenga que ver con tacos, los tacos dorados, los tacos de guisado, los sopes, las chalupas, los huaraches, los chilaquiles, las enfrijoladas, las gorditas, los tamales, las tlayudas, el pozole. ¿Qué otra cosa? Ahorita que venga a mi mente el pinole, los panuchos. ¿Qué otra cosa? La sopa, las palomitas, por ejemplo. Esas no las puedo dejar de lado. Las tostadas, el tejuino, el pozol. ¿Qué más estoy pensando? ¿Qué más? Es que son tantos platillos, de verdad. A ver, dime, ¿cuál es tu platillo favorito hecho a base de maíz? Aquí en La Más Caliente.
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0: Y lo más nuevo en el show de Lobo es el supergrupo G con sonido famoso.
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2: ¿Recuerdas cuando tenías 17 años? Ellos son Los Ángeles Azules con Jay de la Cueva.

6:56 PM. ¿En serio? ¿Ya tan rápido? Para aquellos que están comiendo y disfrutando de sus alimentos. Ay, de verdad que cuando lo comes con amor, cuando lo comes agradecido, con ganas y hasta con hambre, todo te sabe bien rico. Así sea una tortillita con, bueno, hablando de lo del maíz, ¿no? Con su guacamolito, con su salsita, con su quesito. ¡Uy, los tacos placeros! Que te sacan así el apuro bien rápido y puedes disfrutarlos. ¿Verdad que yo creo que parte importante de disfrutar cada cosa cuando comes? Te voy a dar la recomendación que leí sobre un especialista en nutrición. ¿Cómo puedes hacer que genere tu cuerpo o que suelte estas sustancias de placer cuando estás comiendo? Es que realmente pongas atención a lo que comes. El mexicano actual está en todo menos en su comida. O está contestando mensajitos, o está haciendo llamada, o está viendo la televisión, alguna serie, alguna película, o está leyendo. Está aprovechando ese tiempo que es para la comida en hacer otras actividades. Mordida al taco y barrida, ¿no? Mordida al taco y trapeada. Mordida al taco y haciendo tareas. Y entonces haces que esta actividad solo sea mecánica, que tu cuerpo solamente esté recibiendo el alimento, pero sin ser consciente de que lo está comiendo y que lo estás deleitando y paladeando. Cada bocado y cada mordida que tú realizas a tus alimentos debe de ser plenamente consciente. Saber si está salado, si está picoso, si la carne te gustó o no, si está blanda, si está agridulce. Porque la simple mecánica de comer, porque estás tan a la carrera y estás presionado, que tu cuerpo no logra como asimilar o absorber las sustancias que le hacen bien. No absorbe las vitaminas o los nutrientes necesarios cuando tú no pones atención a tu comida. Y de verdad que este estudio que leí está increíblemente interesante, porque uno pensaría que por el hecho de ya estar comiendo tu ensalada o tu pollito asado, tu cuerpo va a tomar esas vitaminas o esos minerales que necesita obtener de esos alimentos. Error. Si tú no pones atención a lo que estás comiendo, tu cerebro manda esta señal directa a tu cuerpo para que no absorba los nutrientes de tu comida. ¿Te quedaste con la boca abierta? Sí, yo sí, porque uno come solo por comer a veces, no porque se te antoje o no porque tengas hambre. Pon atención a tu cuerpo, porque si no pones atención, tu cuerpo no absorbe los nutrientes. Es demasiado absoluta esta locura. Pero la absorción depende de muchos factores, aunque la atención y el estado mental sí puede influir en la experiencia de comer y tus procesos digestivos. ¿Y sabías que no solamente importa qué comes, sino también cómo comes? Porque uno podría pensar, bueno, si ya me estoy comiendo mi ensalada, mi pollito, mis verduras, mi cuerpo automáticamente va a tomar todas esas vitaminas y minerales que necesita. Pues ojo, la historia es muchísimo más interesante. Nuestro cerebro, el sistema digestivo y todo nuestro organismo están conectados. Y cuando comes distraído, con prisas, frente al celular y sin prestar atención, tu experiencia digestiva puede cambiar. Por eso hasta luego el intestino perezoso, yo creo. Por eso hay estudios que hablan de la importancia de comer con atención, despacio y reconociendo lo que estás comiendo. Así que la próxima vez que te sientes a comer, pon atención no solo a la cantidad, sino a los sabores, a los olores, la textura y a las señales que te manda tu cuerpo. Porque quizá el verdadero secreto no está solamente en que pones en tu plato, o sea, la atención en tu plato, sino cómo relacionas tu plato con tu cerebro. Aquí en el show de Lobo. Él es Oscar de León con Ausencia.

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2: Ay, como que la salchicha con huevo se te antoja ahorita. Una tortita o un taco.
0: Jimmy Sabater y Son Cuba.

minutos. Te voy directamente al sabroso What's Jackie. Qué gusto escucharte en el turno de nuestro muy querido maestro Lobo. Jackie Lobo, hace ratito me dijeron, me gusta bien ese, así como que me sonó a Shakira, la loba. Jackie la loba. Mientras él disfruta de su merecido descanso vacacional, te deseo lo mejor de lo mejor. Muchísimas gracias. Saben que ya son varias ocasiones que he tenido la oportunidad de cubrir el turno del Lobito y lo disfruto mucho. Sé que cada uno de ustedes tiene a su locutor favorito, también tiene diferentes horarios para escucharnos, o nos escuchan en la tarde, en la mañana, en la noche o todo el día. Y de verdad siempre agradezco, porque ya sea en el turno de HJ, que son los dos turnos que más cubro, el de HJ y el de Lobito, siempre me reciben maravillosamente. Disfruto mucho interactuar con ustedes cuando también estoy fuera de mi turno habitual. Jackie, buenas tardes. Hoy no vino Lobito. No, ya no escuchaste que anda de la vacación. Está muy bien, Lobito, no se preocupen. De salud, ningún tema. Solamente son sus muy merecidas vacaciones. Hola, Jackie, buenas tardes. Buenas tardes. Terminación 6242. ¿Qué necesitas? ¿Qué se le ofrece? ¿Qué le vamos a dar? Hola, Jackie, una pregunta. ¿Dónde está Don Miguel? Pues en la vacación. Yo creo que anda en el crucero. No, eso fue el año pasado, ¿verdad? ¿Hoy dónde andará? No le pregunté, no quise meterme mucho en la vacación. Mejor que se relaje y que se olvide de mí. Jackie, es que no escuché nada en el inicio. No dije dónde andaba, porque ¿qué tal si no quiere que interrumpamos sus vacaciones? No, hombre, el Lobito bien conectado siempre. Jackie, desde Veracruz. Buen inicio de semana. Se me pasó una... o en la palabra buenas de la canción de Orquesta Guayacán. Soy Socorro, te estoy escuchando por Alexa. Ahorita leo bien tu mensaje, mi querida Socorro, desde Veracruz. ¿Qué tal el clima allá en Veracruz? Hola, Jackie, buenas tardes. ¿Ya me presumiste los elotes que andas haciendo? Jackie, buenas tardes, excelente tarde, inicio de semana. Nosotros desde Tepetitla, Lardizábal, Tlaxcala, disfrutamos de un chile atole. A ver, cuéntame cómo haces el chile atole. Jamás he probado un chile atole, pero esos elotes ahí en ese caldillo se ven muy buenos. Mari Pili, ¿cómo estás? Ya que acá en Mixcuac son de 30 pesos el vaso, el mediano. ¿Me vieron la cara entonces? Me cobraron 50. Yo soy amante del elote también, a mi Mari Pili. Ya que qué gusto escucharte, amiga. Es un verdadero placer. Te saluda Quique de Azcapotzalco. Quique, ya me has abandonado en la mañana con tus frases. ¿Qué te pasa? Saludos, mi chivita pintor. Y bueno, yo sigo dando lectura a sus mensajes. Muchas gracias por la bienvenida al turno del Lobito. Y de aquí a 2 semanas estaré cubriendo su turno para que me acompañen y dejen que los acompañen todas sus actividades en La Más Caliente. De aquí a la luna, cuando te dicen, ¿cuánto me quieres? De aquí a la luna. No, yo sí abarco más. Yo digo, al infinito y más allá, así como el Buzz Lightyear, corazón colombiano.

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0: Utah, Susi, Jackie, compláceme con la canción Lo Quiero a Morir, para recordar a un amor de mi juventud. ¿Qué crees, Susi? Yo también ando ahorita contando lo mismo, ando recordando a un examor, uno de mis 5 matrimonios. Ya ven que a mí me encantan las bodas, yo creo que por eso me caso. La fiesta, la comida, el viaje de bodas, todos los previos y también los durantes. Así que háganlo. Lo quiero morir para recordar a ese amor de juventud. Saludos y bendiciones. Hola, Jackie, desde Veracruz. Terminación 6576. Le gustó la canción de Salchicha con Huevo. Es Jimmy Sabater, me preguntaba en un audio que cómo se llama. Y desde Veracruz, a ver, voy a escucharte el nuevo audio que me acabas de mandar.
1: Siempre escuchando a Sabrosita, siempre, desde hace como 28 años. Yo vivía en Nezahualcóyotl, del Estado de México. Hoy te traigo un tráiler y estoy manejando de aquí de Sayula, Veracruz, a Aguadulce, Veracruz. Pero siempre en el camión sonando Sabrosita 590. Obviamente aquí en el camión por internet. Un abrazo, señorita Jackie. Muy, muy atento para el programa. Igual el maestro Lobo, pues lo hace muy ameno. Y todos ustedes.
0: Ay, muchas gracias, de verdad, gracias por mandarme ese tipo de audios. Así sabemos dónde andan, qué hacen. Y aparte, cuando me manda nota de voz, me los imagino, como que imagino el describir sus cuerpos, darle cuerpo a esa voz. Gracias. Qué maravilloso que puedan o que dejen que los acompañemos en todas sus actividades. Hola, Jackie hermosa. Que pegue para casarte 5 veces. Unos ni una vez se han casado. Pasa la receta, hermosa. Ándale, te voy a pasar cuáles son mis pócimas. Pongo al santo del amor de cabeza. Aparte, ese es el primero que debes de poner. Aquí en La Más Caliente. Vámonos con Lo Quiero a Morir de Zaida y El Sonido Único. Y luego no me baño en 3 días. Y luego, ay, luego les cuento.

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1: La Orquesta de la Luz con Él Me Ama, Yo Le Amo, Nosotros Nos Amamos.

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0: Nuovo.
1: Se me agotan las esperanzas con los castigos que me están dando, no estoy mintiendo, Rey.
0: No, no estoy mintiendo. Hace ratito a través del Sabroso Watts me comentaban, oye, Jackie, qué bueno eso de la energía y de lo del karma, no hay que hacer lo que no nos gustaría que nos hiciera, tienes toda la razón. Y no es que seamos perfectos, pero cada que actuamos contra o queremos actuar en contra del prójimo, hay que recordar que ¿qué es lo que no nos gustaría que nos hicieran a nosotros? ¿O qué es lo que no nos gustaría que le hicieran a la gente que queremos, a la gente que apreciamos? Hay que ser más empáticos y ponernos en los zapatos de la otra persona. E intenta, yo sé que somos seres humanos y que somos imperfectos, pero hay que intentar no hacer lo que no nos gustaría que nos hicieran. Y creo que con esta filosofía tal vez de vida podemos evitar muchos problemas. El concepto original, por ejemplo, del karma, no sé si sabías, pero proviene de religiones orientales como el hinduismo y el budismo. De hecho, el karma que ellos manejan, hablan mucho del ciclo de la causa y del efecto a través de las vidas. Dicen porque creen que hay más vidas. No he conocido a nadie que me diga ya fui, ya regresé, ¿verdad? Pero bueno. Y en México no es una doctrina tradicional lo del karma, pero sí los mexicanos creemos que el que la hace la paga. Que el que obra mal se le pudre el tamal. Sí creemos en la idea de que los actos malos o no tan buenos tienen consecuencias directas en la vida, claro que sí. Y bueno, este origen o este concepto viene de filosofías de la India, que significa que cada acción trae una reacción universal, que funciona como una ley de retribución cósmica. Aquí la visión en México, aunque la palabra karma se usa hoy en día por cultura pop y en internet, la idea de la justicia de la vida es muy arraigada. Se expresa mediante dichos populares como lo hacemos aquí en México que acabo de decir, el que obra mal se le pudre el tamal o demás. Es una mezcla entre la base de nuestra cultura, que tiene que ver también con la religión, con el mal, con el bien y la justicia divina. Frases mexicanas equivalentes sería el que la hace la paga, todo se paga en esta vida, el que busca encuentra, lo que siembras cosechas. También puede ser como el de el origen filosófico del karma, pues tiene que ver también con estas dos culturas y sobre todo aquí en México nos encanta hacer refranes muy populares. ¿Y tú? ¿Sí crees en esta cuestión del karma, el del que la hace la paga, el de hay que portarnos bien porque ahí viene la justicia divina? Simplemente, independientemente de la filosofía que tú creas o en la cual vives o en la religión que tú o alguna deidad en la que tú creas, yo creo que lo más maravilloso es respetar. Respeta y no hagas lo que no te gustaría que te hicieran para no atraer como esta consecuencia o esta reacción negativa a tu vida. Soy Jackie Fragoso y continuamos en el Show del Lobo. Cuando aparezca el amor, ¿qué vamos a hacer? ¿Lo vas a dejar ir? Orquesta La Sabrosura.

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0: 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Sonora Carruseles con la Rumbatela en el show de Lobo.

iniciando semana. Es el día de la semana con peor fama. Muy buenas tardes, soy Jackie Fragoso, si acabas de sintonizar. Y me encuentro deleitándome en el turno del lobito, porque se fue de vacaciones, bien merecidas las tiene. Y aquí ando yo. Voy a andar estos días contigo, acompañándote en todas tus actividades. Y bueno, es lunes y ya sé que a muchos, bueno, les pesa. Dicen que el lunes hay riesgo hasta de sufrir un ataque al corazón. Sube un 20% más de que cualquier otro día. O sea, los lunes son mortales. Hay menos sueño porque te dormiste tarde ayer, ¿verdad? Se te baja la energía, ¿no? Es un día lunar porque los antiguos romanos dedicaron cada día a un astro visible. Y el primer día fue para la luna. Por eso es como es día lunar, es lunes. Esa no te la sabías, ¿verdad? Porque este día está dedicado a la luna. De hecho, dicen que los lunes es el único día de la semana que forma un anagrama perfecto de una sola palabra que viene del dínamo. ¡Ay! Y bueno, es el día que más fatiga tienes. ¿Por qué? ¿A quién le pesa más? ¿Tendrá que ver con géneros? ¿Hombre o mujer? ¿Qué tiene que ver si eres hombre que el lunes te pese más que si eres mujer? Y esto está comprobado. Diversos estudios sobre hábitos laborales y salud mental señalan que a las mujeres les suele pesar más los lunes. Discúlpenme, sabrosos, no es que los haga a un lado, pero los lunes le pesan más a las mujeres porque viene este fenómeno de intensidad o de ansiedad dominical. Todavía hay muchas mamás que los domingos por la tarde están checando y revisando si se terminaron las tareas o no. Están yendo al súper para preparar los lonches o la comida tal vez de toda la semana. Doble carga de trabajo. Las mujeres suelen cargar con mayor porcentaje de labores domésticas porque tal vez el domingo descansaron y en lugar de descansar, bueno, sí, del trabajo, del laboral, en casa no paran. Ya están en la lavada, están en la trapeada, están en la planchada, algo que no es remunerado. Y no descansaron. Y agrégale planchar uniformes, agrégale hacer el desayuno, agrégale todas esas actividades que se cargan el lunes. Por eso dicen que el impacto emocional y físico pega un poquito más en las mujeres. Yo no estoy diciendo que los hombres no hagan labores domésticas ni que tampoco se dediquen a la responsabilidad de los hijos. Pero según indican los porcentajes, las mujeres son las que mayor reportes tienen o hacen sobre fatiga, sobre estrés al arrancar la semana, debido a esta acumulación de pendientes personales y profesionales. Y también por el cambio de los horarios del fin de semana, la alteración del reloj biológico. Consejos prácticos para reducir el estrés de los lunes o el cómo afecta la carga de trabajo en el hogar a la salud mental. No le cambies. Bueno, sí, no le cambies. Después te daré esos tips, porque no es que seamos débiles, simplemente pues es cuestión del descanso y de la carga emocional que traemos después arrastrando del fin de semana. Pero está comprobado que las mujeres se sienten un poquito más cansadas que los hombres. Aquí en el Show del Lobo. ¿Y de quién te acuerdas? Maracua y su combo con tristes recuerdos.

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escribes a través del sabroso WhatsApp, por supuesto que te complazco. O también puedes dedicarle esa canción para decirle a alguien entre líneas que estás pensando en esa persona. ¿Por qué dedicamos canciones? Simplemente para recordar a alguien, para agradecer, para pedirle una disculpa, para enamorar, para decirle a alguien que extraña, simplemente para hacerle saber a esa persona que estás pensando en él o en ella. Y entonces aparece esta canción y parece que alguien hubiera escrito exactamente lo que llevamos dentro. Y hay que dedicar esa canción para poder disfrutar de la letra, porque es más que una melodía. Es un recuerdo con ritmo. Son emociones que llegan al corazón. Y para que recuerdes aquel viejo motel, vámonos con David Pavón. Este tema me lo pide Carolina, así que disfrútalo en el Show de Lobo.

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Me acordé.

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2: Dilo, Marco. Muy buenas tardes. Soy Jackie Fragoso y escuchas el show del lobo. ¿Te gusta bañarte en las noches o en las mañanas? No importa la hora en que te bañes. Lo que importa es que te caiga bien el agua, ya sea charolazos o con la jícara o a cubetadas o que te sumerjas, no sé, en el tambo, en la... ¿Cómo se llaman estas? Que parecen alberquitas y que hay en algunas casas como más de los poblados, en la cisterna, ¿no? No importa, te tiene que dar el agua directo. Por lo menos todos los días, una vez al día. ¿Cuál es la importancia de que te dé el agua directo en el cuerpo? Ahí te va. Desde que nacemos, no, desde antes. Desde que estamos generando nuestro cuerpecito, nos está creando nuestra mamá desde el vientre materno. Estamos en un medio acuoso, estamos en agua, formando nuestras piernitas, nuestros piecitos, nuestras manitas. Todo nuestro cuerpo se está formando dentro de esta bolsita de agua, ¿ok? Entonces, en el momento que tú tienes contacto con el agua, ya cuando estamos fuera de, en este mundo real, en el mar, en la alberca, en el río, en la presa o en la regadera, automáticamente nuestro cuerpo se relaja. Es como si fuera un... Es como un splash de relajamiento en nuestro cuerpo, de bienestar. Nuestra mente se aclara, nos desestresamos un poco. Es mágico el tener contacto con el agua. ¿Te has preguntado alguna ocasión por qué se siente tan bien cuando por lo menos remojas tus piecitos? O ya sé, los niños. Cuando está lloviendo, ¿qué les divierte? Quieren salir a mojarse, quieren bailar bajo la lluvia. Pero es parte de esta forma de cómo nuestro cuerpo siente la transformación y comodidad y tranquilidad. Cuando estábamos en el vientre de mamá, no había preocupación por el trabajo, no había estrés, no había de nada de qué preocuparse. Nuestro cerebro lo asimila de la misma forma cuando estamos en el contacto con el agua. Desde que estamos generando nuestro cuerpecito que nos está creando mamá, ahí viene toda esta relajación, como si fuera un splash de relajamiento. En verdad que sí, desde antes de nacer ya lo traemos. Quizá por eso existe una conexión tan especial con el agua, porque una vez que llegamos a este mundo y volvemos a tener contacto con ella, ahí es cuando el cuerpo se relaja, la mente se despeja, soltamos un poquito el estrés. Es como recibir un verdadero splash de bienestar. Es algo mágico sentir el agua sobre nuestro

nuestra piel, el dejarnos envolver por ella, en detenernos unos minutos del ruido de la vida. Y es que el agua no solamente nos refresca, también parece recordarnos esa sensación de calma y protección que conocimos incluso antes de nacer. Sí, ya sé que soné muy poética o muy científica, pero es real. Compruébalo, obsérvalo y siéntelo. Aquí en La Más Caliente. Adolescentes Orquesta llega con Se Acabó el Amor. ¿Y qué piensas hacer

0: pasó, panamí? Ven acá.
1: Pasó,
2: mira, ¿sabes qué? Me controlé, chamo, que eso está bello, ¿viste?
1: ¿A quién?
2: A la chama esa que iba ahí en la 16.
1: ¿Al bomboncito?
3: No, vale, es una chama estudiosa de su casa.
2: Bueno, eso que me interesa a mí, ¿tú sabes cómo soy yo? Yo como, mano, y me voy. Es más, se arroba aparatosamente hace rato, ¿vale?
1: Ay, chamo, que se puede meter.
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la Jackie Fragoso. Gracias, Lobito, por permitirme estar en tu turno un par de días, en lo que tú te relajas, en lo que tú disfrutas de tus vacaciones. De verdad que sirve mucho tomarnos este espacio, romper un poco con lo monótono de nuestros horarios, con la rutina. De pronto necesitas un par de días sabrosos. No tienes que viajar al otro lado del mundo. Simplemente tal vez tomarte unos días en casa, relajarte, irte al pueblito mágico, vete al bosque, al parque. Haz algo fuera de la rutina, haz algo fuera de lo que ya tienes pautado todos tus días, todos tus horarios. Relájate, siéntelo rico y sabroso. Y escucha, por supuesto, Sabrosita, porque no es lo mismo, ponerle tú, ¿no?, así a la canción que pedirla aquí en Sabrosita y escucharle la programación. De pronto suenan los primeros acordes y algo dentro de ti cambia. Esa canción puede llevarte a un recuerdo de una persona, de un lugar, de una etapa de tu vida. Puede hacerte sonreír, suspirar o hasta cerrar los ojos por unos segundos. Y hay algo todavía más especial. Cuando escuchas que alguien te la dedica, porque entonces deja de ser solamente nuestra canción, se convierte en un mensaje, en un estoy pensando en ti, en un te extraño, en un te amo o en un nunca te he olvidado. Así que no le cambies y sigue disfrutando de la programación de Sabrosita. Fue Jackie Fragoso, fue un placer haber estado contigo aquí en La Más Caliente. El Tomatero nos pone a bailar con Kim de los Santos.